estar en las porterías muchos, muchas veces, muchos goles que tenga este Mundial. Por lo pronto, México ganó 2-0 a la selección de Sudáfrica y ahora ya está, pues, como primer lugar del grupo. Por la tarde-noche habrá partido allá en la ciudad de Guadalajara. En el estadio estará jugando Corea del Sur contra la República Checa, que por cierto, pues son los rivales de la selección mexicana, los próximos rivales. Así es que, pues padre el día, muy bueno el día, ganó la selección mexicana y afortunadamente aquí en la capital de la República Mexicana no imperó la violencia. Mucha atención desde muy temprano por las manifestaciones. Sí hubo algunos enfrentamientos, pero no fueron los generales. Y afortunadamente se termina este día que traía consigo mucha presión por las manifestaciones que se habían anunciado para llegar al Estadio Azteca. Eso sí, un estado de emergencia el que se puso en el sur de la capital de la República Mexicana para cuidar el Estadio Azteca. Pero muy buen día y el primer día mundialista aquí en Norteamérica, en nuestro país. Antes de comenzar, quiero mandar un fuerte saludo hasta la ciudad de Guadalajara, en donde en unos cuantos minutos estará ya el segundo partido del Mundial. Ahí quiero saludar a la 580 de AM, la 95.5 de FM y la 1010 de AM. También saludar con muchísimo gusto a quienes nos están escuchando en Chetumal, Quintana Roo, en la 92.1 de FM. Gracias, muchísimas gracias por sintonizarnos. Y también saludar de una manera especial a quienes nos escuchan en esta capital de la República Mexicana a través de Radio Cañón 760 AM. Un aplauso verdaderamente y un reconocimiento a los capitalinos que aguantamos tanto, obras inconclusas y manifestaciones que nunca terminaron. Esperemos que el día de mañana ya poco a poco la ciudad regrese a la normalidad, pero también debemos de reconocer todo lo que aguantamos los capitalinos en los últimos días, en las últimas semanas, y finalmente ya está aquí el Mundial. Así es que una felicitación y reconocimiento a todos los capitalinos que nos escuchan en la 760 AM. Y estamos transmitiendo en vivo y en directo desde este centro de la Ciudad de México para toda la cadena de Radio Cañón. Muchísimas gracias. Y ya está Juan Carlos ahí en la cabina y todo el equipo para llevarle los tres temas de reflexión en esta segunda emisión de Informativo NTR. El primero, con un inmenso operativo de seguridad por parte de la Policía Capitalina, se realizó la inauguración del Mundial de Fútbol en el Estadio Ciudad de México. La Secretaría de Seguridad Ciudadana Capitalina informó que se registraron enfrentamientos entre grupos de manifestantes y elementos de la seguridad en las inmediaciones del Estadio Ciudad de México. Sin embargo, estas no fueron significativas para darle un toque violento a esta inauguración. La Coordinadora Nacional de Trabajadores de la Educación y colectivos de madres buscadoras, jubilados, transportistas y campesinos realizaron marchas con el objetivo de llegar al estadio. Sin embargo, miles de policías que desde ayer por la tarde-noche ya estaban listos ahí en las inmediaciones del Estadio Azteca les impidieron llegar al inmueble. Entre policías y personal del gobierno de la Ciudad de México, los aficionados llegaron muy temprano al estadio con todo el ánimo de apoyar a la selección nacional. Escuchemos el ambiente. ¡Ah!

0: Desde la noche de ayer, colectivos de madres buscadoras llegaron a las inmediaciones del Estadio Ciudad de México para manifestarse por la falta de atención del gobierno federal a la emergencia de desaparecidos en el país. Las madres de personas desaparecidas le rogaron a los policías que las dejaran pasar. Esta sí es una escena muy dolorosa porque una madre de una persona desaparecida de plano se arrodilla frente a los policías para que la dejaran pasar y esto fuera pues una denuncia internacional sobre este tema de los desaparecidos en nuestro país. Escuchemos el momento.
1: Buenas noches, yo soy una madre desesperada que busca a mi hijo. Tengan compasión, déjenos entrar porque no estamos haciendo nada malo. Estamos buscando a nuestro hijo, a nuestro ser querido. Nosotros no quisimos estar aquí y hoy estamos aquí en estas circunstancias porque si ustedes hubieran estado en el lugar que tenían que estar, no estuviéramos nosotros aquí. No queremos hacer daño. Queremos que nos comprendan. Queremos que nos dejen pasar. Queremos todo esto por el bien de todos nuestros desaparecidos. Mientras ustedes están aquí, están desapareciendo más personas afuera. ¡No es justo!
0: El segundo tema de reflexión de esta tarde. Desde muy temprano en su conferencia de prensa matutina en Palacio Nacional, la presidenta Claudia Sheinbaum adelantó que la inauguración del Mundial se realizaría en paz y sin represión. La mandataria dijo que el personal del gobierno federal y de la Ciudad de México trabajaron para evitar disturbios en la ceremonia de inauguración. Escuchemos a la presidenta.
2: Como dijimos, el Mundial, la inauguración del Mundial se va a llevar a cabo muy bien, sin problema. Está todo el equipo del gobierno de la ciudad y el gobierno de México para garantizarlo. Va a estar muy, muy bien y como siempre, toda la suerte a la selección nacional.
0: La secretaria de Gobernación, Rosa Isela Rodríguez, informó que desde hace días se ha llevado a cabo diversas mesas de diálogo y no obstante, la Coordinadora Nacional de Trabajadores de la Educación decidió marchar esta mañana hacia el Estadio Ciudad de México. La encargada de la política interior del país dijo que pese a las marchas, el Mundial va y que todo se va a realizar en paz. Escuchemos a Rosa Isela Rodríguez.
3: La CENTE ha expresado públicamente que la movilización prevista para esta mañana se hará de manera pacífica. Por otra parte, y ya respecto al inicio de la Copa Mundial de Fútbol 2026, queremos ser muy claros, el Mundial va y se desarrollará con normalidad. A todas las personas que acudirán a los eventos relacionados con la inauguración de la Copa Mundial de Fútbol, les informamos que existen las condiciones necesarias para garantizar su acceso, su seguridad y el desarrollo de las actividades programadas. En conjunto con el gobierno de la Ciudad de México, con todas las autoridades del gobierno de México, nosotros podemos garantizar la normalidad de las actividades. México está listo para recibir a miles de visitantes en nuestro país y esta es una fiesta para los amantes del fútbol, pero también una celebración. Les damos la bienvenida y reiteramos nuestro compromiso para que esta jornada se desarrolle en paz, tranquilidad y con pleno respeto a los derechos de todas y de todos.
0: En tanto, el secretario de Educación Pública, Mario Delgado, afirmó que el gobierno no se explica por qué la CENTE se está manifestando si se le está atendiendo a sus demandas. El funcionario federal dijo que ante la cerrazón de los maestros disidentes, se puede pensar que existe un interés político por afectar la imagen de México. Escuchemos al secretario de Educación Pública.
4: Hay una agenda para atender sus dos principales preocupaciones, como es pensiones dignas, la ley del ISSSTE y la USICAM. Nosotros no nos explicamos por qué la coordinadora recurre a este tipo de manifestaciones, si hay una atención a las demandas del magisterio. Hoy, por ejemplo, ayer estuvimos muchas horas con ellos y hoy decidieron pues tener una actividad cercana al Estadio Azteca. Entonces, más bien es un interés político que los mueve en estos momentos, pues de tratar de afectar la Copa del Mundo o la imagen de nuestro país a nivel internacional. Entonces, en eso no podemos estar de acuerdo. Respetamos el derecho a la libre manifestación pacífica, pero también que haya atención a sus principales demandas y que no se derive pues en otro interés político.
0: Y el tercer tema de reflexión de esta tarde. Ayer el presidente de los Estados Unidos, Donald Trump, afirmó que podría no renovar el Tratado Comercial de Norteamérica, ya que su país, dijo, no necesita los productos de México y Canadá. Así lo dijo el presidente estadounidense. El TLCAN fue el peor acuerdo comercial que hemos tenido. El T-MEC hizo una cosa que me encantó. Después de 6 años, toca revisarlo. No sé si lo voy a renovar porque, para ser honesto, a Estados Unidos le va mucho mejor. No necesitamos nada de lo que tiene Canadá. No necesitamos nada de lo que tiene México. Pero ellos necesitan todo lo que nosotros tenemos y tienen que tratarnos mejor. Ya se sabe, con México y Canadá tenemos déficit comerciales. Deberíamos tener superávits con ellos. No necesitamos sus autos. No necesitamos su madera. No necesitamos su energía. No necesitamos nada de lo que tienen. Así que lo principal es que fue un acuerdo mucho mejor que el TLCAN. Mucho, mucho mejor. Era, digamos, un buen acuerdo, pero acuerdo por una razón nos dio el derecho de terminarlo. Es lo que dijo el presidente de los Estados Unidos. Esta mañana la presidenta Claudia Sheinbaum afirmó que su gobierno quiere que se mantenga el tratado comercial, ya que ha sido benéfico para los tres países de Norteamérica.
2: Nosotros, en primer lugar, queremos que se mantenga el tratado, porque beneficia a los tres países. No solo beneficia a México o a Canadá, también beneficia a Estados Unidos. Les pongo un ejemplo. Hoy los vehículos en Estados Unidos aumentó el precio de manera muy significativa. Fíjense, en la canasta, bueno, no sé si se llame canasta, en la inflación en Estados Unidos se toma en cuenta el valor del vehículo. Aquí no, aquí es productos básicos, pero en Estados Unidos sí cuenta. Y se han elevado mucho los precios de distintos productos, incluidos los vehículos. Y nosotros creemos pues que es parte de haber aumentado aranceles a muchos países y también a México. Entonces, ¿cómo se benefician Estados Unidos o el pueblo de Estados Unidos? Pues si baja el precio, si se mantiene como estaba el tratado o mejores condiciones, pues obviamente va a bajar el precio de los vehículos. Pero como los vehículos, hay muchos otros productos. Esa es una forma de beneficiarse Estados Unidos, pero hay otras. El empleo no es que es un beneficio que caiga el empleo en México para que suba en Estados Unidos. Está demostrado que con el tratado, el T-MEC, quizá el TLCAN fue distinto, pero con el T-MEC, que por cierto lo hizo Trump, el presidente Trump en su primer periodo, es uno de sus mejores logros, es de él.
0: La mandataria confió en que se va a firmar el tratado comercial de los tres países de México, Estados Unidos y Canadá. Escuchemos a la presidenta.
2: Oh, yo creo que el T-MEC se va a mantener. En todo caso, Estados Unidos lo que quiere es ciertas condiciones para México y ciertas condiciones para Canadá. Ese es mi punto de vista. Ayer el presidente Trump dijo algo que ha dicho ya en otras ocasiones, no es nuevo, que el T-MEC es mejor que el TLCAN, cosa que nosotros también creemos lo mismo, y pues que no sabe si lo va a renovar o no. Pero también es parte pues del proceso de diálogo que estamos teniendo con ellos.
0: Y así los tres temas de reflexión en esta segunda emisión de Informativo NTR.
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4: Pues finalmente terminó este día. Este día que estaba llamado a tener mucha atención, sobre todo alrededor del estadio Ciudad de México. Pero nuevamente los aficionados al fútbol, el deporte, pudo rebasar todo lo que se tenía en peligro. Llevábamos días y días con un enfrentamiento entre la Coordinadora Nacional de Trabajadores de la Educación y el gobierno federal. Bloqueos por donde quiera, aquí en la capital del país, en Paseo de la Reforma, en Bucareli, en Tlalpan y sobre todo el centro histórico tomado por los maestros. Todas las amenazas iban hacia este día, esta mañana, cuando la Coordinadora Nacional de Trabajadores de la Educación advirtió que no había acuerdo con el gobierno federal y marcharían para, pues, boicotear la inauguración del Mundial. Sin embargo, miles de policías y miles de aficionados se le adelantaron y tomaron el Estadio Ciudad de México para que al mediodía se diera la ceremonia de inauguración encabezada por la cantante colombiana Shakira. Y después, el partido de fútbol en donde ganó México 2-0 a Sudáfrica. Sin embargo, esta inauguración del Mundial este día 11 de junio nos deja muchas enseñanzas. La primera es que lamentablemente el gobierno federal no sabe negociar, no sabe hacerlo con sus aliados, porque la Coordinadora Nacional de Trabajadores de la Educación siempre fue su aliada cuando este régimen político fue oposición. Y el segundo es que en México se puede más la afición y podemos más los que no queremos problemas y queremos vivir en paz que aquellos que buscan boicotear todo. Así desde muy temprano los aficionados del fútbol, 80 mil personas, se reunieron en el Estadio Ciudad de México, otrora Estadio Azteca, para pues ver este partido y estar presente en la historia. El tercer mundial de fútbol que es inaugurado en nuestro país y en esta capital de la República Mexicana. Vestidos de verdes, con sombreros de charros, con imágenes hasta de la Virgen de Guadalupe, con todo lo que pudieron cargar, los aficionados llegaron al Estadio Ciudad de México para apoyar a su selección, que aunque un poco decepcionante, pues finalmente ganó, y eso es lo importante, ganó la selección mexicana. Así con estos cantos, con el clásico Cielito Lindo, los aficionados llegaron e hicieron suyo no solamente el estadio, sino las inmediaciones que estaban llamadas a estar en un estado de emergencia. Escuchemos estos cánticos.

0: Desde muy temprano la presidenta Claudia Sheinbaum había decretado, lo había dicho, que la inauguración se llevaría en paz y sin ningún problema. No obstante las amenazas que había de boicot a esta inauguración por parte de diversas organizaciones, los maestros disidentes, grupos de personas buscadoras, también jubilados, transportistas, campesinos, que se habían convocado en los alrededores del Estadio Azteca para poder protestar en esta inauguración. Sin embargo, la presidenta Claudia Sheinbaum había adelantado que finalmente esto se llevaría en paz. ¿Cómo fue? Escuchemos a la presidenta.
1: Como dijimos, el mundial, la inauguración del mundial se va a llevar a cabo muy bien, sin problema. Está todo el equipo del gobierno de la ciudad y el gobierno.

0: todos los policías. Y fueron alrededor de 11.000 policías los que estuvieron cuidando el Estadio Azteca y el centro de la Ciudad de México. La jefa de gobierno de la Ciudad de México por la mañana, ella es Clara Brugada, informó que se abría también este centro de aficionados en el Zócalo, el Fan Fest, que durante las últimas horas había corrido el peligro de estar cerrado. La jefa de gobierno, pues, caminó en el Zócalo capitalino e informó que se podía ingresar por parte de los aficionados. Escuchemos a Clara Brugada.
1: Buenas noticias. Hoy gana México. Y además les informo que aquí en el Zócalo se abren las puertas para el Fan Fest, para ese gran festival futbolero, para disfrutar, para acompañar con mucha emoción a nuestra selección. Ven aquí con pantallas gigantes para poder disfrutar. Recuerda también que hay 18 festivales futboleros que te esperan a lo largo y ancho de la ciudad. Busca, ubica dónde. ¿Por dónde es la entrada del Fan Fest del Zócalo? Por 20 de noviembre y por Pino Suárez. Ustedes pueden venir, en un rato se van a abrir las puertas y adelante a disfrutar el Mundial de la Ciudad de México.
0: Y así, por miles, los aficionados capitalinos mexicanos se reunieron en el Zócalo capitalino. Lo hicieron suyo, no obstante que a unos metros los maestros tenían sus casas de campaña, plásticos y habían hecho hasta sus letrinas. Esto no importó porque el Zócalo capitalino se llenó. Sin embargo, sí hubo una consecuencia de la amenaza de los maestros. La presidenta Claudia Sheinbaum no acudió a este Fan Fest. La presidenta tuvo que ir a la alcaldía Gustavo Amadero, a otro Fan Fest, a otro centro de aficionados que había sido instalado en la alcaldía Gustavo Amadero. Ahí junto con la jefa de gobierno estuvo con también cientos de aficionados al fútbol viendo el partido de la selección mexicana. Así lo dio a conocer la jefa de gobierno capitalino, Clara Brugada.
2: Hola, hola, ¿quién está aquí? En un festival futbolero con el pueblo, con los que siempre están apoyando a nuestro país. Estamos en la GAM, el alcalde, Giancarlo, la presidenta, querida Claudia Sheinbaum. Se llenó el estadio, se llenó el Zócalo y los 18 festivales futboleros. ¡Viva México! ¡Viva la Ciudad de México!
0: Lo cierto es que le digo que esta inauguración del Mundial va a ser mucho más importante que la selección, que la que haya ganado la selección mexicana. Tenemos muchos retos en México y este Mundial los evidenció. Por ejemplo, tenemos un serio problema de desaparecidos en el país que ya no podemos seguir negando. No podemos como sociedad, ni mucho menos el gobierno, puede cerrar los ojos, taparse los oídos y no hablar sobre un tema que lastima. Tenemos un problema también con organizaciones sociales que muchas de ellas buscan intereses particulares, porque a mí nadie me va a convencer que la Coordinadora Nacional de Trabajadores de la Educación es una organización legítima que busca la mejora de la educación. No, son una bola de rateros, extorsionadores, que solamente ponen en jaque a la Ciudad de México por sus propios intereses. Ojalá esto se pudiera acabar. Ahora que ya no habrá presión que ejerza este grupo, ojalá se pueda detener a quienes violentaron la Ciudad de México y poner orden. Es una organización, insisto, de rateros, de extorsionadores, que no deberían de estar en nuestras calles de la Ciudad de México. Y más bien, las autoridades deberían de estar revisando esos asuntos que sí son urgentes, como la petición de esta mujer, una madre buscadora, que le pedía a los policías en las inmediaciones del Estadio Azteca dejarla pasar para protestar por una urgencia, por una tragedia que vive nuestro país en materia de desaparecidos. Escuchemos el momento.
3: Buenas noches. Yo soy una madre desesperada que busca a mi hijo. Tengan compasión, déjenos entrar porque no estamos haciendo nada malo. Estamos buscando a nuestro hijo, a nuestro ser querido. Nosotros no quisimos estar aquí y hoy estamos aquí en estas circunstancias porque si ustedes llegan a estar en el lugar que tenían que estar, no

0: estuviéramos nosotros aquí. No queremos hacer daño. Queremos que nos comprendan. Queremos que nos dejen pasar. Queremos todo esto por el bien de todos nuestros desaparecidos. Mientras ustedes están aquí, están desapareciendo más personas afuera. ¡No es justo!
1: Y así ha terminado la inauguración del Mundial. Seguirá este torneo de fútbol durante casi mes y medio. Habrá partidos en Guadalajara en unos cuantos minutos. Se estará llevando a cabo el partido entre Corea del Sur y República Checa. Y después habrá partidos en Monterrey. Regresarán a la capital del país. Habrá partidos en los Estados Unidos y en Canadá. Y se llevará a cabo este Mundial, el más caro de toda la historia, donde las entradas superaron por mucho lo que puede ganar una familia en México en un mes, ¿qué digo en un mes? Quizás hasta en un año. Pero es el Mundial, y así se llevó en esta Ciudad de México. Histórica por todos lados, pero ahora histórica en el deporte, al haber organizado ya 3 inauguraciones, 56 años de fútbol del más alto nivel en México, 3 mundiales, 1970, 1986 y ahora 2026. Vamos a ir a un corte y regresamos con más información.
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16: Y le agradezco muchísimo a Óscar Ocampo, director de Desarrollo Económico del Instituto Mexicano de la Competitividad. Y es que están sacando un informe, un reporte sobre el México de 1970 con el primer certamen futbolístico que se organizó y este tercero de 2026. Hay que recordar que también en 1986 se organizó un certamen futbolístico como el de ahora. ¿Y qué tanto hemos avanzado como país? Hoy que a veces en los noticieros ponen entrevistas de personas de ese momento hablando sobre México, sobre la selección, pues ¿cómo está México? ¿Realmente hemos avanzado? ¿Hemos metido goles? ¿Nos hemos metido autogoles o nos han goleado? Este es el reporte que está haciendo el INCO y yo le agradezco muchísimo a Óscar Ocampo que esté con nosotros. Óscar, te saludo con muchísimo gusto.
17: ¿Qué tal? Encantado.
16: Óscar, pues, ¿cómo está nuestro país después de tantos goles, de tantos certámenes? Son 56 años de diferencia entre 1970 y 2026. ¿Somos el mismo México de 1970 o ya cambiamos mucho hacia 2026?
17: 56 años y dos Méxicos completamente distintos, ¿no? Una economía que ha cambiado radicalmente en su composición, en su diversificación, y que al mismo tiempo sigue arrastrando algunos de los mismos lastres, ¿no? En términos de pobreza, de desarrollo, de desigualdad.
16: Primero, ¿cuáles han sido los goles y si son de chilena, o sea, de goles espectaculares que ha hecho México? ¿Qué es lo que identificó el INCO?
17: A ver, México ha metido sus chilenas. Si lo pensamos en la economía exportadora, bueno, en el 70 las exportaciones mexicanas correspondían únicamente a 7.8% del PIB. Una participación menor que para el 86, para México 86 ya se había duplicado, ¿no? Ya estábamos en casi 17% pero para 2026 ya estamos hablando de 36%, por encima de 36% del PIB, ¿no? México se consolidó como uno de los 10 mayores exportadores a nivel mundial, con una complejidad económica muy importante, ¿no? Centrada alrededor de la manufactura avanzada. Pensemos en la industria automotriz, por ejemplo, que en el 70 era 1.1% del PIB, en el 86 1.5%, y en el 26 era ya 4.5 puntos del Producto Interno Bruto, y todo lo que conlleva alrededor de, ¿no? En términos de las cadenas de proveeduría que representa la industria automotriz.
16: En materia social, lo que estamos viendo en estos momentos es que los verdaderos espectadores, los aficionados en el Mundial 2026, son aquellos que están marchando en las calles, maestros, familiares de personas desaparecidas, jubilados, integrantes del Poder Judicial. ¿Cómo estamos en materia de aficionados en México? ¿Realmente somos mejores aficionados o no lo somos?
17: Bueno, en materia en materia social, México ha avanzado también de forma muy importante, ¿no? Si vemos, por ejemplo, la población con educación superior, bueno, en el 70 era 2%, en el 86 5%, y en el 26 20%, ¿no? Hay un avance muy importante, ¿no? En escolaridad, por ejemplo, pasamos de 3.4 años en el 70 a 9.7 en 2026. No, tenemos una población mucho más educada, ¿no? Que hay brechas importantísimas, hay rezagos importantísimos, pero en el agregado estamos hablando de una población mucho más preparada de la que teníamos en 1970. Y sé que es raro mencionarlo, ¿no? Cuando siempre nos quejamos de los problemas que tiene México, pero si nos vemos en el largo plazo, ¿no? Un poco alejados de las coyunturas, bueno, sí ha habido un proceso, ¿no? En la cuestión de género, bueno, las mujeres con un empleo en el 70 eran 18%. Y en el 26 ya son 46%, que sigue habiendo una brecha importantísima si aspiramos a ser un país desarrollado. Claro que sí, pero en estos 56 años a nivel social también se ven un progreso que no es nada trivial.
16: El Instituto Mexicano para la Competitividad tiene ya este estudio en su página de internet y precisamente está con nosotros también Fernanda García, ella es directora de sociedad de este instituto. Y Fernanda, te saludo con muchísimo gusto. Fernanda, estamos hablando con Óscar de los goles, de los autogoles, de las goleadas que a lo mejor tiene México, de los ridículos que ha hecho México en materia económica y social. Pero hoy estamos viendo, Fernanda, que los verdaderos espectadores de este Mundial 2026, pues son cientos de personas que están marchando en la Ciudad de México con demandas, a lo mejor algunas no tan legítimas como los maestros de la CENTE, pero otras donde realmente se tiene que voltear a ver cómo son familiares de desaparecidos, jubilados que les quitaron su dinero, integrantes del Poder Judicial que los acusaron de corruptos y los quitaron. En materia social, Fernanda, ¿qué tanto hemos avanzado en los últimos 56 años en el estudio que hicieron ustedes? Te saludo con mucho gusto, Fernanda.
13: Igualmente, Alberto, muchas gracias por el espacio. Pues precisamente lo que hicimos en el IMCO fue analizar cómo ha cambiado ciertos indicadores sociales a través de estos tres mundiales en los cuales México ha sido sede. Primero, lo que vemos es, por ejemplo, las familias se hicieron más chicas. En 1970, las familias eran de, en promedio, seis, siete hijos. Luego en el 86 pasaron a ser de cuatro hijos y ahora estamos hablando de una tasa de fecundidad de dos hijos por mujer. Entonces, bueno, lo primero, las familias son más chicas. Por otro lado, y esto me parece un gran acierto para el país, es ganamos escolaridad. Hoy las personas estudian más años que lo que estudiaban en 1970. Alcanzaban ligeramente un poco más de 3 años de escolaridad. Ahora estamos casi por encima, bueno, casi rozando los 10 años, que eso pues igual nos debería de preocupar porque no estamos hablando ni siquiera de un bachillerato completo, pero comparándolo con 1970, cuando eran 3.4 años, pues sin duda México ha avanzado. Lo mismo, por ejemplo, para educación superior. Antes 2% de la población tenía estudios de nivel superior, luego en el 86 fue de 5% y ahora 20% de la población, 2 de cada 10 personas en México tienen estudios de educación superior. Y otro indicador que analizamos fue las mujeres que tienen un empleo. que también ha sido un terreno donde falta mucho por hacer, pero se ven avances importantes. En 1970, 18% de la población de mujeres tenía un empleo, luego fue 28% y ahora llegamos a este mundial de 2026 con 46% de las mujeres en el mercado laboral.
16: Sin embargo, Fernanda, estamos en materia de condiciones de mejora de la sociedad, quizá no tan bien, porque lo que vi en el estudio es que México no está destinando lo necesario de su Producto Interno Bruto para inversión. Esto quiere decir para crear empresas micro, pequeñas y medianas. Quizá nada más estamos a la expectativa de grandes capitales, inversión extranjera directa, que hay que reconocerlo, sí tiene muy buena posición nuestro país en este caso, pero para aquellas personas que no tienen acceso a estas grandes empresas, pues lamentablemente, pues no tenemos esta producción que quisiéramos, esta inversión. ¿Hay qué encontraron en el Instituto Mexicano de la Competitividad?
13: Claro, y justo creo que tocas uno de los temas que ha tenido México a lo largo del tiempo, que es la informalidad. Este mercado laboral se divide completamente entre las empresas que generan empleo formal versus las que no están en la informalidad. Y esa calidad de empleo al que accedes, pues depende mucho de qué lado del mercado laboral estás. Y ese ha sido un reto. Sigue siendo un reto especialmente para las mujeres porque hay una mayor proporción de mujeres en la informalidad, dado que ahí encuentran un poco más de flexibilidad, pero o sea, hay que recordar que la informalidad penaliza ingresos, acceso a seguridad social, derechos laborales, y pues aquí está Óscar, que creo que puede abordar mucho mejor la parte de inversión.
16: Sí, Óscar, y es que estamos hablando de que a lo mejor no se está invirtiendo como debería de crecer este país, pensando que tiene un potencial económico importante, una inversión extranjera directa que es superior a muchas otras naciones que no solo no han organizado tres mundiales, pero que sí son potencias en el fútbol, pero nuestro país se ha quedado relegado, parece que no creemos en nosotros. Y no se invierte lo necesario para crear micros, pequeñas y medianas empresas, que son las que crean el mayor número de empleos en nuestro país. Hay que recordar que empleo significa riqueza para las familias, ¿no? No políticas sociales que mantienen a la sociedad pues muy estancada. En ese aspecto, ¿qué reto vieron ustedes en el INCO ahora sobre una pues muy poca inversión pública en México?
17: La inversión es el reto perenne de la economía mexicana. Vamos a rebasar los umbrales de 22, 23 puntos del PIB en inversión ha sido algo sumamente complicado y es interesante verlo en perspectiva histórica porque no es novedad tampoco eso, ¿no? Desde hace 56 años batallamos constantemente con la inversión, ¿no? Pública, privada, porque bien lo mencionas, México es un país relativamente exitoso atrayendo IED. Pero el tema es que la IED no te rebasa el 10% de la inversión total, ¿no? El grueso de la inversión es inversión doméstica, ¿no? Y no solamente inversión doméstica, es inversión doméstica privada. Y ahí el reto siempre ha sido el tema de la certidumbre, el tema de la confianza, el tema de la predictibilidad, ¿no? El tema de generar condiciones propicias, ¿no? Para la inversión. Y ese no ha sido un gol. Esa ha sido una cuenta pendiente desde hace muchas décadas en este país, porque al final, si tú quieres desarrollarte, tener medidas de bienestar social, necesitas crecimiento, no hay más. Si quieres crecer, necesitas inversión. Y con estos niveles de inversión, no te da para crecer al nivel que requiere el desarrollo de este país.
16: Por último, Fernanda, ¿qué va a dejar este Mundial 2026 en materia social? Sí hemos avanzado, pero 56 años para tener menos del bachillerato en la sociedad, me parece que estamos bastante lentos, sobre todo porque estos certámenes deportivos son muy avanzados en materia tecnológica, ¿no? Y las podemos ver en todo el mundo, podemos hablar todos los idiomas y de pronto vemos que México, con este nivel, pues nos quedamos muy corto, hay que reconocerlo. La educación es muy, muy precaria en nuestro país.
13: Claro, creo que ahorita que mencionaste el tema de los idiomas me parece clave. México, con las pocas estadísticas que se tienen, porque no se mide en el país. Estamos muy rezagados en el tema del inglés, ¿no? En el manejo, en el dominio del idioma inglés, lo cual es clave para participar y competir en o sea, en un mercado laboral moderno como el que, pues, al que se enfrenta México, ¿no? O al que se quiere enfrentar México. Entonces, bueno, por esa parte también, eso es uno de los grandes pendientes del país. Y por la parte de educación, por ejemplo, en la educación superior llevamos los últimos años con una cobertura estancada. Cuando hacemos ese acercamiento a los últimos 5 años, no hemos logrado crecer la cobertura en educación superior. Y eso sin duda es un reto porque no solamente somos el país de la OCDE con menos cobertura en educación superior, pero también el tipo de carreras que se están escogiendo en México nos debería de empezar a preocupar. Del total de egresados de educación superior, la mitad estudian las mismas 10 carreras, ¿no? Entonces, ¿cuáles son estas 10 carreras? Son las carreras que conocemos o que llamamos tradicionales: derecho, administración, contaduría, psicología, pero los jóvenes no están tomando la decisión de estudiar estas carreras que el mercado laboral está demandando de manera tan fuerte como aquellas que se conocen como STEM, ciencias, tecnología, ingeniería y matemáticas, que hoy pues es el tipo de talento que el mercado laboral reporta con mayor dificultad de encontrar. Entonces, pues eso también es uno de los grandes pendientes en México, generar ese tipo de talento aunado al talento técnico. No creo que México está desaprovechando también ese tipo de talento ahora que enfrentamos un mercado laboral tan especializado que cambia de manera tan rápida. Las carreras técnicas también son un área de oportunidad en la que sin duda podríamos estar aprovechando mejor.
16: Y Oscar, vamos a ir a penales en el Tratado Comercial de Norteamérica. Ya pasamos los tiempos extras y ahora estamos casi en muerte súbita. Después de este certamen futbolístico, nos viene el Tratado Comercial y nos tiene, aunque hemos avanzado en materia económica, todavía nos tiene muy retrasado en comparación con la economía de Estados Unidos y Canadá, que son nuestros socios comerciales. ¿Ahí cuál es el reto?
17: El reto para México en este momento, en primer lugar, es reducir los aranceles, ¿no? Que los aranceles que nos restan competitividad a la industria automotriz, a las exportaciones acereras, al aluminio, es el reto más inmediato, ¿no? Porque el T-MEC va a prevalecer. La integración económica de los tres países, el T-MEC como lo conocemos trilateral, lo más probable es que prevalezca. No nos vamos a poner de acuerdo este año. Eso también tiene una probabilidad bastante baja, pero el T-MEC se va a mantener. Ahora, partiendo de esa premisa, ¿cuál es el reto de México? Bueno, en el valor agregado. O sea, el valor agregado en México lleva estancado 25 años. El tema es cómo lo subimos, cómo lo elevamos en estos sectores estratégicos que correctamente identifica el gobierno: industria automotriz, aeroespacial, semiconductores, electrónicos, farmacéutica. Bueno, ¿cómo generamos las condiciones para que en México se desarrollen esas cadenas de proveeduría, para que podamos relocalizar esas cadenas que hoy están quizá en China y que sí podemos traer a México? ¿Y qué cuellos de botella nos impiden ser exitosos ahí? Energía, logística, Estado de Derecho y talento, del cual ya hablaba Fernanda. Por ahí son los ejes que hay que atacar para capitalizar plenamente esta oportunidad histórica que tenemos en materia de la relación comercial con Estados Unidos, en un momento donde está esta tendencia de la relocalización de cadenas de valor, de reducir la dependencia de proveedores asiáticos. Bueno, México, si juega bien sus cartas, si mete esos penales, tiene todo para desarrollarse a partir de esto.
16: Muy bien, pues Fernanda García, directora de la Sociedad del INCO, y Óscar Ocampo, director de Desarrollo Económico del Instituto. Muchísimas gracias por haber platicado con nosotros en estas fechas del certamen futbolístico y sobre todo, pues saber que hay algo más que goles en la historia y tenemos que analizar también pues esos retos y sobre todo, pues aquellos en lo que necesitamos trabajar como país. Muchísimas gracias, Fernanda, Óscar, muchas gracias.
13: Gracias, Alberto.
17: Gracias,
16: Muchísimas
17: Alberto.
16: gracias.
17: Bonita tarde.
16: Gracias. Vamos a un corte y regresamos con más información.
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22: Y ahora nos vamos hasta NTR Guadalajara con mi compañera Nidia Cervantes. Adelante, Nidia, te escuchamos. Muy buenas noches.
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24: Alberto, muy buenas noches desde Jalisco. Compartirte información, decirte que acá en Jalisco, pues este sabor a triunfo es lo que está dejando el inicio de este Mundial de Fútbol de la FIFA 2026 en su primer día de actividades. Y es que quiero decirte que la instalación del FIFA Fan Festival acá en la Plaza Liberación, bueno, para empezar desde muy temprana hora, Alberto, desde antes de las 8 de la mañana, ya había gente que se estaba dando cita en las inmediaciones para hacer fila y esperar a que se abrieran las puertas para poder alcanzar un lugar. Saldo blanco es lo que reportan las autoridades, 38,000 personas fueron las que se dieron cita en el lugar, y decirte también que pues este resultado del primer partido de México-Sudáfrica, donde el marcador deja pues arriba a la selección mexicana, deja precisamente este sabor a triunfo en la población jalisciense, pero también entre toda la cantidad de visitantes, de turistas internacionales que están llegando todavía a la ciudad de Guadalajara. Decirte, Alberto, que todavía el día de hoy habrá más actividad, porque esta noche a las 8 de la noche se estará disputando el Corea del Sur con República Checa justo en el Estadio Guadalajara. Para todo esto, Alberto, se ha establecido un gran operativo última milla, pero hay que recordar que en este operativo está pues implícita la participación, la vigilancia de más de 17,000 elementos, entre los que destacan pues algunos de la Guardia Nacional, de Ejército Mexicano, así como estatales, municipales, elementos viales e incluso de Protección Civil y bomberos del estado de Jalisco. Recordar, Alberto, que este operativo Última Milla pues tiene como objeto garantizar la seguridad, la movilidad y el orden en las zonas aledañas o en los alrededores del Estadio Guadalajara durante la Copa Mundial de la FIFA 2026. También hay que decir que hay restricciones viales y cierres en corredores secundarios que pues se establecen en un perímetro de 3 kilómetros alrededor del Estadio Guadalajara, y se dividen en tres fases: el montaje, los partidos y el desmontaje. La parte del montaje, por supuesto que ya pasó, los partidos, pero luego también vendrá el del desmontaje. Decirte que durante los días del encuentro se aplican cierres permanentes y temporales, y se habilita una red especial de transporte público, rutas exclusivas denominadas Ride al Estadio, para trasladar a los asistentes con boleto. Decirte que todo parece indicar comentar que este programa de Raid al Estadio ha funcionado por lo menos hasta ahora, hasta lo que se tiene establecido, y bueno, también decirte que todo era dicha y felicidad hasta que, bueno, la gente aterrizó en la adquisición de algunos productos, ya fuera para desayunar, para hidratarse o para tener una botanita en lo que estaba el acto inaugural y el primer partido de fútbol en la selección mexicana y Sudáfrica. Y es que los precios realmente resultaron ser exorbitantes, Alberto. Decirte, por ejemplo, que hubo casos donde la gente está denunciando que por comprar un par de órdenes de tostitos, unos vasos de agua y unos elotes, bueno, pagaron un monto de 900 pesos, así como otra de las personas que denuncia o señala que por comprar dos órdenes de chilaquiles y dos vasos con agua, tuvo que pagar 690 pesos. Así que, bueno, se han consumido los chilaquiles más caros de la vida, por supuesto, de la historia, 690 pesos por un par de platos de chilaquiles con dos aguas. Los precios son pues realmente fuera de toda normalidad. Y también decirte, Alberto, que hoy el ambiente acá en la ciudad de Guadalajara, en el estado de Jalisco, pues es realmente extraño, es sorprendente, porque en pleno día jueves, un día que podría ser de actividad normal, bueno, hay pocas personas trabajando, pocas personas en la calle, aunque en el amanecer hubo un tránsito vehicular un tanto cargado. Bueno, hacia las 11 de la mañana comenzó a despejarse el área, empezaron a desaparecer los vehículos de la calle y las personas para, bueno, llegar hasta el punto donde disfrutarían de este acto inaugural, de este primer partido de fútbol de la Copa Mundialista. Y en este momento, Alberto, todavía cuando hay este sabor a fiesta y la gente se prepara para disfrutar de este segundo partido que se va a realizar acá en el Estadio Guadalajara, decir que hasta pareciera, Alberto, que estas situaciones en materia de inseguridad y que representan un flagelo para el estado de Jalisco, como el tema de las desapariciones, la trata de personas, la inseguridad, entre muchos otros delitos, bueno, eso pareciera que pasa a un segundo término, porque el ambiente se siente festivo, el ambiente está pues prácticamente enfocado a esta Copa Mundialista 2026. Alberto, la información desde Jalisco, muy buenas noches.
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1: Buenas noches, Beto, ¿cómo estás? Un gusto saludarte a ti y a todo el auditorio de Informativo NTR. Vamos con la información deportiva más importante en este jueves. Bien, rodó el balón por fin en el evento deportivo más importante del mundo. Así es, la Copa Mundial de la FIFA 2026. Dio arranque este mediodía con el partido de México y contra Sudáfrica, así es. Y no vamos a decir que contra todos los pronósticos, porque al contrario, México salió como favorito en este partido inaugural y lo hizo, lo logró México. 2-0 derrotó a los sudafricanos, un rival muy débil, ya se sabía que iba a ser un rival dado a defenderse y a que México consiguiera su primer triunfo. Pudo haber sido más fácil, Beto, el triunfo de México esta tarde, este mediodía, sin duda. Un rival muy pobre futbolísticamente, sin embargo, México venció, aparte de que venció a Sudáfrica, ese pánico escénico para algunos jugadores que vistieron por primera vez la playera del tricolor en un mundial. Goles de Julián Quiñones, quien está encendido, el colombiano naturalizado mexicano, el mejor jugador de la selección este mediodía, por encima de muchos, sin duda destacó un buen primer gol, tuvo chances de meter por lo menos un par más, y bueno, el colombiano se echó al equipo al hombro, fue el mejor, se mostró sólido, solvente, sin desparpajo, demostrando por qué fue el máximo goleador de la Liga Árabe. Sin duda, el mejor Julián Quiñones, y luego por ahí Raúl Jiménez, que por fin, después de 3 mundiales, llegó el cuarto en su cuenta y marcó su primer gol. Emoción hasta al borde, ¿no? Al borde de las lágrimas, porque realmente valía la pena. Su primer gol en un certamen, en un mundial, recientemente pues tuvo la pérdida de su padre. En fin, había muchos sentimientos para Raúl Jiménez, quien así se acerca ya a 5 goles del Chicharito Hernández. Sin embargo, independientemente de esto, el gol que mete le da a México tranquilidad en el desarrollo del partido, que sin duda México fue de más a menos. Cayó en unos baches Sudáfrica con mucho empeño, pero una pobreza futbolística atroz en la que México pudo, si hubiera pisado el acelerador, hubiera este pánico escénico de algunos jugadores, sin duda se hubiera llevado un marcador más holgado que este 2-0, que es justo, que es buen resultado, pero que queda ese pretito en el arroz en cuanto a funcionamiento con muchos baches, en donde México se vio con una parsimonia que a la gente en el Estadio Azteca o Estadio de la Ciudad de México llegó a desesperar. Se llegó a desesperar, muchos silencios, cuando el ambiente estaba destruyendo. Estas pausas de hidratación, Beto, van a provocar que los partidos luego entren en un bache. Cuando un equipo está atacando, está insistiendo, tiene ritmo, estas pausas de hidratación vienen a mermar este ritmo, vienen a apaciguar los momentos de los equipos y el otro cuadro ajusta y vienen estos baches en los juegos. Así hay que estar acostumbrados a esto. Por lo demás, por primera vez también la rapidez en los cambios, lo cual es muy bueno esto. Los jugadores tenían que salir en cierto tiempo para darle entrada a otro y no hacer tiempo por ahí, que salen luego casi casi de rodillas. No, rápido se fue. Se fue el juego, 2 expulsados del equipo de Sudáfrica con 9 hombres y México aún así no pudo demostrarlo en la cancha, ¿no? Queda esa sensación, Beto, de que pudo haber hecho más México en este partido. Recordar que la diferencia de goles puede ser factor. Este equipo es para haberle metido 5 goles sin problemas. Sin embargo, se conformó México con 2. Algunos ajustes ahí en la segunda mitad. Debutó la hormiga González, debutó Gil Mora y no fueron esos elementos importantes de los que se esperaba, sobre todo en el aspecto ofensivo. El pretito en el arroz, queda la expulsión de César Montes en una jugada en la que se pierde el balón en medio campo, queda mano a mano contra el delantero de Sudáfrica, que parecía extendía el balón hacia afuera, le comete falta César Montes, expulsado al ser el último hombre. Si jugara similar en la que fue expulsado el de Sudáfrica en una jugada de Brian Gutiérrez en la primera mitad, y ahí, pues en la segunda mitad, perdón, y ahí la situación, pues ya México pues se va a quedar sin uno de sus capitanes. Reapareció también Edson Álvarez y bueno, México gana bien, lo hace justamente 2-0, arranca con el pie derecho, pero queda esa sensación, Beto, de que pudo haber hecho más, pudo haberle metido a este equipo 3 más, 5-0, goleada, ganar, gustar y golear, y hubo estos baches que por ahí tendrá que trabajar Javier Aguirre. Buen triunfo de México, buen arranque, y estamos a punto de que inicie el segundo partido de esta edición mundialista, con Corea enfrentando a República Checa en el Estadio Akron, que debuta como escenario mundialista, así que estaremos pendientes de este duelo para saber quién queda de líder en el grupo A, que hasta ahorita encabeza México. Hasta aquí la información de momento más importante de este jueves. Les deseo a la gente que tenga una excelente noche. Cuídense mucho. Regreso a los micrófonos a cabina.
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2: Cae la noche ya casi en toda la República Mexicana, noche ya de jueves. Se termina ya este jueves, wow, jueves muy pesado aquí en la capital de la República Mexicana, también muy satisfactorio porque finalmente cumplimos con la cita internacional, la cita de la inauguración del Mundial de Fútbol, este Mundial que está llamado a ser el mejor de la historia, organizado ya por 3 países y México ha cumplido ya con la inauguración. México ganó, ya sabe usted, 2-0 a Sudáfrica y tuvo una ceremonia de inauguración extraordinaria, realmente muy buena, muy bonita la inauguración que se llevó a cabo en el Estadio Ciudad de México, otrora Ciudad, Estadio Azteca. Así es que, pues se cumplió. Y también se cumplió la predicción de la Presidencia de la República de que no habría desmanes, no habría problemas en la inauguración del Mundial. Hubo muchísimas manifestaciones desde 2 días antes, de hecho todavía la noche de ayer, la madrugada de este día, habían grupos colectivos, principalmente de madres de personas buscadoras que pues estuvieron cercanos al Estadio Azteca, madres de personas desaparecidas que lamentablemente pues están viviendo una tragedia que envuelve a miles de familias en todo el país. La Coordinadora Nacional de Trabajadores de la Educación, déjeme decirle, como que le hizo al payaso, la verdad, hay que ver y analizar como mexicanos si esa es una verdadera organización o no, porque creo que las cosas se están poniendo para analizar qué es la Coordinadora Nacional de Trabajadores de la Educación. Casualmente, una semana antes del Mundial estuvo muy aguerrida y el día de hoy, pues sí, estuvieron ahí cerca del Estadio Azteca. Y déjeme decirle, mire, yo creo que ya no dura esta Coordinadora Nacional de Trabajadores de la Educación este fin de semana en la capital del país. Se van a regresar y a mí, híjole, siempre lo he dicho, piensa mal y acertarás. Y yo creo que lamentablemente esta Coordinadora Nacional de Trabajadores de la Educación hay que revisarla, porque parece ser solamente un grupo de extorsión y que se puede estar aliando con grupos políticos pues para hacer no sé qué. Lo cierto es que gracias a la Coordinadora Nacional de Trabajadores de la Educación, el Estadio Azteca pudo tener un estado de emergencia, un verdadero estado de sitio por parte de las autoridades policíacas que estuvieron alrededor del Estadio Azteca. Permitieron, como debe de ser, el ingreso de los aficionados y hoy en esta tarde, pues poco a poco, esa zona de la capital del país está regresando a la normalidad. Por cierto, llovió. Terminando el partido, llovió durísimo aquí en la capital del país, principalmente en las zonas donde estaban festejando el triunfo de la selección, allá en el Ángel de la Independencia, en Paseo de la Reforma y también en el sur de la capital del país, allá en el Estadio Ciudad de México, también llovió muchísimo. Y de hecho le tengo que comentar que pues el Servicio Meteorológico Nacional está informando que para lo que resta de la semana y este fin de semana continuarán las lluvias aquí en la capital del país. Hay una probabilidad del 80% de lluvia mañana viernes, el sábado y el domingo. Y también la próxima semana será una semana llena de lluvia aquí en el Valle de México. Le informo que con un inmenso operativo de seguridad por parte de la seguridad capitalina, se realizó la inauguración del Mundial de Fútbol en el Estadio Ciudad de México. La Coordinadora Nacional de Trabajadores de la Educación y colectivos de madres buscadoras, jubilados, transportistas y campesinos realizaron marchas con el objetivo de llegar al estadio. Sin embargo, miles de policías le impidieron llegar al inmueble. Hubo algunos enfrentamientos, uno por cierto bastante grave, en la avenida del Imán, atrás del Estadio Azteca, en donde hasta voltearon un bochito, un Volkswagen, lo voltearon. Hasta el momento las autoridades pues no han dado información de a qué se debió este enfrentamiento. Hubo policías heridos, también algunos protestantes, y se informa que una persona, una adulta mayor, lamentablemente falleció en la explanada entrada del Estadio Azteca sin ningún motivo violento, pues simplemente a lo mejor alguna enfermedad cardíaca. Todavía no se da el reporte, pero podemos decir, fuera de este asunto, pues que fue casi saldo blanco, aunque los capitalinos estuvimos secuestrados durante días en esta capital del país. Y ahora, ¿quién va a pagar los platos rotos? La Coparmex capitalina urgió a que se frenen las afectaciones por movilizaciones de la Coordinadora Nacional de Trabajadores de la Educación y otros grupos. Así reprochó la falta de garantías de autoridades para que se desarrollen las actividades laborales de forma segura y alertó por la mayor pérdida de empleos formales. La Coparmex enfatizó en que urge que prevalezca el Estado de Derecho, se garantice la libre movilidad de las personas y se protejan las condiciones necesarias para quienes trabajen, emprendan y inviertan y generen empleo. Lo que sí genera preocupación, dijo los patrones organizados en la Coparmex, es que los bloqueos, plantones y afectaciones a la movilidad registrados en las últimas semanas puedan poner en riesgo una de las mayores oportunidades económicas que han tenido la ciudad en años recientes. El Instituto de la Propiedad, el Instituto Mexicano de la Propiedad, no va a realizar clausuras de establecimientos ni llevará a cabo revisiones de manera aleatoria. Las visitas de inspección se van a efectuar únicamente a petición de parte, es decir, cuando los titulares de los derechos soliciten la intervención de las autoridades antes posibles infracciones conforme a los procedimientos establecidos en la ley. Es importante que la ciudadanía no se deje sorprender ni extorsionar por falsos inspectores que pretendan actuar al nombre del Instituto Mexicano de la Propiedad Intelectual. Y es que se había advertido que podrían sancionarse aquellos establecimientos que pasen los partidos de fútbol del Mundial sin la autorización de la FIFA. Esto no va a pasar. Y ya el Instituto Mexicano de la Protección Intelectual dijo que no habrá ningún problema, que se puede transmitir siempre y cuando, bueno, por ejemplo, hay cadenas de cine que van a transmitir los partidos y ahí sí hay un interés económico neto por la transmisión de los partidos. Pero si usted tiene una fonda, un restaurante, una taquería, pues eso no tiene ningún problema si usted va a transmitir los partidos, porque además ya paga usted su suscripción en muchas de las plataformas que van a transmitir los partidos. Todos los inspectores del instituto están debidamente identificados con gafete oficial, con fotografía, y únicamente cuentan con facultades para realizar visitas de verificación en el ámbito de sus atribuciones. Cualquier actuación fuera de este marco, dijo el INPI, debe considerarse irregular y puede ser denunciada ante las autoridades correspondientes. Personal de la Agencia Nacional de Aduanas de México y de la Secretaría de Marina Armada de México aseguraron un cargamento ilícito de 1.200.000 cigarrillos en el Aeropuerto Internacional de la Ciudad de México. La mercancía arribó procedente de Taiwán mediante carga aérea internacional y las autoridades detectaron que el embarque estaba integrado por 100 cajas con un peso de 1.976 kilogramos cada uno. La Fiscalía General de la República inició una investigación federal tras el aseguramiento de más de 1.35 millones de litros de hidrocarburos, así como vehículos de carga y equipo presuntamente utilizado para el almacenamiento y trasiego ilegal de combustibles en dos predios ubicados cerca de la carretera Reynosa-Monterrey. Los operativos se realizaron en cumplimiento de órdenes de cateo autorizadas por un juez federal especializado en el sistema penal acusatorio, derivadas de denuncias por posibles delitos previstos en la ley federal para prevenir y sancionar los delitos cometidos en materia de hidrocarburos. El exfiscal general del estado de Chihuahua, César Jáuregui Moreno, hizo pública su aspiración de convertirse en candidato del Partido Acción Nacional a la presidencia municipal de Chihuahua. Además, anunció que realizará recorridos de trabajo político territorial en barrios y colonias con miras a sumar respaldo a su proyecto político. El destape de Jáuregui Moreno ocurre después de que renunció como titular de la Fiscalía de Chihuahua el pasado 23 de abril, en medio de las investigaciones por el operativo para desmantelar el narcolaboratorio en la comunidad El Pinal, en la Sierra Tarahumara, donde participaron cuatro agentes estadounidenses de la CIA. Un grupo armado emboscó la tarde de ayer miércoles a una patrulla de la Guardia Nacional de Michoacán en el municipio de Nahuatzén, con saldo de 5 elementos fallecidos y 5 más lesionados, así lo informó la Secretaría de Seguridad Pública Estatal. La agresión, perpetrada con armas de grueso calibre, ocurrió alrededor de las 3 de la tarde sobre el camino Nahuatzén-Zacapú, a la altura del predio conocido como La Mojonera. Tras el ataque, policías municipales, guardias comunales de localidades cercanas como Cherán, Sevina, Paracho y Tangabampo, así como elementos de fuerzas federales y de la Guardia Civil, se movilizaron hacia la zona. El gobierno federal autorizó para este año una bolsa de 455 millones de pesos para el estado de Sinaloa, para fortalecer las instituciones de seguridad pública de la entidad. Los recursos deberán destinarse a capacitación, equipamiento, certificación policial, evaluación de control de confianza, fortalecimiento institucional y acciones vinculadas con los programas prioritarios del Sistema Nacional de Seguridad Pública. El Banco Mundial mantuvo este día su estimado de crecimiento para la economía mexicana en 1.3% para este año con respecto a su estimación de enero, señalando que el país se queda relativamente al margen de la crisis de los precios de la energía, pero que incertidumbre en torno a las negociaciones de su Tratado de Libre Comercio con Estados Unidos y Canadá. En su informe Perspectivas Económicas Globales, el organismo ajustó a la baja su previsión de crecimiento para América Latina y el Caribe al 2.2% en 2026, a causa del debilitamiento de la economía mundial en medio de la incertidumbre energética. Las previsiones de enero eran de un crecimiento de 2.3%. Ya en información internacional, en esta segunda emisión de Informativo NTR, el Pentágono, ubicado en Washington, en la capital de los Estados Unidos, cerró momentáneamente ante el hallazgo de un artefacto sospechoso de ser un explosivo. El edificio quedó cerrado y se evacuó a las personas de varias plantas, así lo informó la cadena de noticias CNN, citando fuentes no identificadas. Añadió que los equipos de emergencia llevaban máscaras antigás y trajes de protección química. El Pentágono cuenta con sistemas sofisticados para garantizar la seguridad del edificio y sus acompañantes. Estos sistemas han detectado un problema de calidad de aire que requiere medidas de precaución hasta que determinemos su gravedad, dijo el portavoz del Pentágono, Charles Parnell, en un correo electrónico. El principal comando militar de Irán anunció en las primeras horas de este día que el estrecho de Hormuz fue cerrado a todos los buques, incluyendo petroleros y comerciales, debido a las amenazas de seguridad en esa vía navegable. En una declaración emitida por medios iraníes, el cuarto general citó los actos maliciosos ahora en curso de los Estados Unidos y los ataques ocurridos este jueves con anterioridad en la provincia de Irán de Hormozmán, y advirtió que cualquier buque que intente atravesar el estrecho será atacado. En tanto, el Comando Central de los Estados Unidos informó que concluyó una nueva ronda de ataques que describió como un supuesto de autodefensa contra múltiples objetivos en Irán, ejecutados por orden del comandante en jefe. El ejército estadounidense indicó que las operaciones estuvieron dirigidas contra capacidades militares iraníes de vigilancia, sistemas de comunicación y posiciones de defensa aérea en distintos puntos del país. Añadió que participaron unidades de cuerpos de marines, la Fuerza Aérea y la Marina, las cuales emplearon municiones de precisión. Así las reflexiones en esta segunda emisión de Informativo NTR.
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2: Y le agradezco muchísimo al señor Antonio Pérez Garibay, él es delegado de la Secretaría de Gobernación en el estado de Jalisco. Y don Antonio, lo hemos buscado porque hay mucha incertidumbre en todo el país en torno a esta medida que está tomando la FIFA sobre presuntas o posibles multas si es que se transmiten los partidos de fútbol. Entiendo que ya el Instituto Mexicano de Protección Intelectual ya informó que no habrá estas multas, pero ¿qué es lo que ha dicho la Secretaría de Gobernación y sobre todo cómo vendrá esta revisión? ¿Habrá revisiones a los establecimientos comerciales que transmitan los partidos? ¿Realmente habrá temor por parte de los comerciantes, de los pequeños, medianos y grandes empresarios si es que transmiten el fútbol porque les puedan poner una multa?
16: No, para nada. Yo creo que más bien fue algo que no se entendió bien. Pero esto es exactamente lo mismo que es con los Juegos Olímpicos o la Fórmula 1 o cualquier evento a nivel internacional donde no se pueden utilizar las marcas para fines comerciales. ¿Qué significa? No puedo yo ser dueño de una cadena de cines y transmitir la Fórmula 1 en los cines, en vivo. O sea, se tiene que pagar unos derechos para poder hacerlo. Es lo mismo con el fútbol. La FIFA no permite que se transmita en el tema comercial, pero en todo el tema de los restaurantes, los fanfest, en todas las partes donde se va a poder estar viendo gratuitamente, está abierto totalmente. Y luego en cuanto a los medios de comunicación, usted lo sabe, a nivel mundial, en todos estos eventos, pues tienen el minuto obligado para noticias. Entonces, ustedes en sus noticieros pueden utilizar ese minuto que entregan las cadenas a nivel mundial para sus noticieros, llámese televisión, radio o periódico. ¿Qué es lo que no se puede hacer? Usted en su televisora no puede transmitir en vivo el Gran Premio de Fórmula 1 o el partido de fútbol si no tiene los derechos.
2: También ha estado circulando es un documento del año pasado, pero ha estado circulando la supuesta prohibición de utilizar palabras que son de común, de uso dominio, de común, por ejemplo, FIFA, como mundial, como certamen y todo esto, que no pudiéramos utilizar los medios de comunicación porque podríamos estar sancionados. ¿Esto es cierto? ¿También hay
16: No, para
2: un
16: nada,
2: límite?
16: mira, es muy importante echarnos un clavado a lo que está sucediendo en el mundo. Ustedes volteen a ver las cadenas a nivel mundial, cómo están utilizando todo. Volteen a ver los periódicos a nivel mundial, cómo utilizan todos los nombres y todas las marcas. Entonces, hay que seguir las reglas del juego, lo que está haciendo el mundo. Y a la hora que estamos volteando a ver el mundo, nos damos una idea que las noticias que circulan muchas veces no son entendidas rápidamente. Hay que digerirlas con tiempo, pero no habrá sanciones tal como se menciona.
2: Este Mundial de Fútbol es el tercero que se inaugura en nuestro país. ¿Qué puede traer de beneficioso para México? Sobre todo ahora que estamos tan metidos en manifestaciones, en protestas, a lo mejor estamos distraídos en eso, pero un mundial es generalmente detonador. Usted lo conoce muy bien con la organización de la Fórmula 1 en diversas ocasiones, con su hijo Sergio Pérez, nuestro campeón mexicano. Pero ¿qué puede detonar un evento tan importante como el mundial para, pues, no distraernos sobre lo que está pasando? Sí, hay que atenderlo, pero también la mayoría de los mexicanos tenemos que entender que este evento internacional es benéfico para nuestro país.
16: Este mundial será histórico. Es el mundial con mayor difusión en la historia de cualquier deporte. Lo que se va a ver hoy en el mundial no se ha presenciado ni en los Juegos Olímpicos anteriores, ni en todo el campeonato de la Fórmula 1 o en los abiertos de tenis a nivel mundial o el Super Bowl. Este mundial de fútbol se está abriendo a todo el mundo. Estamos pasando por muchos problemas, no solamente en México, en todo el mundo. Hay que ver lo que está sucediendo con los temas de la guerra. Entonces, ojalá que todo esto nos lleve a un buen puerto, porque estoy seguro que si algo nos puede unir a los seres humanos, es el deporte.
2: Ahora también muestra que nuestro país, pese a todos los problemas, hay muchos retos, claro, hay que atenderlos, principalmente la violencia, las personas con familiares desaparecidos, pues son la prioridad de atención por parte de esta, pues de

0: verdad que será la mejor. Y para muestra va a bastar un botón. Estás hablando de México, pero vale mucho la pena poner la atención de lo que está sucediendo en los Estados Unidos y lo que está sucediendo en Canadá. No se vive con esta pasión. La pasión de México supera cualquier problema y cualquier obstáculo. Vamos a tener el mejor mundial de fútbol de los tres que hemos tenido en México, Guadalajara y Monterrey. ¿Qué significa esto? Tú revisa el precio de los boletos y está totalmente todo vendido. México es capaz de esto y más. Y cuando su selección va a participar a cualquier parte del mundo, los mexicanos gritamos mucho, como decía el Papa Juan Pablo II. Entonces, los mexicanos sí nos ponemos la camiseta, sí seguimos a nuestros atletas, sí apoyamos a los mexicanos exitosos. Los mexicanos somos muy unidos. A la hora de la hora, usted va a ver cómo vamos a estar unidos, maestros, madres buscadoras, todo mundo. Obviamente, tenemos que atenderlos, no hay que descuidarlos. La causa es muy importante, pero yo creo que lo que está haciendo la presidenta, como está llevando al país, no tengo ninguna duda. Hoy están hablando que México somos el 12 o el 14 en potencia económica. Yo no tengo ninguna duda que terminando el sexenio de la presidenta Claudia Sheinbaum, México estará dentro de las 10 grandes potencias económicas del país. Tenemos todo y en exceso. El día de hoy que te estoy viendo a los ojos, Alberto, sin temor a equivocarme, te quiero decir algo. México es el mejor país del mundo. Nos han saqueado. Es el momento de regresar toda esta gran riqueza que tiene este gran país a los menos afortunados. Hay que trabajar y hay que seguir trabajando por México. Yo te quiero ser sincero, muy pocas gentes en este país han nacido con tanta pobreza y tanta carencia como tu servidor. La vida me ha sonreído y te puedo decir, yo ya no tendría necesidad de estar metido en todo esto, ni estar continuando en el tema político, ni en el tratar de estar viendo lo que sucede en nuestro país. Podría estar el día de hoy en el Gran Premio de Barcelona en España, con mi hijo, con una calidad de vida cómoda, disfrutando de la vida. No es ese mi forma de pensar. Quiero seguir trabajando y caminando por los menos afortunados que tu servidor. Y estoy seguro que lo vamos a lograr. México es un gran país. Y lo mejor de México, Alberto, te lo quiero decir, somos su gente, los mexicanos. Somos gente buena, trabajadora, unida. A la hora de cualquier tema, nos unimos todos. Hay que trabajar juntos de la mano con las madres buscadoras, hay que trabajar con nuestros maestros, hay que trabajar con nuestros transportistas, hay que trabajar el tema del maíz, el agave, la leche. Y hay algo que yo pongo de ejemplo en México y en el mundo. Ninguna parte en el mundo tiene más huevos que Jalisco. Cuando los hueveros de Jalisco se pusieron de acuerdo, hoy los huevos de Jalisco están en todo el mundo. Eso es lo que quiero para mi gente. Tener mi leche de Jalisco en todo el mundo. Nuestro maíz de México en todo el mundo. Nuestro agave en todo el mundo. Hoy, con todos los problemas que tenemos y los problemas por los que estamos pasando en el país, diario que sale el sol, estamos produciendo más de 1 millón de litros de tequila. Y estamos exportando más a los Estados Unidos que nunca.
1: Sí, México es un país detonador de negocios, no solamente dentro, sino también en el exterior. Y a lo mejor por último, don Antonio Pérez Garibay, delegado de Jalisco en la Secretaría de Gobernación, a lo mejor podríamos empezar a pensar a México como un organizador y como sede de muchos eventos internacionales. La Fórmula 1 ha sido un éxito, los torneos de tenis internacionales son un éxito, ahora estamos viendo el Mundial, es el único país con 3 Mundiales. A lo mejor nuestra vocación también podría ser buscar todos los eventos internacionales porque es una ventana muy importante para detonar a un país que tiene muchísimo que ofrecer en sus sectores productivos, ¿no?
0: No, pero tú velo, tú vas a ver la derrama económica que vamos a tener en el país y la gran fiesta que vamos a tener en México. Y tú vas a ver, esto es un gran ejemplo, vale mucho la pena, Alberto, tomar en cuenta este ejemplo. Estamos jugando al mismo nivel que dos grandes potencias, Estados Unidos y Canadá. Vamos a ver quién lo hace mejor. México, Estados Unidos o Canadá. Esto es un gran ejemplo, un gran reto. Invito.

0: a todos los mexicanos a que disfrutemos nuestro mundial, disfrutemos a nuestra selección, disfrutemos nuestro país y no descuidemos las causas y seguir trabajando por los menos afortunados de este país. Que esto es lo que nos va a llevar a la cima, a lograr ser los mexicanos que somos. Yo te digo, hace 60 años existía un país el más peligroso y el más corrupto del mundo. Su nombre, Singapur. El día de hoy, velo, es una potencia económica dentro de las 10 potencias económicas más importantes del mundo. Esto es lo que necesitamos en México, tener este gran cambio, y estoy seguro que vamos por buen rumbo.
1: Muy bien. Pues don Antonio Pérez Garibay, delegado de Jalisco, en Jalisco de la Secretaría de Gobernación, muchísimas gracias por esta plática y por favor exprésele a su hijo toda nuestra admiración y nuestro apoyo para este Gran Premio de Barcelona y que en este torneo de la Fórmula 1 pues siente todas las bases para que en el próximo estemos oyendo el himno nacional a cada rato por todo el mundo con Sergio El Checo Pérez. Muchísimas gracias,
0: Y
1: don
0: vamos a
1: Antonio.
0: tener muchos más mexicanos que vienen caminando ya rumbo a la Fórmula 1. Muchos
1: Seguro.
0: saludos y mucho éxito. Un abrazo.
1: Muchísimas gracias. Nosotros vamos a un corte y regresamos con más.
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1: Y le agradezco muchísimo a María Larriba, ella es especialista en aeronáutica y la primera controladora aérea, ahora que tenemos que destacar el papel de la mujer, pero de la mujer que de veras trabaja, que realmente da mucho proyecto, que permite el desarrollo de nuestro país. Y en este caso, María, pues con esta experiencia que ha tenido como controladora aérea, hoy estamos preocupados y es que se ha advertido que el Aeropuerto Internacional de la Ciudad de México principalmente pues no tendrá capacidad para recibir esos aviones extra que podría generar las actividades del certamen futbolístico que está comenzando. Habrán más vuelos, vendrán aviones privados también a este certamen. ¿Hay capacidad o no? ¿Qué es lo que podría estar decidiendo el sistema aeronáutico de nuestro país ante una incapacidad que usted lo ha denunciado cada vez que se puede sobre la falta de preparación por parte del gobierno mexicano para tener un aeropuerto a la altura? La saludo con muchísimo gusto, María.
14: Gracias, gracias a ti. Mira, sucede lo siguiente. Hay que recordar
7: que las cifras de certificación del aeropuerto de la Ciudad de México que derivan de la empresa Mitre es de 61 operaciones por hora. Estas reducciones que el presidente de la República decretó el sexenio anterior no tienen ningún sustento técnico. El peritaje para el AICM es de 61 operaciones por hora. Ahora, ellos deliberadamente lo redujeron a 44. Ahora, ¿qué problema tienen ahorita? Que como el gobierno de los Estados Unidos tiene suspendidas las operaciones internacionales en Santa Lucía, cualquier demanda de operación internacional, y en el caso de este evento, pues recae en el Aeropuerto Internacional de la Ciudad de México. Ahora, capacidad, desde luego que sí hay. Ahora, evidentemente, se han tomado algunas precauciones para este evento. ¿Cuáles son? Bueno, mantenimiento de parte de la infraestructura del aeropuerto, mantenimiento en la parte de atención al pasajero, que eso es muy importante. O sea, ya por lo menos tienen filtros de seguridad más eficientes, tienen el sistema de ingreso y de salida con el pasaporte. La cuestión de la documentación de los pasajeros se ha agilizado por medio de sistemas automatizados. Yo acabo de estar en el aeropuerto hace 10 días. Y vi que esa parte está funcionando, también las bandas de equipaje. Ahora, la parte más importante, que es la infraestructura que tiene muchos años que no ha recibido mantenimiento, pues eso sí está demorado. De verdad, pues imposible que estuviera listo. Ahora, la pregunta es, si este gobierno tuvo 7 u 8 años para ver esta situación, ¿por qué lo ven hasta ahorita? Pues porque cuando algo como la aviación es tan eficiente, no les interesa inspeccionar, vigilar si está trabajando con los parámetros correctos, ¿no? Entonces, el problema aquí es que no planean, sino solo reaccionan. A la hora que ven venir el problema, lo quieren resolver y eso no siempre va a funcionar, ¿no? Entonces, sí tomaron la determinación de que había de que reforzar el AICM en el sentido técnico y en el sentido operativo y para los pasajeros, pero empezaron tarde. Y no sabemos si con gente calificada. O sea, hay quien dice que el personal de la Marina es quien está haciendo este tipo de trabajo y sucede lo mismo que con los militares. Su expertise es uno, determinado. Ellos no son, no, en su carrera no fueron aptos para manejar aviación civil. Entonces, pues están aprendiendo, se cometen errores, pero sobre todo no se hizo a tiempo, ¿no? Ahora, ¿qué pasa ahorita? Bueno, que sí, sí están preparados para recibir un volumen mayor de operaciones y además lo tienen que hacer porque a Santa Lucía no pueden llegar operaciones internacionales. ¿Por qué? Porque hubo una acción punitiva de parte de la Agencia Federal de Aviación de los Estados Unidos que no fue atendida y seguimos con esa restricción. En el momento en que se presentó el problema, que eso es hace más de 8 meses, el gobierno de México debió de iniciar una gestión con el gobierno de los Estados Unidos si es que querían que ese problema fuera atendido. No lo hicieron. Entonces, estamos restringidos. Santa Lucía no puede operar internacionalmente hacia los Estados Unidos. Entonces, cualquier operación adicional tendrá que ser atendida en el AICM, ¿no? Ahora, ¿cuál es la diferencia? Que las otras dos bases son Monterrey y Guadalajara. La diferencia es que son aeropuertos concesionados, que los tiene la iniciativa privada, quien tiene cierta obligación legal de mantener la infraestructura y la operación de los aeropuertos a manera que produzcan dinero, porque además todos pagamos impuestos, los pasajeros, las aerolíneas, se paga el combustible y además los grupos aeroportuarios tienen impuestos que pagar también al erario mexicano. Entonces, ese es el problema, que desde hace 7 años decidimos concesionar autoridades militares, negocios que funcionaban perfectamente cuando eran civiles o que estaban concesionados y hay una curva de aprendizaje. Y paralelo a eso, la falta de presupuesto. Porque se pueden detectar los problemas, pero si no hay el presupuesto para hacerlo, pues las personas que están dirigiendo esa parte están atados de manos, ¿no? Como ahorita la autoridad aeronáutica está en esa
1: Claro.
7: situación.
1: María Larriba, ¿qué tanto se va a incrementar en estas fechas del certamen futbolístico la llegada y salida de aviones de lo que normalmente hace el Aeropuerto Internacional de la Ciudad de México?
7: Mira, no lo sabemos con exactitud porque quien autoriza el incremento de operaciones es la comandancia del aeropuerto en combinación con la subsecretaría. Entonces, los controladores no tenemos acceso a esa información, pero lo que te puedo decir es que debe de ser 10% más de lo que regularmente se maneja. Ahora, si tenemos toda la infraestructura en buen nivel de operación, no debe de haber problema. Me acaban de preguntar antier, ¿tú me garantizas que no va a pasar nada? Eso no lo puedo garantizar. ¿Por qué? Les puse un ejemplo. Si se inunda el aeropuerto, lo tenemos que cerrar, ¿eh? Y tendríamos que delegar todas esas operaciones a otros aeropuertos. Lo que sí le podemos decir al usuario es que la seguridad aérea va a estar garantizada porque en el momento que el controlador determine que está rebasándose la capacidad, van a suspender las operaciones. Eso es lo que pasaría, ¿no?
1: María, ¿este 10% podría traducirse, por ejemplo, en retrasos de salidas y llegadas, en que el avión esté dando vueltas encima de la Ciudad de México? ¿O qué podría representar esto si realmente no se tiene una coordinación por parte de la comandancia del aeropuerto?
7: Mira, si la infraestructura está operando correctamente, o sea, las instalaciones aeroportuarias, las condiciones meteorológicas, el sistema de comunicación de los equipos, de los controladores y los pilotos, si eso está siendo manejado óptimamente, no debe de haber ningún problema. ¿Cuándo empiezan los problemas? Bueno, pues cuando hay fallas en la infraestructura, por ejemplo, que haya fallas en las comunicaciones o las condiciones meteorológicas que, desgraciadamente, estamos iniciando el verano y las condiciones meteorológicas mandan en un lugar como el Valle de México, donde como tiene una cantidad considerable de orografía, todo el verano tenemos que contender con este asunto de las condiciones meteorológicas.
1: Ahora, esto es también producto de, nos está comentando, del AIFA de Santa Lucía, que no tiene la autorización de Estados Unidos. Entonces, realmente, vamos a decirlo así, llegamos al Mundial sin habernos preparado lo suficiente para tener esta llegada de tantos aviones.
7: Por supuesto, ¿cuánto tiempo hace que se sabe que iban a tener este mundial? Y tienen 6 meses preocupándose por el asunto, pues es que las cosas no funcionan así. Además, la aviación tiene una planeación a plazos diferentes de otros negocios. Por ejemplo, ahorita estamos en junio, las aerolíneas ya empiezan a planear la temporada alta de diciembre y estudiar los mercados y ver qué operaciones necesitan incrementar, cuáles necesitan cancelar y hacer una evaluación de si tienes el sistema operativo y la infraestructura necesaria para esa nueva temporada. Entonces, ahorita, con el Mundial mañana, pues hay cosas que aunque sean problemáticas, no las podríamos resolver, ¿no?
1: Nuevamente, por último, María Larriba, el aeropuerto de Santa Lucía realmente no nos ha funcionado ni siquiera para lo que hubiera sido más importante como este encuentro de fútbol, ¿verdad?
7: Correcto, lo que sucede es que la aviación civil tiene parámetros muy específicos que hay que seguir para que la aviación sea un negocio exitoso. ¿Cuáles son? Primero, estudio de mercado. Si no hay mercado, no puedes tener aviación si no produce dinero. Entonces, no sabemos qué tipo de aeropuerto quieren que sea. Si quieres ser solamente de carga, entonces hay que atender a la carga y irles a preguntar qué hay que hacer. Si quieren un aeropuerto regional, hacer un estudio alrededor del aeropuerto y ver cuáles rutas podrían ser exitosas. Número 3, la conectividad terrestre, que no ha sido atendida. Ok, está el tren, nada más que ese tren va a beneficiar a las colonias que están en el trayecto de Buenavista al AIFA. Eso es lo que va a resolver ese tren. Pero se necesitan vialidades, se necesita seguridad. Se necesita mayor conectividad aérea y conectividad terrestre. Y eso es todo un sistema de trabajo que con este tipo de gobierno tenemos ese problema. No hay coordinación entre las diferentes entidades que tienen que ver con la operación aeroportuaria. ¿Quiénes son? La Secretaría de Infraestructura, la Agencia Federal de Aviación Civil, los aeropuertos y sus administradores, el CENIAM, todos deberían de trabajar en conjunto y eso no está ocurriendo. Cada quien tiene su propio coto de poder, su propio presupuesto y no coordinan entre ellos.
1: Pues María Larriba, especialista en materia aeronáutica, controladora aérea, muchísimas gracias como siempre por su amabilidad para platicar con la audiencia de Informativo NTR.
7: Gracias a ustedes, como siempre, que tengan buen día.
1: Muchísimas gracias, vamos a un corte y regresamos con más información.
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26: Pues resulta que los criminales en México, pues no le llegó ese sentimiento mundialista, y eso que hemos analizado aquí, que eventos tan importantes como el Mundial de Fútbol podrían ser elementos de unidad de los mexicanos, en esos momentos en los que hay que reconocerlo, llevamos por lo menos 7 años en las que estamos enfrentados políticamente, desde el primer nivel del sistema político mexicano, o sea la presidencia de la República. Nos han enseñado a dividirnos, que si somos fifís, que si somos chairos, que si estamos a favor de la cuarta transformación o en contra, que todos los opositores son de derecha, que los buenos son los de izquierda. Pero la verdadera división que tenemos en la sociedad, lamentablemente, es entre los ciudadanos temerosos de la violencia y el crimen organizado. Y ese crimen organizado no se detiene en su terror, aunque haya mundial, aunque gane la selección. Aunque gane, aunque venga, pues quien quiera, Lionel Messi a México a jugar, no se detiene. Y es que lamentablemente ya hay territorios del país en lo que es la constante, es la presencia del crimen organizado. Y la constante aún peor es que siguen haciendo actos de amenaza en contra de los ciudadanos. Mire, escuche usted lo que pasó en Culiacán, allá en Sinaloa. La diputada del PRI, Paola Gárate, recibió la tarde de ayer miércoles una corona funeraria con la leyenda de familia Gárate Valenzuela, dejada en su domicilio, presuntamente por integrantes del crimen organizado. El dirigente nacional del PRI, Alejandro Moreno, denunció que esta acción es una amenaza en contra de la diputada debido a que denunció a los narcopolíticos de Sinaloa, que se sienten protegidos por el régimen de Rubén Rocha Moya. La diputada del PRI ha denunciado desde hace 6 años la ola de violencia y complicidad con los cárteles del narcotráfico con el gobierno de Rubén Rocha en el estado de Sinaloa. Denunció que en 2021, cuando se llevaron a cabo las elecciones locales, estas que han sido identificadas por las autoridades judiciales de los Estados Unidos como con la infiltración del crimen organizado a favor de los candidatos en ese entonces de Morena, encabezados por Rubén Rocha Moya, pues la diputada del PRI, Paola Gárate, denunció que en ese momento, en 2021, fue secuestrada durante 12 horas al salir de su casa de campaña en Culiacán por hombres armados que se trasladaban en al menos 20 camionetas blindadas. Fue secuestrada durante 12 horas y, ¿sabe? Las autoridades no dijeron nada. No hay una investigación en la Fiscalía de Sinaloa y ni mucho menos pues hay resultados. Bueno, la diputada Paola Gárate afirmó que pese a la amenaza recibida en su domicilio, no va a dejar de luchar por el estado de Sinaloa y rechazó tener algún problema con alguna persona o grupos en el estado. Dijo que obviamente está temerosa, denunció la situación, pero hasta el momento no tiene seguridad. Escuchemos a la diputada del PRI, Paola Gárate.
0: Que vayan investigando porque de los hechos anteriores pues no ha habido ninguna información. Espero que en esta ocasión se atienda con seriedad, con la importancia que tiene el caso y de nueva cuenta estarlos informando a ustedes conforme me lo estén informando a mí. Reiterarles que más que a mi persona, esta intimidación a los sinaloenses, a las sinaloenses, a quienes, a ustedes, que por hacer su trabajo, por marcar su postura, pueden estar expuestos a una situación así, eso es lo que frustra, da mucha impotencia, mucho coraje. Y entiendo el miedo que le da a mi familia, que le da a mis amigos, que le da a mi equipo, que la gente que me conoce, lo entiendo y también lo experimento. Sin embargo, con miedo, tenemos que seguir adelante luchando con la frente en alto, luchando por lo que amamos, más allá de cualquier otra cosa. De entrada, la libertad, la oportunidad de expresarnos como consideremos, sin que ello te ponga en una posición de riesgo. Y lo voy a seguir haciendo, como lo he tenido en otros momentos, complejos, obviamente que se requiere agarrar aire, ¿eh? Pero dispuesta al precio que sea, como lo dije antes, y hoy lo reitero frente a ustedes.
26: La diputada Paola Gárate informó que levantó una denuncia ante la Fiscalía de Sinaloa y exigió que esta amenaza se investigue lo más pronto posible. La legisladora priista informó que hasta el momento no se le ha proporcionado seguridad, pese a que denunció en la Guardia Nacional la amenaza que sufrió. Dijo la diputada del PRI, pues que inmediatamente que recibió la corona funeraria, que por cierto informó no estaba ella en el domicilio, una vez que llegó y vio la corona funeraria, inmediatamente le habló a la Guardia Nacional destacada allí en Culiacán, y lo único que le dijeron en la Guardia Nacional es, vamos a investigar y vaya usted a poner su denuncia, cosa que lo hizo. Pero hasta el momento no tiene seguridad, no se le ha dado por parte del gobierno. Pero ¿qué tal Rubén Rocha, no? Él sí tiene seguridad. ¿En dónde está? ¿Quién sabe? A lo mejor está en una de las casas en Mazatlán, pasándosela muy bien con toda la seguridad necesaria. Pero la diputada del PRI que recibió una corona funeraria, ahí sí, no tiene seguridad. El exdiputado Manuel Cloutier, hijo del excandidato presidencial del mismo nombre, pidió a la presidenta Claudia Sheinbaum otorgar protección a la diputada Paola Gárate, quien dijo es la persona que ha aportado las pruebas en contra de Rubén Rocha Moya y que tanto ha solicitado el gobierno para su detención. Vaya cosas de las que están pasando en Sinaloa, no obstante que toda la federación ha mandado fuerzas federales, elementos del ejército, de la marina, de la Guardia Nacional, y lamentablemente la violencia no cesa en ese estado. ¿Qué hay que hacer? Ya quitaron a Rubén Rocha Moya. El asunto es que no lo han encarcelado y no se ha dado el ejemplo de que la complicidad de autoridades con el crimen organizado tiene que ser penado. Recuerde usted que Los Angeles Times la semana pasada publicó un artículo en el que informó que varios gobernadores en activos de Morena estaban siendo investigados, que se les habían quitado sus visas, como a los gobernadores de Sonora, Alfonso Durazo, y de Tamaulipas, Américo Villarreal. Ellos se defendieron diciendo que tienen la visa, que no hay ninguna investigación, pero lo cierto es que tampoco las autoridades estadounidenses han solicitado alguna acción legal en contra de los mandatarios, como sí lo solicitaron con Rubén Rocha Moya. Veremos hasta dónde llega, pero es una pena que se esté hablando de autoridades de primer nivel como gobernadores que pudieran estar relacionadas con el crimen organizado. Y del otro lado de la República Mexicana, pero también en el norte, en el estado de Chihuahua, parece que la campaña ya comenzó. Recuerde usted que en el próximo año habrá elecciones en 17 estados de la República, y entre ellos será el estado de Chihuahua, que está gobernado por el PAN. En abril pasado se registró un operativo en la Sierra de Chihuahua, en donde se desmanteló un narcolaboratorio. El asunto ahí no tanto fue el triunfo de las autoridades de Chihuahua. El asunto es que se supone que participaron 4 elementos de la CIA, de esta agencia de inteligencia estadounidense, 4 agentes estadounidenses. 2 de ellos lamentablemente murieron horas después en un accidente automovilístico. Y eso ha provocado un enfrentamiento entre el gobierno federal y el gobierno de Chihuahua, porque la presidenta Claudia Sheinbaum ha dicho en todo momento que se violó la soberanía nacional. Y esto ha llevado a que la Fiscalía General de la República realice una investigación. Hasta el momento se han tomado la declaración a más de 50 funcionarios de la Fiscalía de Chihuahua, y entre ellos se mandó una solicitud para que la gobernadora de Chihuahua, Maru Campos, acudiera a la Fiscalía a dar su versión. Maru Campos vino a la capital del país, estuvo junto con la dirigencia nacional del PAN para asistir a este citatorio. Sin embargo, después trascendió que la gobernadora de Chihuahua se negó a dar su información debido a que tiene fuero, y solamente fue a la fiscalía para recordarles que ella, como gobernadora constitucional del estado de Chihuahua, pues tiene fuero constitucional y no le pueden hacer nada a menos que venga un juicio de procedencia o un juicio político en la Cámara de Diputados. Pero sí, ya hubo saldos que pagar en el gobierno de Chihuahua. Por ejemplo, el fiscal general del estado, César Jáuregui, renunció pocos días después de este operativo exitoso de desmantelamiento de un narcolaboratorio. Está siendo investigado César Jáuregui. ¿Pero qué cree? El día de ayer anunció que buscará la candidatura del PAN al gobierno de la capital de Chihuahua. El exfiscal general del estado de Chihuahua, César Jáuregui, hizo pública su aspiración de convertirse en candidato del Partido Acción Nacional a la presidencia municipal de Chihuahua. Además, anunció que realizará recorridos de trabajo político territorial en barrios y colonias con miras a sumar respaldo a su proyecto político. El destape de Jáuregui Moreno ocurre después de que renunció como titular de la Fiscalía de Chihuahua el 27 de abril pasado, en medio de las investigaciones por el operativo para desmantelar el narcolaboratorio localizado en la comunidad del Pinal, en la Sierra Tarahumara, donde participaron 4 agentes estadounidenses de la CIA. Escuchemos al exfiscal del estado de Chihuahua, César Jáuregui.
4: Y esa decisión sigue firme. Por eso hoy quiero decirles algo con toda claridad. Seguiré trabajando por Chihuahua Capital. quiero seguir construyendo desde la experiencia, desde la cercanía y desde el compromiso con su gente. Voy a seguir caminando, voy a seguir escuchando y voy a seguir construyendo. En las colonias, en los barrios, con la militancia panista y con todas las personas que quieren una ciudad fuerte, segura, humana y con futuro. A quienes me han acompañado les digo gracias. A quienes todavía no he convencido, les digo algo con claridad. Los voy a buscar. Voy a buscar al último panista de la capital. Voy a hablar con quienes han caminado con nosotros y también con quienes piensan diferente. Porque este proyecto debe construirse desde la unidad, desde la calle, desde la experiencia y desde el amor por Chihuahua.
26: Y así pues, la otra cara de nuestro país. Esa cara que lamentablemente no sonrió con el Mundial de Fútbol, con su inauguración. Pero es una cara que la vemos todos los días y todas las noches en México. El de la violencia. En Sinaloa, una corona funeraria enviada a una diputada local del PRI. Y en Chihuahua, se pelean más por grilla política que realmente por pegarles al crimen organizado. Así las cosas en este México mundialista. Ya nos vamos. A nombre de todas y todos los que hacemos posible esta segunda emisión de Informativo NTR, le agradecemos muchísimo su compañía. Y yo lo invito a que al filo de las 10 de la noche pueda ver a Guillermo Ortega Ruiz en su noticiero de El Financiero Televisión, con Ortega a las 10, o lo puede escuchar en esta cadena nacional de radio, Radio Cañón, a las 22 horas con Ortega a las 10. Y el día de mañana, ya mañana de viernes, lo pueda sintonizar a partir de las 7 de la mañana en la primera emisión de Informativo NTR. Se despide de ustedes Alberto García Sarubi, deseando que pasen muy buena noche, descanse, y nos escuchamos el día de mañana.
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Muy buenas noches. Muy buenas noches. Crónica 760, hoy en un especial por la inauguración del Mundial de Fútbol aquí en nuestra capital. Miguel Reyes de Razo, servidor, en la producción de Juan Carlos Cárdenas Chaparro y de la, en los controles, en los técnicos, Diego Montes. Entonces, Reyes Razo, servidor, le saluda desde Radio Cañón, XEABC Radio Cañón. Le saludo con mucho gusto, con gran entusiasmo, con muchas ganas de servirle, por acuerdo especial, por acuerdo de mis superiores aquí en Radio Cañón. Aunque yo le había pedido a mi querido Juan Carlos Cárdenas Chaparro que también le dijera a García Sarubi que dijera que voy a estar aquí en el programa. Yo que se le pasó, pero aquí estoy yo, Miguel Reyes Razo, su servidor, cuando son las 8 de la noche con un minuto, y hoy a las 3:15 de la tarde, 3:15 de la tarde en esta capital, en esta Ciudad de México, cuando decenas, cuando cientos, cuando miles de personas se dirigían hacia la columna de la Independencia, al Ángel, ahí en el Paseo de la Reforma, en la confluencia de la calle de Río Tíber, Paseo de la Reforma, y del otro lado esta gran calle que precede, que viene de la avenida Chapultepec. Bueno, pues ahí en el Ángel de la Independencia había ya de cientos de personas desde muy temprano, mucho antes que empezara y rodara el balón allá en el Estadio Ciudad de México, Banorte Azteca. Se habían congregado y estaban ahí muy contentos porque, pues a su gusto, como verán ustedes en este relato y en esta observación de lo ocurrido hoy en la inauguración del Campeonato Mundial de Fútbol, hay una definición que dice de la palabra pundonor, pundonor. Y la palabra pundonor, según el manual del castellano, Diccionario del Español Actual, de Manuel Seco, Olimpia Andrés y Gabino Ramos, en la página 3744 de este diccionario, Diccionario del Español Actual, dice que pundonor es el sentimiento de la propia estima. El pundonor es un sentimiento de la propia estima del individuo, dice que impulsa a superarse en el cumplimiento del deber. Entendámonos. Pundonor. ¿Qué es el pundonor? Es el sentimiento de la propia estima que impulsa a superarse en el cumplimiento del deber. Fíjese, a ver, no, pues yo soy muy bueno, a mí me encomendaron esta tarea y la tengo que hacer a la perfección. ¿Por qué? Porque me lo dicta mi pundonor, me lo hace sentir la acción pundonorosa, pundonoroso, que tiene pundonor, el que posee pundonor y el que exhibe pundonor, ejerce, se hace pundonoroso. Un ejemplo, una oración, el bravo y pundonoroso jugador de fútbol. Ah, mira nada más. Bueno, pues pundonor es lo que no tiene la selección nacional. Ninguno de los seleccionados nacionales que hoy se enfrentaron a un débil, a un muy frágil, a un desorganizado, a un casi improvisado equipo de Sudáfrica, ese equipo mexicano, sus jugadores no conocen, no saben lo que es el pundonor, no saben lo que equivale superarse, no entienden, no conciben, no se imaginan
que deben cumplir con su deber. Les da igual, es decir, no les importa absolutamente nada. Son personas sin pundonor. Son personas que no rinden, que no cumplen con su deber, y menos aún van a decir, me quiero superar y quiero ser mucho mejor de lo que mis propias capacidades. Voy a llevarlas al límite porque queremos ganar. Ah, y eso se nota, se advierte, se percibe, se ve apenas se presentan. Ay, mira nada más, qué bárbaro, qué conjunto viene. ¿Qué? Un día, un gran columnista de Excelsior llamó a la selección nacional los ratones verdes. Pues son ratones verdes, No tienen, un ratón no tiene pundonor. Y según la definición del español actual, de seco, no tienen pundonor. Hay otro término muy interesante que es pericia. ¿Y qué significa la pericia? Es la habilidad, dices la habilidad o la maestría para realizar tal o cual tarea, pericia, es decir, conocimiento, ductibilidad, inclinación, facilidad, maestría, pericia. Ah, esto es un perito, por eso es perito, es el que tiene pericia, habilidad. El que sabe hacer las cosas, estos señores, aparte de que no tienen pundonor, no tienen ninguna pericia, no saben jugar al fútbol. Son rudos, son toscos, son ásperos, son bruscos y agresivos. Y además, en este término que desde niño se escuchaba, son rajones. Son rajones, son lloriqueantes y son montoneros. Porque le pegan de forma muy fea a sus contrarios, en forma villanesca, en forma vil, en forma cobarde. No le dan un jaloncito a su camiseta, que es el foul, y ahí termina la jugada. Ah, no, se ceban y tiran unas patadas espantosas, zancadillas, agresivas, hacen y deshacen. Y luego, su director técnico, hombre, qué barbaridad. Aparte, todos juegan para atrás. Desde la hora y punto que después de una gran ceremonia, en un escenario formidable, emocionante, costosísimo, carísimo, en una forma bárbara de quitarle al pueblo, dicen que es el deporte del pueblo. No es verdad. ¿Quién tiene miles y miles y miles y miles de pesos para comprar un boleto de fútbol para ir a este campeonato? ¿Quién? Pues solamente los que tengan mucho dinero y voluntad de decir, me voy a gastar, qué caray, que con paquetes de comida de $10,000. Bueno, ¿dónde viven? ¿En qué jauja? ¿En qué paraíso? ¿En qué adineradísimo? ¿Quién dice? ¿Quién impone? Y se impone, ¿por qué se dejan imponer semejante? Yo fui a la inauguración del 70, fui con mi esposa, en el año 70, fuimos a ver el Rusia-México, en el Azteca. Mi amigo Claudio Brug, el actor de cine, mi compadre, teníamos series para ir ahí, habíamos comprado, y, en fin. Oiga usted, ¿cuánto costaba un boleto? La pericia, estos señores no saben lo que es la pericia. La pericia se adquiere cuando se vive y se ponen los cinco sentidos. ¿Qué digo cinco? Todos los sentidos, todos los sentidos y más, para dominar, para entender, para conocer, para interpretar, para fundirse en la acción con el objeto, aquí la pelota. ¿Cómo, qué es ese balón? ¿Qué pericia, qué dominio se necesita? ¿Cuánto conocimiento del bote, de cómo puede botar un balón? Y en ese momento, ¿cómo reacciona?
cómo condiciona el bote de esa pelota de fútbol, de ese balón de fútbol, cómo condiciona el reflejo. Entonces, balón y hombre son uno solo, como el tenista, como Nadal, como Federer, como en su tiempo Boris, y los grandes, grandes, desde Frank Seidman hasta el Araquán Larsen, los grandes, o nuestro malogrado Pelón Osuna, o el Potrillo Villavicencio, o Palafox, o el Foca Guerrero Arcocha, de los de antes, Melita Ramírez, Raúl, baja californiano que ahora está muy enfermo, pero que en un momento dado se enfrentó a los grandes y los venció aquí en el Deportivo Chapultepec, porque entrenan 10 horas diarias. ¿Por qué? Porque así como la profesión de un escritor es estar ante su máquina de escribir, así como la profesión de un reportero es estar en los asuntos que debe indagar, sondear, investigar, reportear, en fin, eso hace la pericia. Pero si se cree en el hombre, el lobo que viene en pos, anda buscando su gol, el lobo, la falló, le cayeron. Y es el otro equipo de Toscos, también les expulsaron a 2 personas, y expulsaron a un mexicano que además luego no quería salirse de la cancha. Además se resisten, dicen, a ver si de cachirul, los han agarrado en cachirules, los han echado del campeonato mundial por tramposos. Sus propios dirigentes, directivos de la federación, de la selección, los que se hagan. ¿Cuál? ¿De dónde viene? Y viene a decir el señor que se impresionaron los jugadores. Ese señor que habla muy mal de México y por eso no vive aquí, porque vive en España, porque allá sí hay gente decente y aquí vivimos puros cacos y pura gente de tercera, y por eso él no vive aquí, porque allá sí se vive como gente decente en España, en Madrid. Y es tan mexicano que admite que le digan el Vasco, hombre. Pero hombre, ¿qué pensáis? ¿Qué os creéis? Bravo el Vasco. Que el Vasco va a aprender de lo que vivió. Mira, nada más, con la tercera ocasión que dirige la selección nacional, va a aprender. Fíjense nada más. Así que la selección es su conejillo de indias. Es sus cuyos de laboratorio para ver qué quiere hacer, qué puede medianamente. No hace nada, nada. Que se le acalambraron. Oiga, ¿cómo que sea? Pues no, que muy chichos que juegan en Europa. Pues eso no puede ser. Que les pesó el estadio. Ah, mira, nada. Sí, pero cobrar no les pesa, ¿verdad? Pero cobrar regalías filmando comerciales de bancos, de panificadoras, de que hay que comprar pasteles, de que hay que inhalar Big Vaporub para meter goles. Hombre, sí, pues repártanles cajitas de Big Vaporub para que respiren mejor. Y anoto. Sí, y abran una cuenta compren acá y gasten allá y compren. ¿Qué es eso? Ustedes no van a creer que en 1950, fíjense, va a decir que es una fantasía de una fábula de los grandes de Esopo, o una fábula de La Fontaine, que un día este país, esta selección nacional, en el año 1950, le metía 8-0, 8-0 a la selección de Estados Unidos, a la selección de los gringos, a la selección de los americanos, a la selección de los pecosos, que son muy buenos para el fútbol americano, para el atletismo, para la natación, para el béisbol, desde luego, para lo que se quiera. Pero en fútbol, soccer, en 1950, la gente dijo, ni ir al estadio, al Olímpico de la Ciudad de los Deportes, 8-0, y traían un gigantón apellidado Wallace para detener los 8-0, una montaña de cuero, como escribían antes los cronistas deportivos. 8-0, y al domingo siguiente, 6-0, los asegundaron.
para la eliminatoria para ir a Brasil y no cobraban los futbolistas mexicanos de los años 50, del año 50, Horacio Casarín, Antonio Carvajal, Jorge Romo, Mario Pérez, etcétera, el Dumbo López, no cobraban, sí, los millonadas en dólares, los contratos jugosísimos, no anunciaban casinos, salas de juego, que meta unos deportistas metiendo a la gente a que exponga y se vuelva viciosa del juego, ¿eh? Algo a lo que se oponía don Manuel Buendía, el gran periodista, que vinieran a México el juego, porque empobrece a la gente y la envicia, hace vicio el juego y llama a nuevos vicios y propicia muchos delitos los casinos, las apuestas. Están en manos de quienes saben, no están para perder, sino para ganar. Saben cómo quitarle su dinero al cauto, al crédulo, al ingenuo que cree que le va a ganar al casino. Pues no le va a ganar nunca. Va y pierde y deja su dinerito y a calacas, como cuando jugábamos canicas. Hay calacas y palomas. Pericia que no tienen. Y entonces, ¿saben qué dijo el señor? De veras, que sería para quebradero, un reportero que en serio, porque están diciendo, bueno, lo más importante es que se ganó. Sí, ¿qué se ganó? ¿Qué se ganó? ¿Qué se ganó? ¿Qué se ganó? Cuando fueron, atestaron un estadio, las personas en el segundo tiempo, ya en minuto 60 y tantos, empezaron a silbar. ¿Qué es esto? Fraude, atraco, robo, mentira, ficción. Las personas reaccionan. Esto me costó mucho. ¿Y qué me están dando a cambio? Nada. Mediocridad. Bueno, nada, ni como decía Andrés Enestrosa, no es mediocre, es completamente ocre, decía este gran escritor oaxaqueño, el autor de La danza que dispersó a los hombres, Andrés Enestrosa, discípulo de otro gran oaxaqueño, José Vasconcelos. Entonces, empezó a silbar y a exigirle, ¿qué pasó, Aguirre? Pues no, que muy chicho y que yo ya me la sé y tengo mis métodos. Su método es jugar atrás, su fútbol es atrás, atrás, atrás, atrás. Pues y que transcurran 89 minutos y a ver si mete un golecito, pero por lo menos no le metieron el gol a él, ¿eh? Oh, no. Y luego el portero que tiene, señor Rangel, tiene mantequilla en los dedos y una salida. Dios mío, se le cortó el aliento a la multitud, 80 mil, 90 mil ahí en el estadio. Bueno, un día tuvo 110 mil cuando vino a la inauguración en 1966, cuando Arlindo inauguró ahí el marcador. Entonces, y resulta, es de veras de risa, no crea usted que me estoy burlando de nadie, pero da, es de carcajada. Dice que se acalambraron. Ya reveló entonces a los contrarios de México, les van a decir, engarrote se me hay, ¿se acuerda usted? Engarrote se me hay. Y se van a paralizar los jugadores mexicanos, porque se engarrotaron, se acalambraron, les dio un calambre, y así decían, te voy a acalambrar, y no, ya lo acalambraron, mira, ya lo desquiciaron, ya lo acalambraron. El señor Aguirre, después de el Vasco, sí, porque y que además nunca mira de frente, y anda renegando. ¿Cómo no va a renegar si el tipo este, el jugador este, que el Brian o no sé, mete dos veces, fallaron ahí, impune, bueno, de grosería, solo, y que muy buenos, y que, nada, no es verdad, no hay tal, les dan calambres. Se pusieron nerviosos, les pesó el estadio. ¡Ay, mira! Nenes, nunca habían ido al estadio, nunca habían estado jugando contra un contrario de cierto peso, en una justa internacional. No, no. ¡Ay, pues como quieren! Si son recién nacidos, si son unos párvulos. ¡Ah, pero cómo cobran! Ah, ¿cómo? Pero ¿y cómo se anda en el dispendio? Porque reciben mucho dinero.
ojalá y lo cuiden, ojalá y lo cuiden, ojalá y no lo derrochen, ojalá y no se mareen, porque no saben de peligro. Ah, estaba allí de invitado, porque creo que le escondieron al señor ese Canelo Álvarez. Trajeron, esta es la época de los maletas, ese señor es maleta, pero no, como dice Jorge Negrete en una película que se llama Dos tipos de cuidado, no es malo, es maleta, le dice ahí en unas cosas que se ponen a decirse él y Pedro Infante en Dos tipos de cuidado, película del año 1952, de hace más de 50 años, 70 años. Bueno, hoy se pone de moda, no hay pericia, no saben cómo es el balón, no juegan para adelante, no van hacia adelante, juegan para atrás, para atrás, para atrás, para atrás, para atrás, para atrás, para atrás. No esté adelante, mis valientes, que audaces, audaces, valientes, osados, atrevidos, claro que no, ¿para qué? Si juego para atrás, ahí te va. Pásamela tú, compadre. Ahí te va, manito. Pásamela, chavo. Aquí, tú y yo. Allá, tú y yo. Ay, entonces la gradería. Ole, ole. Pues qué ciritota. Oiga, y los cronistas ahí. No, hombre, qué bárbaro. Es un espectáculo maravilloso. Maravilloso. Es extraordinario. Bueno, que. Y ahí va con el balón Perengano. Vamos a ver. No, no, no, no lo dejan, no lo dejan. No, no, oiga, qué barbaridad. Pero ya la tenía. Ya están, pero si no han pasado su cancha. Y lo ponen como si estuvieran en el límite, justamente en la cima, justamente en el instante de perforar la cabaña contraria. ¡Ah! Pues no. Y que digan, no, pues este es que el sistema de juego que impone el señor. El técnico, el Vasco. Oiga Vasco, ¿qué? ¿Cómo jugamos? No, pues ya le dije para atrás. Y uno quiere romper y sale lo pundonoroso y dice, no, maestro, el fútbol es para adelante. Y yo sé jugar para adelante. Y va, pum, en un rapto, pum, pum, pum, hacen. ¿Cuál es el sistema? ¿Cuál es el tejido de ellos? ¿En qué momento se vio? Oye, qué barbaridad. Y ya con los golecitos, échense para atrás, nada, no, que no nos vayan a tocar. En lugar de decir, no, vamos con 10-0. ¿Para qué? Para que mañana digan, oye, esos mexicanos son terribles, man. No tienen llenadero. Se van encima y te van a la yugular y quieren eliminarnos. Y

0: Esta es una patria de mugrosos, como lo ha dicho, de delincuentes, de hampones, de viciosos. Y él viene porque quiere salvar a la patria. Y desde luego que no cobra nada. No, que está anunciando pastelitos Marinela. En ese, ¿qué es eso, hombre, por favor? 2023, aquí en este especial de Crónica 760 con Miguel Reyes Razo, servidor, con la producción de Juan Carlos Cárdenas Chaparro y Diego Montes en los controles técnicos. Aquí seguimos, aquí la pausa con la producción. Adelante.
1: 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La temperatura en Vox
2: 19 grados.
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3: ¿Te da curiosidad saber si tienes herida de tu papá o herida de tu mamá? Te cuento de volada las diferencias entre este tipo de heridas. Las heridas de la madre y del padre provienen de algún tipo de paternidad negligente. Por ejemplo, la herida materna tiende a deberse a una falta de seguridad emocional que nos impide aprender a calmarnos y regular nuestras emociones. Se manifiesta en tener relaciones inestables, en no amarnos y sentir que hay algo mal en nosotros mismos, y no vivir tu potencial y tener límites débiles. Por el otro lado, la herida del padre afecta la autoimagen, el valor, la confianza en uno mismo y el sentido de independencia. Afecta en concretar proyectos, independizarte, afecta en avanzar, moverte y crecer. Reconocer nuestro valor, tomar las riendas de nuestra vida. Papá es el ancestro que rige nuestra relación con la profesión, los estudios, el rumbo que tomemos y nuestras acciones. ¿Y tú? ¿Te sientes más identificado con tener heridas maternas, paternas o las dos? Sígueme en redes sociales como arroba Marion Cortina.
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0: Y en ABC Radio Cañón. Fui a cubrir el Mundial de Fútbol en el año 90 a Italia. Iba yo con dos compañeros de Excelsior, iban varios, un muchacho Andrés, quién sabe qué, pero estaba Artemio Cano, muy bueno. Ya estaba en la redacción, le hablo de 1990, en la redacción de Excelsior, un señor Faitelson, gordo. Nunca crucé palabra con él. Yo estaba en la sección de información general para asuntos especiales y reportajes especiales, que fue lo que siempre realizaba yo. Bueno, pues ahí estaba yo y fuimos a Italia. Y resulta que estábamos en Milán y estos muchachos, que Artemio Cano, no sé si esté vivo siquiera, porque se enfermó ahí, por cierto, y un directivo de Excelsior dijo, ojalá y te mueras y ya no regreses. Unos tiempos muy difíciles allí, pero bueno. Lo que pasa que Artemio Cano y ¿cómo se llamaba este otro muchacho? Muy Sergio algo, muy buenos, buenísimos conocedores profundos del fútbol. Y nos encontramos un señor llamado Borat Milutinovic. Yo nunca, creo que ni lo vi, creo que jugó en la universidad, creo que lo hacía muy bien, creo que tuvo un desempeño como jugador muy bueno. Y llegó a ser entrenador, creo que del propio equipo de la universidad y hasta de la selección nacional, el serbio Bora Milutinovic. Bueno, apenas vio a estos muchachos, dos compañeros, los empezó a decir unas groserías y unas palabrotas. Yo dije, ¿y este es el tal Bora Milutinovic? Yo ni le crucé palabra con él, no lo he vuelto a ver, ni ganas después de ver lo lépero que era. Pero lo que me sorprende, oye, ¿por qué se dejan tratar ustedes? No, pues es que él habla así. No, a mí nadie me habla así. ¿Cómo va a ser? Óyeme tal por cual, y óyeme doblemente tal por cual, y triplemente, y cuadro, palabrotas, insultos, que así nos llevamos. No, pues así no me llevo. ¿Qué es eso? No hay que llevarse, porque ese trato frecuente deriva en eso, en la grosería, en el desprecio, en el maltrato. Pues estaba yo ahí en Italia y ya le digo, ya es al croata, nunca lo había visto antes y no lo he vuelto a ver. Aquella vez lo vi en Milán, en Italia, era mi sede, allí estábamos. Por cierto, fuimos al Giuseppe Meazza, al estadio de Milán, y estábamos viendo jugar Alemania contra Colombia y los árbitros favoreciendo a los alemanes. Y me explicó Artemio Cano, no lo he vuelto a ver desde entonces. Ahí sí lo veía en la redacción a cada rato, Artemio. Muy sencillo, muy muy trabajador, muy hormiga. Hay reporteros muy hormigas, muy industriosos, que llenan las páginas, no cambian. Ahí está Jaime Contreras Salcedo, mi querido compadre, bueno, trabajador, y llenan y trabajan y son infatigables. Pues así era Artemio Cano. Y estando allí, estábamos viendo el partido. Estaba ese Alemania, Colombia. Iban ganando los alemanes 1-0. Y le cargaban la mano a los colombianos con todo y favorecía el árbitro mucho ahí en el Giuseppe Meazza, este gran estadio del Internacional de Milán, ahí en Milán, en Italia. Y me dice Artemio, que había mucho, me dijo, miren, en estos mundiales se privilegia, se cuida mucho a los taquilleros. ¿Quién era más taquillero, Colombia o Alemania? No, pues Alemania, que ha sido campeón del mundo y que incluso en aquel momento iba a ganar, sería campeón, pero con Beckenbauer de entrenador. Pero en el último minuto, y todo en un negrazo formidable, Rincón se apellidaba, metió un golazo, ¡pum! Y le empató el juego a los alemanes, ¿no? No les ganaron, pero no ganaron los alemanes. Y unos días después en Verona, en esa ruta en Italia, estaba viviendo el juego y aquel pibe Valderrama, que tenía una cabellera y una forma llamativa, pero tenía un juego de fútbol maravilloso. Eso sí juegan fútbol. ¡Pum! Un gol fantástico. De esos goles inolvidables. ¡Pum! ¡Qué golazo! Bueno, ese. Y los italianos luego le decían ahí: la partita bruta. La partita bruta. El juego malísimo. Bueno, hoy tuvimos un juego malísimo. Malísimo. Ese no fue partido de fútbol. Eso no es fútbol. Que no lo engañen. Ah, bueno, las personas van porque, ay, es una liberación. Gritan, saltan, ríen, lloran, se abrazan, beben. Lo que debe costar una cerveza ahora, ahí yo creo que cuesta 500 pesos una cerveza en el estadio. Claro, pues van los que, por eso los que tienen mucho dinero, para pagar 500 pesos por una cerveza, ¿verdad? O 1,000 pesos por un sándwich, pues bueno, pues debe ser fantástico. Qué bueno. Bueno, pero ese no es fútbol. De ninguno de los dos equipos, ¿no cree usted que, desde luego, Sudáfrica? No, bueno, bastante modesto. Bastante modesto. Es decir, de apenitas, de panzazo, decían cuando pasaban con 6. Ahora ya con 6 se pasa y se graduaron. Ya se hacen doctorados aquí. Con 6, doctorado. Tiene razón Lito, el líder del partido y revolución institucional, cuando dice, esa educación que se han dado a los niños está buena. Pues claro que no, vea sus partes de ortografía, ¿qué leen? ¿Qué leen? ¿Qué les enseñan a leer? ¿Qué fragmento del Quijote? ¿Qué fragmento de Lope de Vega? ¿Qué poesía de Juan Ruiz de Alarcón? Siglo de oro de nuestra lengua, siglo de oro, siglo de oro. ¿Quién? Los relatos de Juan Rulfo. El Llano en Llamas. ¿Quién? ¿Quién? Las historias de Gabriela Mistral, de María Enriqueta, las historias del Colegio de México, los relatos de Alfonso Reyes, las historias, las buenas historias. ¿Dónde? Lectura en silencio, un poema de Octavio Paz, El arco y la lira. Las reflexiones, un gran poema de Octavio Paz, una reseña del día 11 de diciembre de 1990, cuando recibió el premio Nobel. Hugo Iriarte, reflexiones, filosofía, dos cosas para pensar, para pensar, para pensar, para pensar. Pues el partido de hoy eso no es fútbol. Eso no, y lo saben estos que no tienen pundonor y estos que no tienen ninguna pericia. Y ya le di la fuente de donde procede la definición de pundonor, es el español moderno, el español contemporáneo, y la página es la 3744. Es decir, para usted tiene que tener los dos volúmenes, o por lo menos este que es el segundo, donde se habla con la P y donde está la P de pericia, la P de pundonor, la P de pundonoroso y la P de pugnaz, y etcétera, etcétera, etcétera. En la página 3744. Ah, bueno, no, ahorita la buscamos en el celular. Ah, sí, sí, claro. Y ya la aprendiste. Y no es cierto. La ven, la sacan y ya lo olvidaron. Ah, cuando usted abra el libro. Y, oye, pero mira, ¿qué más dice aquí? Ahorita dice de una, de pericas, pericas, pericas, plural de perica, femenino de perico, pericas. Es una de despectivo de persona de mala, mujer de mala vida. Y dice que si le dicen a usted que se quiere echar una línea, que si quiere inhalar, están invitándolo a inhalar cocaína. Que tenga usted mucho cuidado. Una serie de definiciones atractivas, atrayentes y lógicas. Y aquí, lo primero que se hace en el lenguaje. Oye, qué gusto. Hoy está la calle, soltó un aguacero terrible. Le cambiaron el nombre a un reportero muy bueno de Televisa, que está Héctor, que cubre la Cámara de los Diputados. Son una serie de personas improvisadas, hechas a todo vapor. Y lo primero que dicen, me da mucho gusto saludar, es un honor. Quítense esas cosas, hombre, pero por favor. Fíjate que mataron a 5 personas, me da mucho gusto saludar. ¿Qué es eso? Bueno, pues el partido, decía, este juego, eso no es fútbol. Eso no es fútbol. Claro, las personas que fueron ahí y las que salieron y las que luego, y no sé si sigan festejando, cayó un aguacero, pero de muy de padre, señor mío, que nos obligó a caminar desde la calle Río Lerma a una calle, a la calle Mississippi, una que tiene en ese tramo, está la calle Río de la Plata, está la calle Duero, donde vivía Pita Amor, la gran poetisa, Duero 52, departamento 2, y Mississippi. Bueno, en ese rato, y era una alberca, Mississippi entre Río Lerma y Río Pánuco, era una alberca. Claro, de eso se aprovechan muchos manejadores malvados, ruines, abusivos, burlones, encajosos, groseros y maleducados, en echarle, cortar el agua y sale una cortina, ¡rom! Bueno, van los niños oyendo unas palabrotas de estos cuates, porque van a echar relajo. Vamos, no, y dice, pues, ahorita por el agua, no, dice que el agua no nos va a hacer nada, ahorita se va a quitar el aguacero y vamos a echar relajo todo el tiempo, y lo harán hasta, ay, y empiezan con los claxonazos, ¿no? Como si de veras estuvieran en un triunfo. No, ¿cuál? Eso fue un partido feo, feo, feo. Eso no es fútbol. Eso no es fútbol. Si el señor Vasco les hace creer y ustedes le quieren creer, pues bueno, ya está también la libertad de creer y de ver y de aplaudir y de fomentar. Pues mamarrachos. Personas que no tienen 5 centavos de pundonor, decir yo soy muy bueno, como lo hizo Hugo Sánchez, como lo hacía Enrique Borja, flaco, y lo había cronistas que lo criticaban, que era precipitado, que era, no, se pulió, vino Scopelli, lo entrenó, y estaba el flaco que vivía aquí en la calle de Guillermo Prieto, casi con, ahí donde matan gente, un restaurante de matones que venden birria, ya ve que mataron de a golpes a un hombre ahí, porque no, pues porque son delincuentes, los que lo golpearon, y quién sabe dónde estén, ¿verdad? Pero bueno, ahí en ese restaurante de birria, que es una birria, en todos sentidos, ¿no? Bueno, van ahí a golpes, no, pues no vaya. Bueno, ahí enfrentito vivía Enrique Borja. Todavía en 68, cuando deslumbraba a Enrique Borja. Flaco, narigón, alegre, un escuincle. Pero con un hambre de con pundonor, ¿eh? Esa es la muestra del pundonor, para que vea usted. Recuerde, como del Águila y Portugal en el equipo de 1962 en Chile, que le ganaron a Checoslovaquia 3-1, a Checoslovaquia, que quedó en segundo lugar detrás de Brasil, ese día, 3-1, para adelante, un fútbol de ataque, vamos a atacar, vamos a meter goles, vamos a anotar. Vamos a ponerse un pepino y otro pepino y otro pepino y vamos a dejarse una montaña de cuero. Qué bárbaro, esos mexicanos son feroces. Cómo juegan fútbol, cómo se mueven, cómo la mueven, cómo atacan, cómo resuelven, cómo se pulen. No, vamos a jugar para atrás. Pues no se cansan. Pues a poco a mí, pum, ahí va para atrás. Pasa el aquel, pum. Al otro, pum. Ahorita la regreso, pum. Y el señor Godínez, ¿cómo se llama? Un colombiano que dicen que era un niño pobre, que estaba a punto de ser narcodelincuente. ¡Ay, ay, ay, ay, ay, ay, ay, ay, ay, ay, ay, ay, ay! Por favor, pero por favor, imagínense nada más, ¿no? ¿En qué condiciones estamos si usamos este fútbol? Y claro, y el cuate metió un gol ahí, y que ha ayudado a su abuelita, que rescató a sus hermanos pobres, que rescató a sus hermanas también muy pobres, que se salvó de los delincuentes porque es un héroe. Oye, espéreme, aquí somos 130 millones y no tenemos, ¿verdad? Si nos preguntamos, ¿tenemos? No, pues no tenemos. O el señor Vasco no los ha visto. o no quieren prestar. Y entran y dicen cada cosa. Aquí tengo las anotaciones. Estuve viendo el par. Dice cada vez, dice. Que 11 de junio de 26 minuto en el minuto 8 estaban ahí queriendo pasan los minutos y el lobo busca su gol, el lobo, hombre, no, es que hombre se dice, te acuerdas que se va muy grave y se le cortó la carrera, si sí, es un gambusino el que está buscando el gol, su oro. Foster, Williams, el portero de los en el minuto 76-57, las personas a protestar, a darse cuenta de que Rangel con los dedos de mantequilla, si se le y corta mal un centro, sale indebidamente, no, perdido. Sin, que le compren una brújula para que sepa dónde está el norte, lloró. Ay, luego que se puso a llorar. Fíjese usted que después de que metió el gol el lobo, que tiene un especial en la cabeza y no sé qué, fíjese que se puso a llorar. Lloró. Ay. Pues si no son los cuentos de Choco Chocolate Express de Ernesto Alonso, es Alonso, pero Enrique Alonso, ¿no? El Choco Chocolate Late Express de los domingos, ¿no? Ahí salía Enrique Alonso, Alonso, y salían los niños de como si fueran en tiempos de Robin Hood y todo. Se puso a llorar. Lloró porque metió su gol. ¡Ah! Pues eso es para Yolanda Vargas Dulce en Lágrimas y Risas. No en un señor 30 y pico de años que gana mucho dinero, que es un profesional, se pone a llorar. No, pues ya con eso. Se llevó la de 8. Ese de monumento. Y el hombre que se pone a llorar. Vean qué calidad, qué pundonor, qué hizo. Metió su gol. Ah, pues llorón, es el llorón. ¿Cómo decían? Si una vez te robé, ya me decían el rogón, ¿se acuerda? Diego Alonso y su juego, estaban, y luego le dicen, no. Sí, conceden a regañadientes. Sí, la selección que nos quedó a deber. Ah, sí, dice el señor Zuckerman. Me quedó un saborcito, estoy aquí atorado, pero fíjate que con la ceremonia, las 80,000 personas cantando el himno, el mar con la organización tan puntual, pues todo eso, inolvidable, el estadio anfitrión, ¿qué es eso? El estadio anfitrión, es un escenario, es un coso. Si usted está un día en Roma y se asoma y ve y lo recorre, y dicen, aquí pasaban estas batallas y estaba Nerón y estaba Calígula y estaban todos estos emperadores. Hay un libro que se llama Los 12 Césares. El autor es Suetonio, Julio César, César, el conquistador de las Galias, la Cisalpina y la Transalpina, el que es asesinado por Bruto y Casio, y porque no quiso atender a que decían que no salieran. Los Idus de Marzo de Thornton Wilder, un librazo sobre esos momentos en la Roma de aquel entonces. Thornton Wilder, los Idus, no los Idos, los Idus, con U, vocal U, los Idus de Marzo. Bueno, pues entonces se ve, usted va ahí, y cuando oye el rugido de estos que van, que se emocionan ante una jugada, ¡ah! ¿Cómo estalla? Pues así estallaba en el circo romano, así las muchedumbres, ávidas, ansiosas, expectantes, deseosas, tan así que pagan porque quieren ver ese gol, quieren ver esa caída, quieren ver la derrota, quieren ver el triunfo de uno. Quieren ver la superioridad, hija de la pericia, hija del pundonor. ¿Quién les va a decir a estos señores que deben que proceder con pundonor? No, hombre. Le digo que en el año 50 era mi querido Salvador Mota del Atlante. Se burlaban de mí mis amigos y se burlan cuando digo soy del Atlante, soy del Atlante, mis amigos Carlos Arocho y Cueva, que venían del Colegio Patria y niños, pues, estaban chamacos. Y decían, ay, el cuate, el reyerrazo, es del Atlante, el equipo de los pobrecitos que no tienen zapatos y, bueno, bam, bam. Salvador Mota, la Chepina Rivera, el Telmo García, el bombero García Vélez, Héctor Gandini, Lucio Gómez, Rufo, el Fresero Martínez, el Atlante, Telmo García, la Gacela Uruguaya, ¿qué le parece? Pues salían a dar y todos, uno tenía una tintorería, Norberto Rosas, aquí en la calle de Guillermo Prieto, Mota, despachaba chiles verdes y chiles y harinas en una tienda de la Merced, pero tenían punto, les gustaba el fútbol, jugaban al fútbol de la época con 5 delanteros, 2 medios y 3 defensas. Y el portero, desde luego. El portero 1, 3 defensas 4, 2 medios o interiores, la cintura del equipo, y 5 delanteros. Interior izquierdo, interior derecho, centro delantero, interior izquierdo, interior derecho, Inside y delanteros. El 9 era el gran delantero. ¡Ah! ¡Gol! No, ya conocí, ya, vámonos, ya, árbitro, ya acaba el partido, faltan 80 minutos, ya, tú dices, ya terminamos con los 90. Vámonos ya, muchachos. Ese es el señor. No se acalambren, no se me vayan a calambrar. Les va a dar calambres, como nunca han estado, no han jugado nunca en el Azteca. Por favor, es un ridículo ese señor. Les dieron calambres, pues que les den toque. ¿Se acuerda que entraban a los restaurantes y a las cantinas y toques? Y ahí en Garibaldi, yo creo que ahí por donde están los mariachis, llegan y el que quiere toques para que tonificar los nervios. Bueno, y le pone en pie, toma ahí dos cosas y empiezan a darle energía, a ver cuánto aguanta, y luego ya no se puede soltar. No, bueno, pues se acalambran. Ahora ya tenía el gran Fernando Alcalá, reportero de 24 horas, decía que oyó una vez, llegó muy alarmado con el licenciado Zabludovsky ahí a noticiarios. Jefe, él lo quería mucho. Y muy querible Fernando Alcalá, en paz descanse. Y dice, oiga jefe, ya vio lo que está pasando, escuche. Y había una guaracha o algo así que decía, vamos a ver a los cadetes que hoy están de graduación. La Marina tiene un barco y la Armada su cañón. Escuche, jefe, ¿qué dijo el señor Zabludovsky? La Marina tiene un barco y la Armada su cañón. Y dice, pues, ¿qué pasa? Se están revelando problemas de la seguridad nacional, licenciado, de nuestra Armada y de nuestras Fuerzas Armadas. Un chistoso, muy ingenioso, Fernando Alcalá. Pues ahora le van a decir que si se acalambran, pues los contrarios decir, engarróteseme ahí, como decíamos en la escuela, engarróteseme ahí. ¿Se acuerda? Claro que se acuerda usted. Engarróteseme ahí. Y con eso ya saben los contrarios que pueden parar a la Selección Nacional de Fútbol de México. ¿Qué le parece? Bueno, ver para creer, vivir para ver. Hace 50 años, 70 años, en el año 50 y 76 años. México 8, Estados Unidos 0. Ese era un equipo de trabajadores, de artesanos, de trabajadores. Personas que amaban el fútbol y querían ser muy buenos futbolistas. Entre otros estuvo Moisés Hinchbrook, que luego se hizo médico otorrinolaringólogo brillantísimo. Fue extremo, de hecho, jugó en Suiza en 1954, cuando el penalti a Sensi por el Chicho López. Otra anécdota de nuestro fútbol. Pero ahora Que sacan y venden carísimo y chamblan las. ¿Qué cantidad de verdes, eh? Todo eso, todo mundo llevaba su camiseta verde. Qué bueno, qué bueno. Un amigo mío, Román González, reportero de Excelsior, y mi compadre, me dijo en mayo, ¿se la regalo? No gaste usted en eso, yo no me la voy a poner. ¿Por qué no? ¿Por qué no es así? Porque digo, me encanta el fútbol, pero ese de hoy, como decían, pa'l gato. No. Pero pues dice que el señor va a aprender aguas, a ver si está, no sabemos en qué grado. A lo mejor él está en primero, pero qué tal si está en sexto. No sabemos, es un misterio y no lo va a revelar porque él sabe cómo son las cosas, ¿verdad? Pues por cierto nos habló don Francisco Juárez del Xochimilco, de la Venecia mexicana, y dice que dentro de todo lo que ocurre y cuando se habla de los sentidos, hace falta el sentido común, ¿eh? Entonces, pues sí, hay para reflexionar y hay para... Y es tiempo de que Radio Cañón, para servir a usted, hace un esfuerzo y me solaza, me da mucho placer servir a usted. Mañana nos vamos a ver aquí en punto de las 8 de la noche, en Crónica 760, volveremos a hablar de fútbol. Ojalá, hoy en juego al ratito, ya están jugando, ¿verdad? Allá en Guadalajara, 2054, pues sí. Sí, allá están jugando en mi tierra tapatía, donde yo mero nací. Ahí, qué bonito, ¿no? Ahorita debe estar ahí. Guadalajara. Tienes el alma, además, provinciana y hueles a pura tierra mojada. ¡Qué aguacero! Yo no sé si ya están terminando los festejos. Debe haber corrido cerveza, vino, así como decían antes. Venga vino, Fray Manuel. Y su gusto, qué bueno. ¿Sabe por qué? Porque la población tenía ganas de fiesta, de divertirse, de decir, con tanta bronca. Los maestros hubieran lucido hoy, hubieran ganado a la población toda, si hubieran dicho, nos vamos en todo el mundial, no vamos a hacer ninguna vez. Eso los hubiera puesto de veras profesores, de veras amados profesores. Yo soy profesor que no ejercí porque no había plazas y había que ganarse la vida. Bueno, pues entonces a trabajar en otras cosas que me hizo mucho bien trabajar, muchísimo, hasta que pude venir a esta mi vocación que practico desde 1967 con toda regularidad. Desde corrector de estilo, escritor de pequeñas historias, escritor de cuentos, cronista, en fin, hay una placa en la Cámara de los Diputados en San Lázaro desde el 13 de octubre, desde el 31 de octubre del año 13, con mi nombre, cronista Miguel Reyes Razo, a sus órdenes. Lo convido para que me lea el día sábado en El Sol de México y el domingo a las 7 de la tarde, vea una entrevista con el doctor Lorenzo Meyer, México y los Estados Unidos. México y los Estados Unidos, el maestro, el doctor Lorenzo Meyer, mexicano, estudioso, fíjese, estudioso, investigador, profesor, infatigable investigador aquí en México, en el Colegio de México, en la Universidad Nacional, en las universidades de Chicago, en Estados Unidos, en España, en Inglaterra, estudioso. Así nada más dice Lorenzo Meyer, estudioso, nada más. Y ese no saca alambra, ni tantito. México y los Estados Unidos. Una entrevista con Reyes Razo en el canal del Congreso. En el canal del Congreso, domingo, 19 horas. No se lo pierda. Reyes Razo se lo recomienda. Y cuando son las 20:57, le agradezco profundamente y le convido para que nos encontremos aquí mañana en Crónica 760 a través de ABC Radio Cañón. Vamos a ver cómo concluye esta noche. Se sigue la fiesta ahí en el Monumento a Nuestros Héroes, la columna de la Independencia, el Ángel de la Independencia, punto de encuentro de todos los mexicanos. Y fiesta grande, porque nos gusta la fiesta. Nos gusta, ya había ganas de hacer una fiesta. Hoy, a esta hora, hay fiesta. Ya el resultado, ya pasó. Ahí se quedó. Se acalambraron. ¡Oh! Así se veía de la cabeza. Y los 11 acalambrados. Los 11 ateridos. Los 11 espantados. Los 11. Pero a la cabeza, el Vasco. ¡Hombre! ¡Jolines! ¡Qué a mí, qué mis dinero y pesetas, duros! La lana, señores. Lo que espero entonces aquí mañana en punto de las 8 de la noche en Crónica 760. Por hoy, Reyes Razo, servidor. Le agradece la producción de Juan Carlos Cárdenas Chaparro, de Diego Montes, y Reyes Razo le dice gracias, muchísimas gracias. Hasta mañana.
1: 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La temperatura en Vox
2: 19 grados.
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3: Daniel Pérez Navarro nos demuestra que El resplandor de Stanley Kubrick aún esconde secretos aterradores en Torrance. A más de 40 años de su estreno cinematográfico, Torrance es un ensayo que propone un fascinante itinerario literario e imaginativo que se aleja de la crítica habitual. El autor desmenuza símbolos, números, juegos y notas musicales en El resplandor de Stanley Kubrick, descendiendo por los pasillos imposibles del filme. Editado por Dilatando Mentes Editorial, este libro funciona como un análisis que revela la huella profunda de este laberinto de terror en la cultura pop actual. Desde los memes hasta la ópera. Una aventura visual obligada.
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2: Kane Parsons, de 20 años, se convirtió en el director más joven de A24 y cambia el cine de terror en Backrooms. En 2019, el internet conoció una nueva palabra y de paso se desbloqueó un nuevo miedo. Backrooms. Todo comenzó cuando un usuario publicó una fotografía de un lugar vacío en un foro de internet y alguien más le respondió que había que tener cuidado de acceder a las áreas equivocadas de la realidad porque terminarías en los backrooms, lugares que engañan al cerebro porque no son como uno pensaría que deben ser. Algo así como umbrales. La magia de la película Backrooms es que Kane Parsons decidió construir físicamente este lugar y bueno, ya puedes verlo en cines.
3: I'm not saying I don't believe you.
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0: 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La temperatura en Vox.
6: 19 grados.
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1: ¿Quieres saber si tienes una herida paterna o una herida materna? Te voy a compartir un test de un minuto para que puedas saber. En este test, si respondes sí, sumas un punto, y si respondes no, sumas cero puntos. ¿Lista? ¿Listo? Herida materna. 1. No recibí mucho cariño físico como abrazos y besos. 2. Tenía que ser bueno para ser aceptado. 3. No me sentía aceptado por mi mamá. La sensación de que hay algo mal conmigo. 4. Me sentía abrumada por las necesidades y emociones de mi mamá. 5. Sentía que yo tenía que cuidar a mi mamá. 6. No me sentí motivada a usar mis talentos, sino tenía que forzar a tener otros. Ahora vamos con la herida paterna. 1. Me trataron como si era muy sensible o muy emocional. 2. Me tenía que ir bien en la escuela o el trabajo para sentirme querido. 3. No me sentí tomado en consideración por mi papá. 4. No me sentí protegido por mi papá. 5. Si me enojaba, me castigaban o me rechazaban. 6. Mi papá menospreciaba a mi mamá. Suma tus puntos y en donde tengas el puntaje más alto, sabrás si tienes una herida materna, una herida paterna o ambas. Así podrás saber con qué elementos puedes empezar a trabajar en terapia. Sígueme en redes sociales como arroba Marion Cortina.
0: 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La temperatura en Vox.
2: 18 grados.
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selección mexicana de fútbol se impone a Sudáfrica 2-0 al iniciar la Copa 2026. La coordinadora fracasa en su intento de llegar al Estadio Azteca. Buscaba impedir que rodara el balón. La presidenta Sheinbaum anuncia consulta directa con los maestros tras falta de acuerdo con el magisterio disidente. Dejan corona fúnebre frente a la casa de Paola Gárate, diputada del PRI en Sinaloa. Donald Trump frena ataques contra Irán. Asegura avance histórico en las negociaciones para detener la guerra.

0: Hola, ¿qué tal? Muy buenas noches. Gusto en saludarle. La selección mexicana arrancó con el pie derecho su participación en la Copa 2026 al derrotar a su similar de Sudáfrica 2-0. En el partido inaugural, el equipo dirigido por Javier Aguirre, el Vasco, aprovechó el apoyo de su afición para sumar 3 puntos que lo colocan como líder provisional de su grupo. Al finalizar el encuentro, miles de aficionados se dieron cita en el Ángel de la Independencia para celebrar la victoria de la selección. La torrencial lluvia que cayó en la zona centro de la capital no detuvo el festejo de la afición. Entre los gritos de México, México, banderas, matracas, trompetas y pelucas. La presidenta Sheinbaum se unió al festejo. En redes sociales subió el siguiente mensaje: muchas felicidades a la selección. Felicidades a todas las mexicanas y los mexicanos. Previo al inicio del partido inaugural de la Copa 2026, miles de aficionados llegaron desde temprano al Estadio Azteca. Expresaron su molestia por los altos costos de los boletos. Araceli Rivera tiene más información.
1: Este jueves, la Ciudad de México se pintó de verde para celebrar la inauguración de la Copa 2026 y el primer partido entre México y Sudáfrica. Desde muy temprana hora, familias completas, grupos de amigos, parejas y hasta personas acompañadas por sus mascotas, con y sin boletos, caminaron alrededor de 2 kilómetros hasta las inmediaciones del Estadio Azteca.
2: ¿Ustedes van a entrar al estadio?
3: ¿Tienen boleto? Ya estamos más que preparados para apoyar a nuestra querida selección, esperando ganemos por lo menos un 3-0.
1: Eduardo acudió al estadio con su familia, alrededor de 10 personas. Dijo que no le importa caminar, que vale la pena porque hoy México está de fiesta, aunque los maestros de la CENTE se sigan movilizando.
3: Es deplorable ese tipo de amenazas ahorita, sobre todo por el gobierno que no ha podido llegar a un buen acuerdo, pero creemos que el corazón del mexicano va más allá de eso y por lo menos hoy vamos a estar todos apoyando a la selección.
1: ¿Usted cree que eso empañe esta fiesta hoy?
3: Sin duda, pero bueno, creemos que es más nuestro amor patriótico y vamos a poder salir adelante con eso.
1: Aficionados condenaron que los boletos fueran muy costosos.
4: ¿Van a entrar?
5: Así es, tenemos la suerte de entrar.
4: Oiga, ¿desde cuándo compraron sus boletos?
5: El 1 de abril en la FIFA.com.
4: ¿Y fue difícil?
5: Sí, pues batallamos muchos meses hasta abril.
4: Oiga, ¿y en cuánto costaron sus boletos?
5: Híjole, bien caro. Desgraciadamente la FIFA se está pasando de lanza. $1,400 cada boleto.
1: Otros pedían un milagro afuera del estadio, como Cristian, que llegó de Guadalajara a la Ciudad de México.
4: Cristian, ¿por qué dice busco boleto?
6: Busco boleto, busco el milagro, pues porque salieron muy escasos los boletos y demasiado caros. Para la gente común y corriente, para el pueblo, entonces estamos buscando realmente la posibilidad de poder entrar y ver el fútbol a lo que nos apasiona, a los que nos gusta.
4: ¿Estás de aquí, de México?
6: De Guadalajara, vengo desde Guadalajara. Me vine, llegué ayer en la noche esperando justamente el milagro de poder encontrar aquí.
1: Por mucho tiempo, personas con y sin boleto, conocidas y desconocidas, esperaron para vivir uno de los mejores momentos en sus vidas. Todos gritaron y aplaudieron.

0: Minutos antes entró el camión que trasladó a la selección de Sudáfrica. No hubo ni chiflidos ni groserías, solo se escuchó el grito de México, México. Con Ortega a las 10, Araceli Rivera Castillo.
1: La presidenta Sheinbaum asistió al Deportivo Hermanos Galeana, ubicado en la alcaldía Gustavo Amadero, para presenciar la inauguración de la Copa del Mundo. La presidenta se trasladó al complejo deportivo para acompañar las actividades organizadas con motivo del arranque de la justa mundialista, que tiene como una de sus sedes a la Ciudad de México. La presidenta vistió playera de la selección con el número 26 y estuvo acompañada de Clara Brugada, jefa de gobierno de la Ciudad de México. El Zócalo de la Ciudad de México se pintó de verde por la presencia de miles de aficionados que acudieron para ver el partido inaugural de la Copa 2026. Las autoridades de la Ciudad de México anunciaron que la Plaza de la Constitución alcanzó su máxima capacidad. Más información con Víctor Silva.
2: México sigue siendo el rey de la fiesta. Dentro del FanFest del Zócalo, miles de aficionados interpretaban melodías populares y bailaban al compás del payaso de rodeo. Desde muy temprano, cientos de aficionados formaron largas filas para ingresar al Zócalo capitalino. Este 11 de junio, el corazón de la ciudad se transformó en una gran tribuna en la que miles de personas se reunieron para seguir con pasión y emoción el partido inaugural del torneo internacional de fútbol. Y entre la multitud, desde Toluca, llegó la familia García.
3: ¿Cómo te sientes de vivir un mundial aquí en México por primera vez?
4: Pues padre, porque va a ser mi primer mundial como aquí. ¿Qué va a ser en México?
3: ¿Quién te inculcó ese gusto por el fútbol?
4: Mi papá.
5: Se siente padrísimo porque los tres, mi hijo, Carla y yo, somos muy, muy fanáticos del fútbol. Entonces, eso es algo que nos une.
2: Aunque no todos pudieron entrar. Poco antes del mediodía, las autoridades capitalinas anunciaron que la Plaza de la Constitución había alcanzado su máxima capacidad. Aún así, largas filas continuaron y otros como Daniel decidieron mejor retirarse.
6: Como que estuvo muy poco controlado y entramos muchísima gente, la verdad está imposible allá adentro.
7: ¿Pero esto va a demeritar tu emoción por el mundial?
6: No, ahorita vamos para Garibaldi a ver si encontramos otro lugar, la verdad es que no cambia nada. O sea, está muy chingón, está muy lleno, pero puta, vamos a buscarle por otro lado, bueno.
2: Alrededor de la plaza, los comerciantes también buscan ganar su propio partido. Ofrecen banderas tricolores, playeras, gorras y todo tipo de recuerdos alusivos a la Copa 2026 para los aficionados que quieren llevarse un pedazo de la fiesta. En contraste con la fiebre futbolera, a unos cuantos metros de la celebración, algunos maestros de la CENTE mantenían su campamento, mientras que colectivos de familias de personas desaparecidas aprovecharon la concentración para visibilizar la crisis humanitaria que atraviesa el país. Durante los próximos 39 días, el Zócalo se convertirá en el principal punto de encuentro de los aficionados y al mismo tiempo seguirá siendo el espacio en el que convergen las celebraciones y las manifestaciones sociales. Con Ortega a las 10, Víctor Silva.
1: Maestros de la Coordinadora Nacional de Trabajadores de la Educación, la CENTE, fracasaron en su intento de llegar al Estadio Azteca y evitar que rodara el balón. Fueron contenidos por distintos cercos de seguridad, lo que provocó algunos disturbios y daños a infraestructura pública. Eduardo Pérez Albores tiene más información.
8: En plena inauguración de la Copa 2026, maestros de la CENTE colapsaron el sur de la capital del país en su intento por llegar al Estadio Azteca.
9: Llegamos que nuestra lucha sobre todo es para visibilizar en este marco del mundial, sobre todo la ventana al mundo de que nuestras demandas no han sido atendidas. Y eso es lo que queremos mostrarle al mundo, que en este gobierno que se anuncia y se dice y se autodenomina el segundo piso de la cuarta transformación, lo único que hemos visto son mentiras y más mentiras.
8: La movilización comenzó en la calzada de Tlalpan, a la altura del metro Tasqueña. El objetivo del magisterio era claro: impedir que rodara el balón. La tensión escaló cuando una valla integrada por unas 200 personas que se identifican como el Cinturón de Paz, quienes visten playeras blancas y pantalón de mezclilla, les impidieron el paso. Los maestros de la CENTE condenaron el bloqueo y señalaron que el gobierno federal les complicó su movilización.
9: Sobre todo, este muro con el que nos reciben, porque no permite la libre manifestación, pero tampoco el libre tránsito. Desde la mañana estuvieron cerrando líneas del metro. Estuvieron cerrando todo tipo de vías de acceso para que nosotros nos concentráramos en la manifestación.
10: Y que además trajeron a cientos de trabajadores, de empleados, de desempleados que se identifican con playeras blancas y pantalón de mezclilla, están para contener, y ahí están sus líderes manejando cómo tendrían que enfrentar a los maestros.
8: Ante el bloqueo, integrantes del denominado Bloque Negro reaccionaron violentamente, realizaron pintas, quemaron lonas y derribaron las rejas del tren ligero. Tras los disturbios del mediodía, la CENTE dio por terminada la protesta y regresó a su plantón en el Centro Histórico con Ortega. A las 10, Eduardo Pérez Albores.
1: La presidenta Sheinbaum dijo que a partir de agosto se consultará escuela por escuela sobre la desaparición de la unidad del sistema para la carrera de las maestras y maestros. En la mañanera, la presidenta señaló que el diálogo con la coordinadora se mantendrá, pero que su administración no puede limitarse únicamente a las negociaciones con las dirigencias sindicales cuando no aceptan las propuestas. Más información con Angélica Guerrero.
11: La presidenta Claudia Sheinbaum anunció que ante la falta de acuerdos con la Coordinadora Nacional de Trabajadores de la Educación, las consultas se llevarán a cabo con las bases del magisterio y no con las cúpulas sindicales. Aclaró que si bien el diálogo continuará con la CENTE, las decisiones serán sometidas a consultas con todos los maestros.
12: Está bien, pues ahí está el diálogo con la CENTE, sí. Pero la verdad se hicieron muchísimas propuestas, muchísimas. Y al final decidieron que de todas maneras van a hacer una manifestación hoy. Bueno, pues ya, nosotros tampoco podemos quedarnos nada más en esas reuniones. Vámonos con las maestras y los maestros para que seguimos ahí solamente encerrados en una discusión que no nos está llevando a ninguna salida.
11: La mandataria dijo que por ello, en agosto, iniciarán las consultas escuela por escuela y sin intermediarios para saber si los maestros realmente desean la desaparición de la unidad del sistema para la carrera de las maestras y maestros, mejor conocida como USICAM.
12: Para desaparecer al USICAM, ¿a quién le vamos a preguntar? Pues ya no a las cúpulas sindicales, sean de la CENTE o de otros. Nos vamos a ir con los maestros, directo.
11: El secretario de Educación, Mario Delgado, recordó que ayer se llevó a cabo la cuarta reunión con la CENTE sin llegar a un acuerdo.
13: Queremos cambiar a la USICAM. Sin embargo, pues ya hay un rechazo a una iniciativa que todavía no existe. Pero lo que está claro es que no podemos quedarnos nada más escuchando a un grupo de maestros.
11: Con Ortega a las 10, Angélica Guerrero.
1: Más adelante, asesinan a periodista de Nota Roja en Veracruz. Y enseguida dejan corona fúnebre frente a la casa de Paola Gárate, diputada del PRI en Sinaloa.
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0: Anoche, colectivos de madres buscadoras se manifestaron en la calzada de Tlalpan. Denunciaron que las autoridades no han tenido la voluntad política para destinar presupuesto, capacidad operativa y mecanismos efectivos de búsqueda. Los colectivos y familiares de distintos estados de la República pretendían llegar al Estadio Azteca, propósito que no consiguieron por el cordón de seguridad implementado por las autoridades. Este jueves, los colectivos de madres buscadoras se manifestaron en el Zócalo capitalino para exigir la localización de sus seres queridos y también lograron llegar a las inmediaciones del Estadio Azteca. Rosa Isela Rodríguez, secretaria de Gobernación, expresó la solidaridad del gobierno federal a las madres buscadoras. Sin embargo, dijo que en el caso de la movilización de anoche, se investiga quién financió el traslado de un grupo de madres provenientes de Jalisco.
1: Contamos con información que indica que algunas personas provenientes del estado de Jalisco recibieron apoyo para trasladarse a esta movilización. Estamos recabando toda la información para conocer el origen de esos apoyos y determinar si existió alguna intención ajena a la legítima exigencia de búsqueda y justicia que encabezan las familias.
0: Ni cómo ayudarles con esta declaración de la secretaria de Gobernación. Paola Gárate, diputada del PRI en Sinaloa, denunció que recibió una corona fúnebre la noche del miércoles en su domicilio en Culiacán. Recientemente, Paola Gárate ha dado a conocer su posicionamiento sobre el clima de inseguridad y violencia en la entidad y reclamó a las autoridades por su pasividad en el tema de las personas desaparecidas. Alberto García Sarubi tiene más información.
2: La diputada del PRI, Paola Gárate, recibió la tarde de ayer miércoles una corona funeraria con la leyenda de familia Gárate Valenzuela, dejada en su domicilio presuntamente por integrantes del crimen organizado. El dirigente nacional del PRI, Alejandro Moreno, denunció que esta acción es una amenaza en contra de la diputada, debido a que ha denunciado a los narcopolíticos de Sinaloa que se sienten protegidos por el régimen de Rubén Rocha Moya. La diputada del PRI ha denunciado desde hace 6 años la ola de violencia y complicidad con los cárteles del narcotráfico del gobierno de Rubén Rocha en el estado de Sinaloa. Denunció que en 2021, cuando se llevaron a cabo las elecciones locales, fue secuestrada durante 12 horas al salir de su casa de campaña en Culiacán por hombres armados que se trasladaban en al menos 20 camionetas blindadas. La diputada Paola Gárate afirmó que pese a la amenaza recibida en su domicilio, no dejará de luchar por el estado de Sinaloa y rechazó tener algún problema con alguna persona o grupos en el estado.
3: Lo voy a seguir haciendo, como lo he tenido en otros momentos. Complejos, obviamente, que se requiere agarrar aire, ¿eh? Pero dispuesta al precio que sea, como lo dije antes, y hoy lo reitero frente a ustedes.
2: La diputada Paola Gárate informó que levantó una denuncia ante la Fiscalía de Sinaloa y exigió que esta amenaza se investigue lo más pronto posible. La legisladora priista informó que hasta el momento no se le ha proporcionado seguridad, pese a que denunció a la Guardia Nacional la amenaza que sufrió. El diputado Manuel Cloutier pidió a la presidenta Claudia Sheinbaum otorgar protección a la diputada Paola Gárate, quien dijo es la persona que ha aportado las pruebas en contra de Rubén Rocha Moya y que tanto ha solicitado el gobierno para su detención. Para El Financiero Televisión, Alberto García Sarubi.
0: El turismo internacional en México registró un incremento en abril, impulsado principalmente por el repunte de los visitantes fronterizos. Sin embargo, pese al mayor flujo de turistas, las divisas generadas por esta actividad mostraron un descenso. Crece en turismo, bajan los ingresos por turismo en el país. Más información con Tamara Moreno.
4: El turismo internacional en México mantuvo su tendencia de crecimiento durante abril de 2026 al registrar la llegada de 8.28 millones de visitantes extranjeros, un incremento anual de 8.1% de acuerdo con los resultados de la encuesta de viajeros internacionales publicados por el INEGI. Esta cifra confirma el dinamismo que ha mostrado la actividad turística durante el primer cuatrimestre del año. De acuerdo con el organismo, en el cuarto mes de este año se observó que el principal motivo de visita de las y los turistas no fronterizos, es decir, quienes viajan al interior del país y suelen permanecer más tiempo, fue vacaciones, recreo u ocio, con el 72.5% de las entradas. En segundo lugar, se ubicó visita a familiares o amistades con el 20.7%. Le siguió motivos profesionales o de negocios con el 4.9%. Los datos del INEGI muestran que el turismo receptivo continúa sustentado principalmente por viajeros procedentes de Estados Unidos

0: Su estancia en México ascendió a 2.972.4 millones de dólares, lo que se traduce en un descenso de 2.3% respecto al mismo periodo del año pasado. Analistas del sector consideran que la conectividad aérea, la recuperación de los viajes de placer y negocios, así como la expectativa generada por la Copa 2026, han fortalecido el atractivo de México como destino turístico internacional. Con Ortega a las 10, Tamara Moreno.
1: La presidenta Sheinbaum reaccionó a las declaraciones de Donald Trump, presidente de los Estados Unidos, quien ayer, desde la oficina oval de la Casa Blanca, mencionó que analiza no renovar el T-MEC. En la mañanera, la presidenta consideró que el tratado va a continuar porque le conviene a los tres países que lo integran.
2: Yo creo que el T-MEC se va a mantener. En todo caso, Estados Unidos lo que quiere es ciertas condiciones para México y ciertas condiciones para Canadá. Ese es mi punto de vista. Y pues que no sabe si lo va a renovar o no. Pero también es parte pues del proceso de diálogo que estamos teniendo con ellos.
1: Dominique LeBlanc, ministro responsable del comercio entre Canadá y Estados Unidos, dijo que se firmarán acuerdos bilaterales con la Unión Americana, además de la revisión del T-MEC. LeBlanc afirmó que se espera llegar a acuerdos bilaterales entre Canadá y Estados Unidos y entre Estados Unidos y México paralelos al T-MEC. Dominique LeBlanc también señaló que tiene previsto reunirse con Jamieson Greer, representante comercial de Estados Unidos, la próxima semana en Francia, al margen de la cumbre de líderes del G7.
3: Al finalizar la jornada, el índice de precios y cotizaciones cerró al alza 3.33% hacia las 66.977.05 unidades, siendo la ganadora América Móvil con 7.78%. El FTSE Viva cerró con ganancias de 3.24% hacia las 1.347.39 unidades. El Banco Mundial mantuvo sin cambio su previsión de crecimiento para México en 1.3%, aunque redujo de 1.8% a 1.7% la del próximo año. El organismo estima que el país no se encuentra tan expuesto a los efectos de la crisis energética como otras economías, pero la negociación del T-MEC sí representa un riesgo mayor de frenar las exportaciones y la inversión. La actividad industrial durante abril creció 2.1% en comparación con marzo, lo que revirtió la caída de 0.5% de dicho mes, informó el INEGI. El impulso provino de la actividad de construcción, que creció 9.2%, mientras que los trabajos especializados subieron 3% y las obras de ingeniería civil tuvieron un descenso de 0.2%. En el mercado del petróleo, la mezcla mexicana pierde y queda en los 85.53 dólares por barril. En el mercado internacional, los precios del crudo retrocedieron. El West Texas Intermediate queda en los 85.94 dólares por barril, mientras el Brent en los 90.38 dólares por barril. En Wall Street, los mercados finalizaron la jornada al alza. El Nasdaq avanzó 2.54%, el Dow Jones 1.86% y el S&P 500 1.75%. Con Ortega a las 10, Eric Vilchis.
1: Donald Trump, presidente de Estados Unidos, canceló los ataques previstos para esta noche contra Irán por avances en las conversaciones de paz. Trump dijo que alcanzó un gran acuerdo pendiente de formalizarse y que tal vez se firme el fin de semana en Europa. David del Río, corresponsal en Europa, tiene más información.
4: Irán vuelve a cerrar el estrecho de Hormuz. El gobierno iraní anunció este jueves que ante los últimos ataques estadounidenses contra objetivos iraníes, cierra de nuevo el estrecho por el que circula el 20% del petróleo mundial. Según Teherán, los ataques de Washington dejan sin efecto en la práctica el alto el fuego.
5: از این لحظه به دلیل ناامنی در منطقه تنگه هرمز برای تردد هر نوع شناور ام از نفتکش و تجاری بسته اعلام گردد و هر گونه تردد مورد اصابت قرار خواهد گرفت. ادعای آمریکا مبنی بر عبور کشتی از تنگه یاد شده تکذیب می شود.
4: En la mañana, el presidente de Estados Unidos, Donald Trump, reaccionó con virulencia al cierre de Hormuz y anunció nuevos ataques estadounidenses contra Irán esta misma noche. Pero unas horas después, en un mensaje

0: en redes, dio marcha atrás y suspendió los ataques. Trump explicó que se retractó porque ya se habrían aprobado los puntos finales del acuerdo de paz con Irán e indicó que pronto se anunciarán el momento y el lugar de la firma. Israel dijo hoy, sin embargo, que la campaña contra Irán está lejos de terminar. En las últimas horas, por segundo día consecutivo, Irán y Estados Unidos intercambiaron ataques. Fuerzas iraníes atacaron bases estadounidenses en Bahrein, Kuwait y Jordania, y Washington lanzó dos rondas de ataques contra Irán, bombardeando sistemas de defensa antiaérea, de comunicaciones y puestos de vigilancia, y también atacó un petrolero. Murieron tres marineros de la India. Con Ortega Las 10 informó desde Europa David del Río.
1: Estados Unidos anunció sanciones contra la petrolera estatal Unión Cuba Petróleo como parte de sus medidas de presión económica contra La Habana. Marco Rubio, secretario de Estado, informó que la compañía responsable de la extracción de crudo en los yacimientos cubanos quedará impedida de entablar cualquier relación financiera o empresarial en territorio estadounidense. La sanción se suma al bloqueo petrolero y a otras medidas que Washington ha intensificado en los últimos meses contra dirigentes y entidades vinculadas al régimen cubano. Más adelante, el Chapo Guzmán envía carta a la presidenta Sheinbaum. Y enseguida, Manuel Añorbe, coordinador del PRI en el Senado, habla del panorama nacional al inicio de la Copa 2026.
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0: Saludo con gusto al senador Manuel Añorbe, líder de la bancada del PRI en el Senado de la República. Gracias por acompañarnos.
1: Al contrario, Guillermo, como siempre, me da mucho gusto saludarte a ti, tu amplísimo auditorio, con el afecto de siempre y de toda la vida. Estoy a tus órdenes.
0: Muchas gracias. Manuel, comenzó la Copa 2026 en medio de una situación muy delicada, por decirlo menos, en el país. ¿Cómo ves el panorama nacional al inicio de la Copa del Mundo?
1: Te quiero decir, mi estimado Guillermo, que la movilidad en la Ciudad de México, pues muy complicada. Qué bueno que la gente que adquirió boletos pues, pudo disfrutar de esta gran inauguración y sobre todo este gran resultado para el equipo mexicano, pero qué malo que el gobierno de Morena no haya tenido la capacidad de ampliar su negociación, concretarla y permitir un libre acceso en todos los sentidos, no solo al estadio, en esta gran ciudad que hoy está siendo visitada por miles de extranjeros, visitantes nacionales, obviamente internacionales, y qué malo que sigamos siendo rehenes de una organización, particularmente la CENTE, y que no se haya podido agotar el diálogo y los compromisos con ellos, entre otras organizaciones que se manifestaron, mi estimado Guillermo, y bueno, siempre hubo zozobra, inclusive el gobierno de los Estados Unidos mandó una alerta preventiva, y si le sumas a toda la expectativa que se generó con las grandes obras que se iban a realizar al 100%, bueno, pues tú lo sabes como un gran comunicador, que las obras pues quedaron con muchas fallas. Luego se le ocurrió a la jefa de gobierno andar pintando la ajolotiza en la Ciudad de México y acabaron con las líneas amarillas, ¿no? Que es parte de una señalización internacional. Luego tuvieron que volverlas a pintar. El aeropuerto, viste todos los accidentes que se estuvieron presentando, las inundaciones. Yo mismo pasé la semana pasada por el aeropuerto y aterricé como a la 1:00 a.m. y había baños que estaban prácticamente cerrados, se mandaban hasta, no sé, varios pasillos más porque no terminaban la remodelación. En fin, sí te digo que la nota internacional que ustedes describieron es pues toda la movilización sobre todo de la CENTE, que les lastimó la movilidad y lastimó las comunicaciones en la Ciudad de México y amagan con continuar este movimiento, mi estimado Guillermo.
0: Inseguridad, desaparecidos, Ayotzinapa, la coordinadora, denuncias internacionales contra políticos mexicanos por narcotráfico, un problema económico serio. El escenario no podría ser peor. Senador Manuel Añorbe, ¿cómo definirías el momento que vivimos?
1: Un momento muy crítico donde el gobierno ha sido rebasado. Y hay un dato que también tengo que incorporarlo en tu lista, mi estimado Guillermo. Pues el anuncio del presidente Donald Trump el día de ayer, donde pues, da con un anuncio fuerte que el T-MEC pudiera caerse, ¿no? Pudiera ya no firmarse. Y que pues da a entender también la posibilidad de entrar por tierra en territorio mexicano. Y esto solamente es una reflexión del cual ya lo habíamos platicado en tu importante programa, mi estimado Guillermo. Siguen estirando la liga con ese discurso de soberanía patriotero y de enfrentamiento y encono con el gobierno de los Estados Unidos desde pues el aniversario de la llegada de la presidenta de la República, o en este caso, a 2 años de haberse ratificado en el 2024 su triunfo, pero fue un discurso de confrontación con el gobierno de Estados Unidos y obviamente eso nos deja en una situación muy vulnerable para una gran negociación que se requiere para el tratado del T-MEC, que es uno de los ingresos más importantes que generan empleo y derrama económica en México. O sea, sí te quiero decir que todos estos temas inciden y además en esa manifestación pues fue muy claro que, bueno, pues van a defender a quienes son imputados por el gobierno de Estados Unidos, que el gobierno de Estados Unidos o la justicia de Estados Unidos ha señalado que han dañado vía el tráfico de drogas, fentanilo, etcétera, a su país, y que desde Andrés Manuel López Obrador, cuando era presidente, él negaba que pasara por México el fentanilo y luego la política de abrazos no balazos, y bueno, las imputaciones que hay para varios gobernadores y por supuesto, también filtraciones contra otros. Y aquí hay una defensa férrea en términos de que no los toquen. Y luego la carta que saca Andrés Manuel López Obrador un día después de que aparece con su hijo Andy López Beltrán y que lo sacan de la Secretaría de Organización de Morena, o sea, no salió en otros momentos, solo salió, lo recordarás, para defender a Maduro. Y ahora, pues también para defender lo indefendible ante tantas imputaciones que desde el gobierno de Estados Unidos se están haciendo. Y bueno, pues ahí está Américo Villarreal, Alfonso Durazo, en fin, ejemplos que sobradamente ya han sido señalados con esta posibilidad de estar imputados. Y bueno, Mario Delgado, pues que no ha podido resolver el problema de la CENTE, y que también está involucrado con Julio Carmona, Sergio Carmona, el huachicol fiscal Ojeda. Y si le quieres poner otro ingrediente, mi estimado Guillermo, Farías saca una carta donde dice que él no va a ser de chivo expiatorio, pues obviamente está detenido, está en la cárcel, y que los verdaderos responsables son algunos que están en el gabinete federal. O sea, esto es así, son muchos saldos que se tienen en el país y pareciera que está rebasado el gobierno en muchos de estos temas, mi estimado Guillermo.
0: A pesar de todas las inconformidades y reclamos de diversas organizaciones sociales a las que hemos hecho referencia, que han obligado a mantener sitiada la ciudad con 56 mil elementos de la policía, la presidenta dice que todo está bajo control. Es cierto que no pasó nada grave en la inauguración y el primer partido, pero ¿de verdad, Manuel, la situación está bajo control?
1: Por supuesto que no, Guillermo. Y déjame decirte que la CENTE, por supuesto que nadie está de acuerdo de ese tipo de manifestaciones, en ese tipo de acciones que lastiman a una gran ciudad como la Ciudad de México, su población, por supuesto. Pero déjame decirte que la CENTE ha sido una organización que muy cercana a Morena. En el 2018 fue parte importante para que Andrés Manuel López Obrador ganara. Se les hicieron muchas promesas, obviamente se les generaron muchas expectativas, igual en el 2024, entre ellos, pues la cancelación del tema de pensiones en la ley del ISSSTE, y fue parte de una campaña en el 2024, y hoy se ha convertido en el Frankenstein de Morena, pues porque yo creo que tanto le prometieron, y hoy resulta que no tiene la capacidad económica para responderles. Y claro, ellos se aprovechan y las movilizaciones las aceleran, las hacen mucho más rudas, pero fue también la falta de cálculo en los compromisos de campaña por quienes gobiernan hoy y están sufriendo las consecuencias de una organización muy afín a Morena y que pues amenaza con seguir estrangulando la Ciudad de México. Ayer viste en Torre del Caballito, en todo Paseo de la Reforma, en fin, un caos vial en el sur de la ciudad, en cualquier punto de la ciudad, caos vial, porque obviamente se estrangulan las principales avenidas, mi estimado Guillermo, y yo pues no veo claro hasta cuándo van a dejar de estar con estas manifestaciones, porque el Mundial ya arrancó, o sea, y esto es muy grave. Porque es la imagen de México, debemos de atender a quienes nos visitan, no deben de estar pensando en que pueden tener un problema, si quieren, pues acudir inclusive al centro de la Ciudad de México, al Castillo de Chapultepec, al Museo de Antropología, en fin, grave lo que está sucediendo y pareciera que el gobierno pues, está rebasado, mi estimado Guillermo.
0: Hemos visto que el gobierno culpa de todo a todos sin asumir su responsabilidad, a pesar de que llevan 7 años gobernando. Es un decir, gobernando. Escuché que te culpan de propiciar la movilización de los de Ayotzinapa en tu estado natal, Guerrero, que vinieron a manifestarse a la Ciudad de México. ¿Qué respondes a esos señalamientos?
1: Qué buena pregunta me haces, Guillermo. Fíjate que esa filtración estúpida, sin base, sin fundamento, es una filtración que hizo Jesús Ramírez. Se los mandó por una investigación del gobierno a varios medios de comunicación. Yo tengo amistad con varios medios de comunicación. Fue él quien desde la Oficina de Comunicación Social lo estuvo filtrando. Y te quiero decir tres razones por lo que Jesús Ramírez y el gobierno, pues obviamente no solamente me culpan a mí, sino también al PRI. La primera, porque aquí no hay casualidades, la derrota que sufrió Morena en Coahuila, 16-0. 16-0, que es la derrota más fuerte que ha tenido este gobierno autoritario. Y te recuerdo que el año pasado, siendo Andy el gran coordinador de la campaña en Durango, Morena se fue a un tercer lugar. Y esta reflexión de la derrota, porque fueron 2-1, a pesar de que Morena son muy buenos para justificar a Andy López Beltrán, a Andrés Manuel López Obrador con abrazos no balazos, a Ojeda, su exsecretario de Marina con el huachicol fiscal, a Mario Delgado involucrado con Julio Carmona, a Sergio Carmona con el huachicol fiscal. Son muy buenos para justificar todo esto, pero muy malos para reconocer las derrotas. Fíjate, Guillermo, en Coahuila les ganamos 2-1. Y les ganamos por más de 300 mil votos. Esa es la primera. La segunda, yo he sido crítico de estos temas que te estoy señalando. El descarrilamiento del tren interoceánico, lo platicamos aquí, 14 muertos, 100 heridos, los negocios de Andy López Beltrán, Amílcar Olán, el lavador de dinero de Andy López Beltrán. En fin, he sido crítico con argumentos, mi estimado Guillermo. No ando inventando cosas. Eso pues también tiene molesto al gobierno. Y la tercera, yo soy un precandidato muy fuerte al gobierno del estado de Guerrero. Y obviamente he tenido un crecimiento potencialmente fuerte en mi estado, en preferencias electorales. Hay otros precandidatos y precandidatas que merecen mis respetos, pero he tenido un posicionamiento importante. Obviamente eso también les preocupa. Y estos tres argumentos, entre otros, generan esta filtración. Solo te quiero decir primero el por qué. Pero lo segundo, es inverosímil que piensen que yo manejo a Ayotzinapa y a la CENTE, ¿eh? Porque la filtración fue en estas dos organizaciones sociales. Tanto Ayotzinapa como la CENTE han sido antagónicas del PRI. Tú debes de recordar cuando el problema de los 43, bueno, pues ellos se manifestaron en contra del gobierno de Enrique Peña Nieto, del cual pues yo fui legislador federal con Enrique Peña Nieto, soy del PRI y algunas de estas dos organizaciones inclusive vandalizaron el PRI estatal prácticamente de manera permanente. La CENTE ha sido aliado, igual que muchas organizaciones de izquierda de Morena, pero pues fue una filtración porque creen que me van a poner de rodillas, voy a salir corriendo. No, voy a seguir denunciando, Guillermo, a Morena con argumentos, como te lo vuelvo a repetir. Y claro, están muy preocupados porque la marca con estos resultados y las encuestas que tenemos y ellos tienen, Morena se ha caído como 20 puntos. Bueno, en Coahuila fueron los servidores de la nación, cuervos de la nación, de otros estados, y amenazaban a los adultos mayores que si no votaban por Morena, la pensión se las iban a quitar. Ahí están las redes sociales, Guillermo, seguramente tú lo viste. Y no pudieron ni con eso. Y les ganamos 2-1 y por más de 300 mil votos de diferencia. Es así de simple. Por eso las cosas caen por su propio peso. Todas las cuentas que son muy identificadas con Jesús Ramírez, pues está defendiendo también a sus sobrinos, los hijos de Andrés Manuel López Obrador. Vino un ataque directo contra mi persona, contra el PRI. Por supuesto que yo los desmentí ya en estos últimos 3 días y no me van a callar. Así de puntual, porque pues es ridículo. En Guerrero todo el mundo se ríe con este ataque porque saben que Ayotzinapa y la CENTE pues son grupos antagónicos al PRI. Siempre han apoyado a Morena, a la izquierda y a ellos. Particularmente en el caso de la CENTE y Ayotzinapa, pues es ridículo de estas acusaciones. La verdad, son estúpidas, mi querido Villar.
0: Pues con esto nos quedamos. Senador Manuel Añorbe, líder de la bancada del PRI en la Cámara de Senadores, muchas gracias por estar con nosotros.
1: Como siempre, con mucho afecto y mucho cariño. Gracias. Hasta
0: Gracias
1: luego.
0: nuevamente, Manuel. Hasta luego. Enseguida, automóvil embiste a ciclistas en Países Bajos. Hay 4 personas muertas.
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0: Luis Ángel López Valdés, periodista de La Fuente Policíaca, fue asesinado la madrugada de este jueves en Poza Rica, Veracruz. El homicidio ocurre a unas semanas del secuestro de la comunicadora Roxana Guzmán Ramírez. César Figueroa Jiménez, presidente municipal de Miahuatlán de Porfirio Díaz, y un integrante de su equipo de trabajo fueron atacados por hombres armados, informó la Fiscalía de Oaxaca. La Fiscalía General de la República inició una investigación tras el aseguramiento de más de 1.35 millones de litros de hidrocarburo, así como vehículos de carga y equipo presuntamente utilizado para el almacenamiento y trasiego ilegal de combustibles cerca de la carretera Reynosa-Monterrey. Antonio Ceguera Cervantes, alias Tony Montana y hermano de Nemesio Ceguera Cervantes El Mencho, fundador del cártel Jalisco Nueva Generación, se declarará culpable de los cargos criminales que enfrenta en Estados Unidos. Joaquín El Chapo Guzmán envió una carta a la presidenta Claudia Sheinbaum. El Chapo solicitó su apoyo para ser extraditado a México. Un automóvil embistió a un grupo de ciclistas que participaba en un campamento escolar en Países Bajos. Tres niños y un adulto murieron, informaron los servicios de emergencia. Gustavo Petro, presidente de Colombia, dijo que no fue informado de una restricción en su visa estadounidense que impidió que se reuniera esta semana con el alcalde de Nueva York, Soran Mamdani. Ya comenzó el fenómeno climático del Niño. Científicos prevén que este patrón, asociado a sequías, inundaciones y temperaturas extremas, se intensifique hacia finales de año, cuando puede alcanzar una magnitud histórica. Donald Trump, presidente de Estados Unidos, amenazó con tomar el control de Washington si la candidata demócrata y progresista Janice Lewis George gana las elecciones. Canadá busca sumarse a la lista de países que endurecen sus leyes para impedir el acceso a redes sociales a menores de 16 años. La legislación aborda 7 tipos de contenido perjudicial, entre ellos material que incita a autolesiones, fomenta la violencia y el odio o difunde imágenes íntimas no consentidas. Con Ortega a las 10, Tamara Moreno.
1: Con esto llegamos al final del programa. Muchas gracias por acompañarnos esta noche. Le espero también mañana en punto de las 10. No se duerma.
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3: 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La temperatura en Vox.
4: 17 grados.
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5: El inolvidable Marin Amis abre las puertas de su memoria para entregarnos un viaje íntimo y honesto en Experiencia. En estas memorias magistrales, el autor nos ofrece un paseo por la cuerda floja de sus recuerdos familiares y los secretos detrás de sus novelas. Editada por Anagrama, Experiencia es una trama vital marcada por fantasmas como su padre Kingsley Amis o su prima Lucy, víctima de un asesino serial. Marin Amis entrelaza una biografía deslumbrante donde desfilan figuras como Saul Bellow, Salman Rushdie y Christopher Hitchens. Una pieza soberbia para entender los mecanismos de hacer memoria.
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3: Backrooms, película de Kate Parsons, ya puede verse en cines. La idea de Backrooms llevó a un joven youtuber a publicar cortometrajes en 2019, en donde los protagonistas tenían la cámara en mano y parecía casi como un found footage. El éxito fue tal que A24 reclutó al joven para convertir el concepto en una película. Así fue como Kate Parsons, de 20 años, se convirtió en el director más joven de A24. Backrooms cuenta la historia de Clark, interpretado por Chiwetel Ejiofor, el dueño de una tienda de muebles que entra a un lugar donde el tiempo y el espacio no existen, un laberinto interminable en el que se enfrentará a la soledad, al miedo y, peor aún, a sí mismo. Imperdible.
4: All these rooms, this place builds them. It's like a maze, it just goes on and on. Sometimes I'm scared I'll get lost.
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0: cómo cuidarte. En voz de arroba Anamaite M.
1: Antes de competir, asegúrate de que tu base sea verdaderamente funcional. No intentes inventar el hilo negro ni forzar tendencias por pura soberbia operativa. Lanzar un proyecto costoso al mercado intentando competir con los líderes establecidos sin resolver la logística básica es una estrategia equivocada que solo consolida a tus rivales. En el desarrollo de tu patrimonio, el dinero mal invertido en infraestructura ineficiente no desaparece. Simplemente se desvía para engrosar las finanzas de las empresas que sí ofrecen comodidad, conectividad y soluciones reales al consumidor. El verdadero ganador del tablero será el que entiende las necesidades del cliente y mantiene su estructura flexible.
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1: Daniel Pérez Navarro nos demuestra que El resplandor de Stanley Kubrick aún esconde secretos aterradores en Torrance. A más de 40 años de su estreno cinematográfico, Torrance es un ensayo que propone un fascinante itinerario literario e imaginativo que se aleja de la crítica habitual. El autor desmenuza símbolos, números, juegos y notas musicales en El resplandor de Stanley Kubrick, descendiendo por los pasillos imposibles del filme. Editado por Dilatando Mentes Editorial, este libro funciona como un análisis que revela la huella profunda de este laberinto de terror en la cultura pop actual. Desde los memes hasta la ópera. Una aventura visual obligada.
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0: Conoce más de ti con arroba Marion Cortina.
1: ¿Te da curiosidad saber si tienes herida de tu papá o herida de tu mamá? Te cuento de volada las diferencias entre este tipo de heridas. Las heridas de la madre y del padre provienen de algún tipo de paternidad negligente. Por ejemplo, la herida materna tiende a deberse a una falta de seguridad emocional que nos impide aprender a calmarnos y regular nuestras emociones. Se manifiesta en tener relaciones inestables, en no amarnos y sentir que hay algo mal en nosotros mismos y no vivir tu potencial y tener límites débiles. Por el otro lado, la herida del padre afecta la autoimagen, el valor, la confianza en uno mismo y el sentido de independencia. Afecta en concretar proyectos, independizarte, afecta en avanzar, moverte y crecer. Reconocer nuestro valor, tomar las riendas de nuestra vida. Papá es el ancestro que rige nuestra relación con la profesión, los estudios, el rumbo que tomemos y nuestras acciones. ¿Y tú? ¿Te sientes más identificado con tener heridas maternas, paternas o las dos? Sígueme en redes sociales como arroba Marion Cortina.
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2: Kane Parsons, de 20 años, se convirtió en el director más joven de A24 y cambia el cine de terror en Backrooms. En 2019, el internet conoció una nueva palabra y de paso se desbloqueó un nuevo miedo. Backrooms. Todo comenzó cuando un usuario publicó una fotografía de un lugar vacío en un foro de internet y alguien más le respondió que había que tener cuidado de acceder a las áreas equivocadas de la realidad porque terminarías en los backrooms, lugares que engañan al cerebro porque no son como uno pensaría que deben ser. Algo así como umbrales. La magia de la película Backrooms es que Kane Parsons decidió construir físicamente este lugar y bueno, ya puedes verlo en cines.
3: I'm not saying I don't believe you.
4: Okay, I'm gonna come back here with proof.
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1: ¿Quieres saber si tienes una herida paterna o una herida materna? Te voy a compartir un test de un minuto para que puedas saber. En este test, si respondes sí, sumas un punto, y si respondes no, sumas 0 puntos. ¿Lista? ¿Listo? Herida materna. 1. No recibí mucho cariño físico como abrazos y besos. 2. Tenía que ser bueno para ser aceptado. 3. No me sentía aceptado por mi mamá. La sensación de que hay algo mal conmigo. 4. Me sentía abrumada por las necesidades y emociones de mi mamá. 5. Sentía que yo tenía que cuidar a mi mamá. 6. No me sentí motivada a usar mis talentos, sino tenía que forzar a tener otros. Ahora vamos con la herida paterna. 1. Me trataron como si era muy sensible o muy emocional. 2. Me tenía que ir bien en la escuela o el trabajo para sentirme querido. 3. No me sentí tomado en consideración por mi papá. 4. No me sentí protegido por mi papá. 5. Si me enojaba, me castigaban o me rechazaban. 6. Mi papá menospreciaba a mi mamá. Suma tus puntos y en donde tengas el puntaje más alto, sabrás si tienes una herida materna, una herida paterna o ambas. Así podrás saber con qué elementos puedes empezar a trabajar en terapia. Sígueme en redes sociales como @MarionCortina.
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1: El inolvidable Marin Amis abre las puertas de su memoria para entregarnos un viaje íntimo y honesto en Experiencia. En estas memorias magistrales, el autor nos ofrece un paseo por la cuerda floja de sus recuerdos familiares y los secretos detrás de sus novelas. Editada por Anagrama, Experiencia es una trama vital marcada por fantasmas como su padre Kingsley Amis o su prima Lucy, víctima de un asesino serial. Marin Amis entrelaza una biografía deslumbrante donde desfilan figuras como Saul Bellow, Salman Rushdie y Christopher Hitchens. Una pieza soberbia para entender los mecanismos de hacer memoria.
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0: cómo cuidarte. En voz de @AnaMaiteM.
1: Antes de competir, asegúrate de que tu base sea verdaderamente funcional. No intentes inventar el hilo negro ni forzar tendencias por pura soberbia operativa. Lanzar un proyecto costoso al mercado intentando competir con los líderes establecidos sin resolver la logística básica es una estrategia equivocada que solo consolida a tus rivales. En el desarrollo de tu patrimonio, el dinero mal invertido en infraestructura ineficiente no desaparece. Simplemente se desvía para engrosar las finanzas de las empresas que sí ofrecen comodidad, conectividad y soluciones reales al consumidor. El verdadero ganador del tablero será el que entiende las necesidades del cliente y mantiene su estructura flexible.
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0: Backrooms, película de Kane Parsons, ya puede verse en cines. La idea de Backrooms llevó a un joven youtuber a publicar cortometrajes en 2019, en donde los protagonistas tenían la cámara en mano y parecía casi como un found footage. El éxito fue tal que A24 reclutó al joven para convertir el concepto en una película. Así fue como Kane Parsons, de 20 años, se convirtió en el director más joven de A24. Backrooms cuenta la historia de Clark, interpretado por Chiwetel Ejiofor, el dueño de una tienda de muebles que entra a un lugar donde el tiempo y el espacio no existen, un laberinto interminable en el que se enfrentará a la soledad, al miedo y, peor aún, a sí mismo. Imperdible.
1: All these rooms, this place builds them. It's like a maze, it just goes on and on. Sometimes I'm scared I'll get lost.
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0: gracias. Mil y mil gracias. Hasta pronto, nos vemos. Gracias.
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1: Nossa, hein? 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

0: ¿Cómo cuidarte? En voz de arroba Ana Maite M.
1: La lucidez consiste en aceptar la verdad de los números, aunque destruya tus nostalgias. Poseer un alto coeficiente intelectual o una gran capacidad no te hace inmune a cometer errores de juicio cuando permites que tus apegos nublen tu racionalidad económica. A menudo, las mentes más brillantes deciden ignorar el fracaso evidente de un proyecto o de una inversión simplemente porque se enamoran de la belleza del relato o del orden teórico de las cosas. Esta disonancia cognitiva te ciega ante los datos duros del mercado, llevándote a defender estructuras obsoletas que operan en números rojos. Por salud mental, revisa tus entusiasmos con la frialdad con la que evalúas los riesgos ajenos.
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1: Daniel Pérez Navarro nos demuestra que El resplandor de Stanley Kubrick aún

0: funciona como un análisis que revela la huella profunda de este laberinto de terror en la cultura pop actual, desde los memes hasta la ópera. Una aventura visual obligada.
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1: ¿Te da curiosidad saber si tienes herida de tu papá o herida de tu mamá? Te cuento de volada las diferencias entre este tipo de heridas. Las heridas de la madre y del padre provienen de algún tipo de paternidad negligente. Por ejemplo, la herida materna tiende a deberse a una falta de seguridad emocional que nos impide aprender a calmarnos y regular nuestras emociones. Se manifiesta en tener relaciones inestables, en no amarnos y sentir que hay algo mal en nosotros mismos y no vivir tu potencial y tener límites débiles. Por el otro lado, la herida del padre afecta la autoimagen, el valor, la confianza en uno mismo y el sentido de independencia. Afecta en concretar proyectos, independizarte, afecta en avanzar, moverte y crecer. Reconocer nuestro valor, tomar las riendas de nuestra vida. Papá es el ancestro que rige nuestra relación con la profesión, los estudios, el rumbo que tomemos y nuestras acciones. ¿Y tú? ¿Te sientes más identificado con tener heridas maternas, paternas o las dos? Sígueme en redes sociales como arroba Marion Cortina.
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2: Kane Parsons, de 20 años, se convirtió en el director más joven de A24 y cambia el cine de terror en Backrooms. En 2019, el internet conoció una nueva palabra y de paso se desbloqueó un nuevo miedo. Backrooms. Todo comenzó cuando un usuario publicó una fotografía de un lugar vacío en un foro de internet y alguien más le respondió que había que tener cuidado de acceder a las áreas equivocadas de la realidad porque terminarías en los backrooms, lugares que engañan al cerebro porque no son como uno pensaría que deben ser. Algo así como umbrales. La magia de la película Backrooms es que Kane Parsons decidió construir físicamente este lugar y bueno, ya puedes verlo en cines.
3: Saying I don't believe you.
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0: cómo cuidarte. En voz de @AnaMaiteM.
1: Antes de competir, asegúrate de que tu base sea verdaderamente funcional. No intentes inventar el hilo negro ni forzar tendencias por pura soberbia operativa. Lanzar un proyecto costoso al mercado intentando competir con los líderes establecidos sin resolver la logística básica es una estrategia equivocada que solo consolida a tus rivales. En el desarrollo de tu patrimonio, el dinero mal invertido en infraestructura ineficiente no desaparece. Simplemente se desvía para engrosar las finanzas de las empresas que sí ofrecen comodidad, conectividad y soluciones reales al consumidor. El verdadero ganador del tablero será el que entiende las necesidades del cliente y mantiene su estructura flexible.
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1: El inolvidable Marin Amis abre las puertas de su memoria para entregarnos un viaje íntimo y honesto en Experiencia. En estas memorias magistrales, el autor nos ofrece un paseo por la cuerda floja de sus recuerdos familiares y los secretos detrás de sus novelas. Editada por Anagrama, Experiencia es una trama vital marcada por fantasmas como su padre Kingsley Amis o su prima Lucy, víctima de un asesino serial. Marin Amis entrelaza una biografía deslumbrante donde desfilan figuras como Saul Bellow, Salman Rushdie y Christopher Hitchens. Una pieza soberbia para entender los mecanismos de hacer memoria.
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0: temperatura en Boss.
1: 15 grados.
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2: ¿Quieres saber si tienes una herida paterna o una herida materna? Te voy a compartir un test de un minuto para que puedas saber. En este test, si respondes sí, sumas un punto. Y si respondes no, sumas 0 puntos. ¿Lista? ¿Listo? Herida materna. 1. No recibí mucho cariño físico como abrazos y besos. 2. Tenía que ser bueno para ser aceptado. 3. No me sentía aceptado por mi mamá. La sensación de que hay algo mal conmigo. 4. Me sentía abrumada por las necesidades y emociones de mi mamá. 5. Sentía que yo tenía que cuidar a mi mamá. 6. No me sentí motivada a usar mis talentos, sino tenía que forzar a tener otros. Ahora vamos con la herida paterna. 1. Me trataron como si era muy sensible o muy emocional. 2. Me tenía que ir bien en la escuela o el trabajo para sentirme querido. 3. No me sentí tomado en consideración por mi papá. 4. No me sentí protegido por mi papá. 5. Si me enojaba, me castigaban o me rechazaban. 6. Mi papá menospreciaba a mi mamá. Suma tus puntos y en donde tengas el puntaje más alto, sabrás si tienes una herida materna, una herida paterna o ambas. Así podrás saber con qué elementos puedes empezar a trabajar en terapia. Sígueme en redes sociales como @MarionCortina.
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5: 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Esa es la realidad.
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1: Son las 7.
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0: Hola, ¿qué tal? Muy buenos días, gusto en saludarles, son las 7 de la mañana en punto, ese es el tiempo en el centro del país, y es la hora en que iniciamos esta primera emisión de informativo NTR, desde la Ciudad de México, capital de la República Mexicana. Yo soy Guillermo Ortega Ruiz, y como cada mañana les saludo con mucho gusto, agradezco como siempre el favor de su atención, y le invito a permanecer en esta frecuencia, estaremos al aire desde este momento y hasta las 10 de la mañana, compartiendo con usted lo más relevante del panorama informativo correspondiente a este día. Hoy es viernes, sí, gracias a Dios es viernes, es día 12 del mes de junio del año 2026. Tenemos en este momento una temperatura promedio de 15 grados en la Ciudad de México. Esta es la temperatura mínima que se espera para hoy. La máxima será de 24 grados y tendremos un viernes mayormente nublado y con alta probabilidad de lluvia en la Ciudad de México. Hay un 80% de probabilidad de lluvia para la capital de la República Mexicana. El Servicio Meteorológico Nacional nos indica que continuarán las temperaturas calurosas a muy calurosas en el noroeste y norte de México, así como en la península de Yucatán. Continuará la onda de calor en Sonora, Chihuahua, Durango y Sinaloa. Esto según el pronóstico del tiempo. Para este viernes, el Servicio Meteorológico Nacional pronostica lluvias en buena parte de la República Mexicana que serán de diversa intensidad, pero que afectarán la vida cotidiana de las personas y desde luego el desarrollo de los festejos con motivo de la Copa 2026. Y ya que hablo de la Copa 2026, hay que decir que tanto la ceremonia de inauguración como el primer partido entre México y Sudáfrica se desarrollaron de una manera tranquila. Había grandes amenazas de que la tranquilidad se rompiera en la Ciudad de México debido a las inconformidades y la movilización de diversas organizaciones sociales que se manifestaron en la capital de la República Mexicana. Había temores de que hubiera represión con más de 56,000 elementos de la policía desplegados blindando diferentes zonas de la Ciudad de México, particularmente la zona donde se encuentra el Estadio Azteca, hoy llamado Estadio Ciudad de México, pero también instalaciones estratégicas como el Aeropuerto Internacional de la Ciudad de México o el Zócalo Capitalino, donde se encuentra Palacio Nacional. Había duda de que el Fan Fest pudiera desarrollarse en el Zócalo, como al final se desarrolló sin problemas que llamen la atención. Había temores, le digo, de que se desbordara la violencia, de que los maestros disidentes que forman parte de la Coordinadora Nacional de Trabajadores de la Educación pudieran generar disturbios y confrontación con las autoridades. Había temores de que otras organizaciones, como las madres y padres buscadoras y buscadores, mamás y papás de los desaparecidos, en su movilización pudieran generar algún tipo de conflicto. Había dudas de si llegarían los de Ayotzinapa también a generar un clima de violencia en la capital, a enturbiar el arranque de la Copa del Mundo, pero nada de eso sucedió. Déjeme narrarle, la Ciudad de México estuvo más tranquila que un cementerio. Así de claro, la Ciudad de México probablemente resintió problemas de tráfico en zonas aledañas al Estadio Ciudad de México, en zonas aledañas al Zócalo de la capital, pero la realidad es que la Ciudad de México estuvo tranquila y en paz. Yo me trasladé en diferentes momentos por diferentes zonas de la capital del país y no había tráfico, parecía un domingo especialmente tranquilo, o esos días de Semana Santa en donde los capitalinos han dejado la ciudad para ir a vacacionar a la playa o la montaña, y entonces la ciudad es un paraíso porque no hay tráfico, uno realiza en muy poco tiempo las distancias que tiene que recorrer. Lo que le puedo platicar, amigo que me escucha en la República Mexicana, amigos que me escuchan también en la capital del país, es que fue un día tranquilo. Así lo avizoraba la presidenta Claudia Sheinbaum cuando en la mañanera dijo que la inauguración del Mundial saldría muy bien porque para eso estaban trabajando los equipos del gobierno federal y de la Ciudad de México, y se dio tiempo la presidenta para desear suerte a la selección nacional. No sé si llegó de Palacio Nacional, no sé si fue suerte, porque me parece que el equipo mexicano jugó muy bien, pero el caso es que la selección nacional ganó su primer partido, de esto nos hablará más adelante Óscar Orozco, pero se apunta 3 puntos en el inicio de la jornada futbolística que viviremos a lo largo de más de un mes. Vamos a escuchar lo que decía en la mañanera la presidenta Claudia Sheinbaum.
1: Como dijimos, el Mundial, la inauguración del Mundial se va a llevar a cabo muy bien, sin problema. Está todo el equipo del gobierno de la ciudad y el gobierno de México para garantizarlo. Va a estar muy, muy bien y, como siempre, toda la suerte a la selección nacional.
0: En la misma mañanera, la secretaria de Gobernación, Rosa Isela Rodríguez, quien encabezó las negociaciones con los maestros disidentes, dijo que el Mundial se realizaría en paz. También dijo que la coordinadora prometió que marcharían y se manifestarían en paz. Y dijo también la secretaria de Gobernación que México se encontraba preparado para realizar la Copa del Mundo. Es la voz de Rosa Isela Rodríguez, secretaria de Gobernación.
2: La CENTE ha expresado públicamente que la movilización prevista para esta mañana se hará de manera pacífica. Por otra parte, y ya respecto al inicio de la Copa Mundial de Fútbol 2026, queremos ser muy claros: el Mundial va y se desarrollará con normalidad. Todas las personas que acudirán a los eventos relacionados con la inauguración de la Copa Mundial de Fútbol, les informamos que existen las condiciones necesarias para garantizar su acceso, su seguridad y el desarrollo de las actividades programadas. En conjunto con el gobierno de la Ciudad de México, con todas las autoridades del Gobierno de México, nosotros podemos garantizar la normalidad de las actividades. México está listo para recibir a miles de visitantes en nuestro país y esta es una fiesta para los amantes del fútbol, pero también una celebración. Les damos la bienvenida y reiteramos nuestro compromiso para que esta jornada se desarrolle en paz, tranquilidad y con pleno respeto a los derechos de todas y de todos.
0: Presente también en la mañanera, el secretario de Educación Pública, que ha sido parte de las negociaciones del gobierno mexicano con la coordinadora, negociaciones en las que han estado la secretaria de Gobernación, el secretario de Educación Pública y el director del ISSSTE. Mario Delgado dijo que el gobierno no se explica por qué la coordinadora se está manifestando cuando están atendiendo sus demandas, y consideró Mario Delgado, eso lo dice él, no lo digo yo, que a los maestros los mueven otros intereses políticos destinados a afectar la imagen de México por el Mundial. Eso es lo que opina el secretario de Educación Pública, Mario Delgado, y aquí lo escuchamos en su propia voz.
3: Hay una agenda para atender sus dos principales preocupaciones, como es pensiones dignas, la ley del ISSSTE y la USICAM. Nosotros no nos explicamos por qué la coordinadora recurre a este tipo de manifestaciones, si hay una atención a las demandas del magisterio. Hoy, por ejemplo, ayer estuvimos muchas horas con ellos. Y hoy decidieron pues tener una actividad cercana al Estadio Azteca. Entonces, más bien es un interés político que los mueve en estos momentos pues de tratar de afectar la Copa del Mundo o la imagen de nuestro país a nivel internacional. Entonces, y en eso no podemos estar de acuerdo. Respetamos el derecho a la libre manifestación pacífica, pero también que haya atención a sus principales demandas y que no se derive pues en otro interés político.
0: El propio Mario Delgado en la mañanera informó que se realizará una consulta con todos los maestros del país, no solo los de la coordinadora, sino todos los maestros del país, para reformar la educación y garantizar los derechos del magisterio. Eso dice Mario Delgado, secretario de Educación Pública. Esperemos que esa promesa sí se cumpla, no como otras que no se cumplieron y son las que mantienen enojados y en manifestación permanente a los maestros de la coordinadora. Vamos a escuchar lo que dice Mario Delgado.
3: Pero lo que está claro es que no podemos quedarnos nada más escuchando a un grupo de maestros. La presidenta ha dicho, esta reforma es tan importante porque va a definir, va a tener mucho impacto en la vida de las y los maestros, por lo tanto, las y los maestros deben decidir. Por eso ya anunciamos, es nuestro plan de trabajo que vamos a cumplir. Vamos a hacer una consulta, escuela por escuela, maestro por maestro, para que ellos decidan esta nueva relación entre el Estado y el magisterio, donde prevalezca los derechos laborales.
0: Esto es lo que decía el secretario de Educación Pública. Le platicaba que hubo movilizaciones de diversas organizaciones sociales, no solo de los maestros disidentes, sino también de padres y madres de desaparecidos. Rosa Isela Rodríguez se refirió a las movilizaciones de los colectivos de madres buscadoras. Dijo que se identificó que tuvieron apoyo de Jalisco y que eso se investigará. Ay, buscando moros con tranchetes, la secretaria de Gobernación, Rosa Isela Rodríguez, está viendo cómo están las cosas y ella queriendo prender con fuego la mecha. Dejen que se manifiesten, dejen que expresen sus inconformidades, denles libertad para que digan lo que tienen que decir, cállense la boca por un momento en el gobierno, dejen que se expresen las inconformidades y dejen de estar provocando a quienes se manifiestan, que si siguen con esas provocaciones van a escalar sus protestas. Pero bueno, esto es lo que decía la secretaria de Gobernación, Rosa Isela Rodríguez.
2: Respecto de esta manifestación, expresar en primer lugar nuestro respeto, solidaridad a las madres y familias buscadoras. Comprendemos lo que representa la ausencia de un ser querido y reiteramos que el gobierno de México trabaja todos los días en coordinación con las autoridades estatales y las instituciones competentes en la localización de personas desaparecidas. Las buscadoras y los colectivos han sido atendidos de manera permanente y lo seguiremos haciendo con todo nuestro esfuerzo. También es importante señalar que contamos con información que indica la presencia no solamente de los colectivos de la Ciudad de México y los colectivos de Jalisco, sino que algunas personas provenientes del estado de Jalisco recibieron apoyo para trasladarse a esta movilización. Estamos recabando toda la información para conocer el origen de esos apoyos y determinar si existió alguna intención ajena a la legítima exigencia de búsqueda y justicia que encabezan las familias.
0: Esto fue lo que dijo Rosa Isela en torno a la movilización de los colectivos de madres buscadoras. Con esto nos vamos a un corte. Volveremos con más noticias.
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Le platicaba al inicio del programa que las personas pudieron llegar sin mayor contratiempo al Estadio Azteca, llamado hoy Estadio Ciudad de México, con motivo de que es una de las sedes del Mundial en la República Mexicana. Pudieron llegar sin contratiempo cuando todo mundo avizoraba que podría haber grandes dificultades de tráfico, grandes atorones que eventualmente impedirían a quienes tienen boletos para asistir al Mundial llegar a sus asientos, a sus palcos, a sus plateas para presenciar el primer partido de este Mundial 2026 que se jugaba entre la selección mexicana y la selección de Sudáfrica. Bueno, los aficionados llegaron cantando al estadio, llegaron con un gran entusiasmo, entonaban el cielito lindo. Escuche usted el ánimo de los aficionados que llegaban para asistir a la inauguración y el partido en la capital de la República.

0: Así, entonando el cielito lindo, llegaron los aficionados al estadio. Hay que decirlo, sin mayores contratiempos, todo aquello que muchos temimos que pudiera producirse, una explosión social, una provocación violenta, un enfrentamiento entre policías y manifestantes, todo eso que algunos temían que podría ocurrir, al final no sucedió, afortunadamente, porque nadie quiere ver llegar la sangre al río. Todos queremos vivir en paz, y ya que nos ha tocado ser por tercera ocasión sede de la inauguración de un mundial y un partido inaugural, pues lo que deseábamos es que las cosas salieran bien por México, y hay que decirlo, salieron bien. La jefa de gobierno de la Ciudad de México, Clara Brugada, informó que se pudo abrir el Fan Fest en el Zócalo debido al plantón de la Coordinadora Nacional de Trabajadores de la Educación. Había el temor de que pudiera no abrirse el Fan Fest en el Zócalo capitalino. La jefa de gobierno, Clara Brugada, informó de la apertura de este espacio para la convivencia y el disfrute en el presente mundial. Es la voz de Clara Brugada.
1: Buenas noticias. Hoy gana México. Y además les informo que aquí en el Zócalo se abren las puertas para el FanFest, para ese gran festival futbolero, para disfrutar, para acompañar con mucha emoción a nuestra selección. Ven aquí con pantallas gigantes para poder disfrutar. Recuerda también que hay 18 festivales futboleros que te esperan a lo largo y ancho de la ciudad. Busca, ubica dónde. ¿Por dónde es la entrada del FanFest del Zócalo? Por 20 de noviembre y por Pino Suárez. Ustedes pueden venir, en un rato se van a abrir las puertas y adelante a disfrutar el Mundial de la Ciudad de México.
0: La propia Clara Brugada informó que la presidenta Claudia Sheinbaum decidió acudir a una de las sedes del FanFest en la alcaldía Gustavo Madero para presenciar la inauguración del Mundial, pero también el primer partido de la selección nacional que disputó ante el seleccionado de Sudáfrica. De hecho, la presidenta Sheinbaum subió un tweet, una publicación de X, a su cuenta oficial, donde dice: desde el Deportivo Hermanos Galeana en la Gustavo Amadero, viva México. Presentó ahí imágenes de sus acompañantes y de quienes estaban ahí celebrando la inauguración del Mundial. Luego subió otra publicación celebrando los goles de México, y al final Claudia Sheinbaum subió un último tweet, una última publicación de X, donde dice: muchas felicidades a la selección, felicidades a todas las mexicanas y los mexicanos. Y como le decía, fue Clara Brugada quien dio a conocer la asistencia de la presidenta Sheinbaum a un Fan Fest ubicado en la alcaldía Gustavo Amadero.
2: Hola, hola, ¿quién está aquí? En un festival futbolero con el pueblo, con los que siempre están apoyando a nuestro país. Estamos en la RAM, el alcalde, Giancarlo, la presidenta.
0: Y mientras esto se decía desde Morena, desde la oposición, la diputada Kenia López Rabadán, presidenta de la mesa directiva de la Cámara de Diputados, llamaba al gobierno a no reprimir las manifestaciones que se realizaban en torno al Estadio Azteca, recordando que la manifestación es un derecho constitucional que debe ser respetado. Vamos a escuchar la voz de la diputada panista Kenia López Rabadán, presidenta de la mesa directiva de la Cámara de Diputados.
3: Nunca debe haber represión, nunca debe haber abuso de poder ni uso excesivo de la fuerza. Eso está mandatado por la ley, y cada gente tiene derecho a hacerlo. A los mexicanos decirles, con o sin mundial, el gobierno, las autoridades, esta propia Cámara debe dar respuesta a las y los mexicanos.
0: Y mientras esto decía Kenia López Rabadán, el diputado morenista Ricardo Monreal, líder de la bancada de Morena en la Cámara de Diputados y presidente de la Junta de Coordinación Política, se refería a las demandas del magisterio disidente, demandas que se concentran en dos puntos: un incremento salarial del 100%, cuando los maestros han recibido en los últimos años incrementos del 10% en el salario, muy por encima de la inflación. Un aumento del 100% es algo que no se ve posible, pero además piden la abrogación de la ley del ISSSTE de 1997, lo cual incrementaría en un monto impagable las pensiones para los maestros. Por eso Ricardo Monreal dijo que es imposible aceptar la propuesta de la CENTE de derogar la ley del ISSSTE y liberar las pensiones de los maestros. Dijo que esto sería algo catastrófico para el país. Vamos a escuchar lo que dice el diputado Ricardo Monreal.
4: Lo ha explicado bien el director del ISSSTE, Martí Batres, lo ha explicado bien Mario Delgado. Yo les creo, pero además desde el presupuesto que nos corresponde a nosotros aprobar, sería imposible que una medida económica de ese tamaño pudiera asumirla el país. Entraríamos en un caos y entraríamos en la insatisfacción del pago de policías, del pago de doctores, del pago de enfermeras, del pago para la infraestructura, del pago para el mantenimiento del país. No sería posible eso, y me parece que la presidenta ha sido muy responsable en afirmarlo y sostenerlo.
5: Pero hubo una reforma, diputado, al 123 para que se dieran estas homologaciones a todas esas personas.
4: Es una cosa esas homologaciones, es una cosa, y la otra es la solicitud de abrogación.
0: Y mientras esto decía el diputado de Morena, Ricardo Monreal, desde la Cámara de Diputados, la dirigente de la sección 22 de la coordinadora, Jenny Araceli Pérez, decía que la coordinadora se mantiene y se mantendrá en pie de lucha y seguirá exigiendo la abrogación de la ley del ISSSTE en defensa de sus pensiones. Es decir, la CENTE no quita el dedo del renglón, insiste en sus demandas, insiste en sus manifestaciones, proclama su lucha, la cual mantendrá, según dice Jenny Araceli Pérez, líder de la sección 22 de la CENTE, exigiendo que las autoridades cumplan sus promesas y satisfagan sus demandas. Vamos a escuchar lo que dice Jenny Araceli Pérez, líder de la sección 22 de la coordinadora.
6: A pesar de que hemos sido objetos de criminalización, de señalamientos a nuestras actividades políticas que hemos impulsado en la capital del país y en diferentes estados, la gente mantiene firme esta lucha. También es importante decirle al pueblo de México y a los demás países: el gobierno le está dando la espalda a los trabajadores de la educación, porque se reúne con los banqueros, con los empresarios, pero no así con los maestros. En ese sentido, es claro que, como le hemos dicho, para este gobierno le importan más las afueras que sus propios trabajadores. ¿Dónde queda el discurso entonces de que no roban, de que no mienten y de que no traicionan? El magisterio de la CENTE hoy se siente decepcionado precisamente porque no están cumpliendo con una promesa de campaña de este gobierno federal que estaría abrogando la ley del ISSSTE del 2007.
0: Y ya mencionábamos en el programa, no solo hubo movilizaciones de la Coordinadora Nacional de Trabajadores de la Educación, sino que también las hubo de las madres y padres buscadores, de colectivos de madres buscadoras que representan la demanda de justicia de los desaparecidos, pero también marcharon magistrados y jueces afectados por la reforma judicial, y es Emilia Molina, magistrada en retiro, dirigente en la JUFED, quien denunció que policías de la Ciudad de México no les permitieron realizar su manifestación, aunque no pensaban llegar al Estadio Azteca. Dijo que no estaban provocando desmanes cuando fueron interceptados, que realizaban una manifestación pacífica, a pesar de lo cual la policía intervino, violando su derecho a la manifestación y la libre expresión de las ideas, e impidiéndoles realizar

0: a nombre de jueces y magistrados.
1: Íbamos caminando hacia Punto Sur y a las dos cuadras corrieron varios de los policías, de los granaderos, de los que ya no existen, a encapsularnos. Nos tienen encapsulados aquí a dos cuadras de Perisur. Nosotros nos íbamos a mover solamente hasta Punto Sur y bueno, no nos permitieron. Lo que nos dicen es que no podemos manifestarnos, que podemos irnos a nuestras casas solo si es hacia el norte del periférico.
0: Esto fue lo que dijo la magistrada en retiro, Emilia Molina, a nombre de jueces y magistrados que pretendían manifestarse, lo cual no sucedió porque la policía limitó su derecho a la manifestación. Con esto nos vamos a un corte, volveremos con más información.
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1: Y Guillermo, cuando son las 7:33 a.m, tiempo del centro de México, ya de esta mañana de viernes. Llegó el viernes, qué semana tan pesada esta que tuvimos, debido a toda la presión, toda la intensidad que se tuvo aquí en la capital de la República Mexicana, que finalmente llevó a que la inauguración dentro del estadio se llevara de manera extraordinaria. Fuera del estadio, ya sabemos, más de 48 horas de un estado de sitio que puso las autoridades policíacas de la Ciudad de México en las inmediaciones del Estadio Ciudad de México, Estadio Azteca. Ya esta mañana he dado un recorrido alrededor del Estadio Azteca, como lo conocemos nosotros, y la calma regresó. Las escuelas que están a un lado de las de este recinto, principalmente en la avenida Acoxpa, pues ya están abriendo y recibiendo en estos momentos a los alumnos. Se ve algo de basura, principalmente, pues todos estos alimentos que consumieron los policías, principalmente. En la mañana se estará ya recogiendo toda la basura, pero ya se puede circular sin ningún problema en Avenida Coxpa, también en Tlalpan, en Viaducto Tlalpan, en sus entronques al periférico. Y poco a poco, el sur de la Ciudad de México, Guillermo, está regresando a la normalidad. Eso sí, hay como algún tipo de operativo de circulación. No hay mucho tránsito esta mañana. Ya empieza la hora pico, veremos si más adelante, pero por lo pronto se ha regresado a la normalidad en el sur de la Ciudad de México, donde se encuentra el Estadio Azteca. Ahora será casi a finales de

0: Este mes, cuando nuevamente la selección mexicana juegue su partido, su tercer partido, pero ya no habrá tanta presión como lo que significó la inauguración del tercer mundial que se realiza en el Estadio Azteca, que cambió su nombre en las últimas semanas a Estadio Banorte y posteriormente ahora con el mundial ya en activo, se llama Estadio Ciudad de México. Por lo pronto, Guillermo, te informo de Información Capitalina que el Servicio Meteorológico Nacional pronostica para este fin de semana lluvias por las tardes noches aquí en la capital y su valle metropolitano. La temperatura máxima en el día será de 23 grados y por las noches de 14. Antes de mediodía podríamos tener algo de sol. Las autoridades de Protección Civil exhortan a los habitantes y visitantes a andar con precaución ante las lluvias que pudieran ser intensas por las tardes. La Secretaría de Gestión Integral de Protección Civil del Gobierno de la Ciudad elevó la alerta por lluvias hasta color rojo debido al pronóstico que se tiene por las tardes, noches de intensas lluvias. Se recomienda no estar cerca de árboles que lamentablemente pues, han venido abajo debido a estas lluvias y el viento y anuncios espectaculares ya que se pronostica lluvia intensa como la que ayer se registró después del partido en gran parte de la Ciudad de México. Y como te decía Guillermo, el día después en el sur de la Ciudad de México muestra la normalidad de todos los días aquí en la capital del país. Después de un verdadero estado de sitio implementado desde la tarde del martes en las inmediaciones del Estadio Ciudad de México Otrora Azteca, las calles amanecieron la mañana de este viernes sin presencia policíaca, eso sí, mucha basura. La jefa de gobierno, Clara Brugada, la secretaria de Gobernación, Rosa Isela Rodríguez, y el secretario de Seguridad y Protección Ciudadana, Omar García Harfuch, informaron que los operativos implementados para garantizar la seguridad en la inauguración del Mundial de Fútbol fue un éxito rotundo. Clara Brugada dijo que se puede decir misión cumplida y que la ciudad cumplió con el mundo para inaugurar el encuentro futbolístico. Escuchemos a Clara Brugada, a Rosa Isela Rodríguez, y a Omar García Harfuch.
1: Estamos en esta coordinación que se instaló entre el Gobierno de México y el Gobierno de la Ciudad desde hace varios meses. Yo quiero decirles que misión cumplida, que esta ciudad y este país, este gobierno, trabajaron de la mano, Gobierno de México, Gobierno de la Ciudad, para que hoy se pudieran entregar buenos resultados. Se llevó a cabo la inauguración del Mundial de Fútbol en esta ciudad. Quiero agradecer a todos los equipos del Gobierno de México, pero también agradecer a los equipos de la ciudad. Esta ciudad es una ciudad de derechos y libertades. Sigamos disfrutando la Ciudad de México, que se abre a todas las culturas y a todas las naciones.
2: Reconocer, felicitar el trabajo de coordinación de todos los integrantes de esta mesa, especialmente del Gobierno de la Ciudad de México que encabeza la jefa de gobierno, Clara Brugada. Muchas felicidades al equipo y muchas felicidades a la selección.
3: Me sumo a los reconocimientos y muy en especial el reconocimiento a la Policía de la Ciudad de México. Gracias, gracias por su valentía, por su entrega, por su disciplina.
0: Pues ahí está el mensaje de los tres funcionarios, la jefa de gobierno de la Ciudad de México, la secretaria de Gobernación y el secretario de Seguridad y Protección Ciudadana, haciendo este balance, misión cumplida, dijo la jefa de gobierno, en torno a la organización de este mundial y sobre todo el éxito en la inauguración del Mundial de Fútbol. Regresará la calma, una calma que hasta el momento pudiera ser muy endeble debido a que la Coordinadora Nacional de Trabajadores de la Educación pues ha adelantado que seguirá con las manifestaciones, principalmente en la zona centro de la ciudad, en Paseo de la Reforma y las calles aledañas a la plancha de la Constitución. Y Guillermo, este viernes se aplica el programa Hoy no circula de manera normal. No circulan los vehículos con engomado azul, terminación en sus placas 9 y 0, que no tengan los hologramas 0 y doble 0, del Valle de México. Guillermo, mi información esta mañana.
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5: Guillermo, cuando son ya las 7:39 desde esta perla tapatía, te comparto información. Bueno, decirte que tenemos un cielo bastante nublado aquí en el área metropolitana de Guadalajara. Llovió durante la noche. En este momento tenemos una temperatura de 19 grados y la previsión es que estaremos alcanzando hasta 28 grados esta tarde, por ahí de las 3 de la tarde. A lo largo del día va a prevalecer el viento, que será moderado. Vendrá del sur con rachas que podrían llegar hasta los 25 kilómetros por hora. Decirte que la previsión de lluvia está a partir de las 5 de la tarde y a lo largo de todo lo que resta del día hasta pues las primeras horas de este sábado. La calidad del aire es buena en este momento aquí en el área metropolitana de Guadalajara y, bueno, definitivamente decir, Guillermo, que pues se considera que fue saldo blanco, que quedó saldo blanco luego de este acto inaugural del Mundial de Fútbol 2026. Que fue proyectado en las pantallas gigantes, sobre todo en la que se instaló en el FIFA Fan Fest en la Plaza La Liberación, aquí en pleno centro tapatío, en el corazón de Guadalajara. Y hay que decir, estuvo vigilado, recordemos, por 17,000 elementos, quienes estuvieron pues al pendiente de que se garantizara la seguridad, la paz y la estabilidad en esta jornada. También la aplicación de esta estrategia última milla pues es sin duda significativa, porque se impide garantiza que haya cercos de seguridad desde 2 kilómetros al menos de donde es el punto de reunión, que en este caso era la Plaza La Liberación. Decirte también que en este acto inaugural y en este primer partido México-Sudáfrica tuvimos oportunidad de observar, decirte que hubo un lleno total en el FIFA Fan Fest. A las 10 de la mañana ya el semáforo marcaba rojo, no cabía ni un alma más, 38,000 personas fueron las que se dieron cita ahí, y bueno, todo lo que podría surgir ahí, el tema de las comidas, los desayunos, el intento de utilizar un inodoro y demás, todo eso fue parte de lo que se vivió en este primer día de la jornada mundialista de la FIFA 2026. Decirte que este operativo de seguridad, Guillermo, estuvo compuesto por cerca de estos 17,000 elementos, pero ahí concentrados en la Plaza Liberación, 1,000 elementos de los 3 niveles de gobierno, entre ellos Policía de Jalisco, Policía Metropolitana, Secretaría de Seguridad, Guardia Nacional y la Comisaría Tapatía. También decirte que se dio a conocer por parte de la Policía Vial que se mantuvo un despliegue en la Glorieta La Minerva, donde cientos de personas se reunieron para celebrar la victoria de México. Por cierto, hay cierre de calles en torno a La Minerva esta mañana. En el siguiente reporte te comparto más detalles. Muy buenos días, Guillermo, desde Jalisco.
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6: Hola, ¿qué tal? Te saludo desde Zacatecas con lo más destacado. Más de 20,000 maestros participaron en una megamarcha en Zacatecas para exigir la abrogación de la ley del ISSSTE de 2007 y un sistema solidario de pensiones. La movilización fue encabezada por la sección 34 del CENTE y se realizó de manera simultánea con las protestas de la CENTE a nivel nacional. Durante el recorrido, los docentes expresaron su rechazo al esquema de Afores y demandaron mejores condiciones para su jubilación. Filiberto Frausto Orozco, dirigente de la sección 34, afirmó que continuarán con las movilizaciones hasta obtener una respuesta favorable. La marcha concluyó en Plaza de Armas, donde permanece un plantón magisterial. En más información, ante la falta de presupuesto para incrementar y actualizar el acervo bibliográfico de la Universidad Autónoma de Zacatecas, la Coordinación de Bibliotecas puso en marcha una campaña permanente de donación de libros, así como un proyecto de buzones de intercambio de obras. Jennifer Ortiz Letechepía, coordinadora de la Biblioteca Central, informó que la institución no cuenta con recursos suficientes para la adquisición de nuevos ejemplares, por lo que hizo un llamado a la ciudadanía a participar en esta iniciativa. Las donaciones se recibirán en la Biblioteca Central, donde se verificará que los libros estén en buenas condiciones para proteger el acervo universitario. En otros temas, Trabajadores suplentes de la Secretaría de Salud de Zacatecas mantienen sus labores bajo protesta ante la falta de certeza sobre su situación laboral. Informaron que tras reunirse con Carlos Hernández Magallanes, responsable estatal del IMSS Bienestar, se les notificó que el proceso de transición de alrededor de 600 trabajadores sigue en análisis por parte de la Federación. Aunque la Secretaría de Hacienda y Crédito Público ya solicitó documentación de al menos 450 empleados que laboran en hospitales del IMSS Bienestar, aún no existen fechas definidas ni garantías de que el trámite concluya favorablemente. Los trabajadores advirtieron que podrían intensificar sus manifestaciones. Hasta aquí la información desde el estado de Zacatecas. Le invito a que continúe en Informativo NTR.
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1: Saludo con gusto a Antonio Ortiz Mena, presidente del Comité Técnico de Estrategia del T-MEC en el Consejo Empresarial Mexicano de Comercio Exterior, Inversión y Tecnología, el COMCE. Gracias por estar aquí, bienvenido.
2: Con mucho gusto, Guillermo. Buenos días y pues contento por la victoria de ayer del TRI.
1: Como hacemos de manera frecuente en conversaciones en este programa, Antonio Ortiz Mena, quisiera preguntarte, ¿cuál es en este momento el panorama para el T-MEC, el Tratado de Libre Comercio México-Estados Unidos-Canadá, cuando ya ha habido conversaciones entre México y Estados Unidos, también entre México y Canadá? ¿Cuál es el panorama en el momento actual?
2: Guillermo, yo diría que el panorama es positivo y te voy a decir por qué. En primer lugar, México y Estados Unidos han venido trabajando ya desde aproximadamente un año en 54 barreras que Estados Unidos considera son relevantes para sus empresas que operan en México. Y yo creo que atender estas 54 barreras también ayudan a los negocios en México y a México. Es decir, esto viene trabajándose desde antes de la revisión formal y yo espero que pronto se tengan buenas noticias de esos 54 temas. Son muchísimos, no se pueden avanzar en el corto plazo, pero eso va bien. Eso es lo primero. Lo segundo que yo diría, Guillermo, y es algo tan obvio que a veces pasa desapercibido, es que hay inquietud sobre qué irá a hacer Estados Unidos con el T-MEC. Esta semana se dieron declaraciones del presidente Trump que no sabía si lo quería renovar o no, o sea, que pudieron haber generado inquietud. Yo diría dos cosas al respecto. Si decide Estados Unidos no renovarlo, de cualquier manera sigue vigente el T-MEC mínimamente 10 años. Entonces eso no me inquieta. Y número dos, las difíciles discusiones entre México y Estados Unidos en temas como reglas de origen para la industria automotriz, es decir, el contenido del valor regional, señala que Estados Unidos quiere ajustar, que quiere discutir y que quiere continuar. A mí lo que me preocuparía es si los negociadores comerciales no viajan a México, aunque haya dimes y diretes. El hecho de que estén viajando y que haya negociaciones, para mí es una señal excelente, Guillermo.
1: Como se ha mencionado, nuevamente Donald Trump ha irrumpido en la escena pública para hablar del T-MEC, diciendo que Estados Unidos no necesita nada de México ni de Canadá, en tanto que estos dos países necesitan todo de Estados Unidos. ¿De qué manera debemos entender estas nuevas declaraciones de Donald Trump, Antonio Ortiz Mena?
2: De dos maneras. La primera es que el presidente de Estados Unidos está obsesionado, y yo utilizo esa palabra con cuidado, pero obsesionado con el saldo de la balanza comercial. Es decir, cuánto le vende Estados Unidos a México y cuánto le compra Estados Unidos a México. Y desde la perspectiva del presidente de Estados Unidos, siempre uno debe vender más de lo que compra. Yo y la mayoría de los economistas expertos en comercio no vemos al comercio como el fútbol de suma cero, gol a favor o gol en contra. Es bueno que haya comercio entre los dos, y si hay saldos positivos o negativos, yo diría que son situaciones normales del mercado, a menos de que haya comercio ilegal o subsidios ilegales, como el caso de China. No es el caso de México. Entonces, la primera interpretación, Guillermo, es que está inquieto porque México tiene el segundo mayor superávit con Estados Unidos, solo después de China. Es decir, visto del lado de Estados Unidos tiene un déficit con China, un déficit comercial, luego con México, luego con Vietnam. Entonces, del lado de México le inquieta mucho. Esa es la primera interpretación, yo creo que es lo que más le motiva. Lo segundo, yo creo que es factualmente incorrecto. Estados Unidos requiere a México y Canadá precisamente como mercados de exportación. Para el sector agropecuario, México es esencial, y también para comprar bienes de México. Yo diría, Guillermo, lo que nos vende Estados Unidos a los mexicanos son los bienes que tienen en exceso, que no pueden consumir domésticamente: carne de res, carne de cerdo, granos, etcétera. Y lo usa para comprar bienes que ellos no tienen. Entonces uno tiene que exportar para importar. A mi modo de ver, la clave es lo que uno compra, no lo que uno vende. Entonces, creo que son las dos razones: la obsesión de la balanza comercial y una, pues, incomprensión de que para Estados Unidos México es esencial de mercado y como origen de productos, Guillermo.
1: Donald Trump aparece en escena pensando más en lo mediático que en lo que sucede en la práctica, porque la realidad cotidiana es un intercambio comercial muy benéfico para los tres países. Sin embargo, el presidente introduce un factor de incertidumbre que causa daño. Antonio Ortiz Mena, ¿qué tanto afecta esto el día a día de las negociaciones comerciales trilaterales?
2: Guillermo, pusiste el dedo en la llaga mencionando incertidumbre. Yo creo que lo que más afecta a las empresas es el alto nivel de incertidumbre, más allá de los aranceles. Porque si una empresa no sabe el nivel de aranceles que van a enfrentar sus exportaciones, no puede planear, y si no puede planear, no va a invertir. O sea, aquí el tema central es cómo reducir aranceles y, ante todo, Guillermo, reducir los niveles de incertidumbre. Yo creo que hacia finales de este año van a haber menos niveles de incertidumbre, pero va a seguir la incertidumbre. La era en la que Estados Unidos solía cumplir con sus compromisos comerciales y era más cuidadoso al imponer medidas unilaterales, yo creo que por lo menos de aquí al final de la administración Trump, eso se acabó. Entonces vamos a tener que estar acostumbrados a vivir con un cierto nivel de incertidumbre, pero yo confío en que va a ser menor hacia fines de año del que tenemos ahora, con declaraciones del presidente Trump y que estamos inmersos en la revisión del T-MEC, Guillermo.
1: Por la parte mexicana, el secretario de Economía, Marcelo Ebrard, intenta imponer la calma, insistiendo en que las conversaciones continúan en la búsqueda de acuerdos y van bien, dice él. ¿Qué supones que sucederá en la siguiente ronda de negociaciones?
2: Guillermo, yo supongo que seguirán dándose avances, pero que no va a haber un gran anuncio el 1 de julio. Es decir, se supone, de acuerdo con el texto del T-MEC, que a los 6 años de su entrada en vigor, eso se cumple el 1 de julio de este año, en pues escasas 2 semanas, los tres países iban a decidir si continúan por 16 años más con el tratado o no. Yo no creo que vaya a haber un gran anuncio en ese sentido. Van a continuar conversaciones, pero Estados Unidos no, y ahora sí que repito, no creo que se vaya a salir del T-MEC, que eso sí me inquietaría de sobremanera, y yo creo que también a la gran mayoría de las empresas estadounidenses. Yo se lo veo como un evento de probabilidad muy, muy, muy baja, y no me quita el sueño, Guillermo.
1: Siempre me gusta preguntarte cómo se ve el futuro para el T-MEC, amenazado por los fenómenos de migración y seguridad, y ahora mismo con la insistencia de la Casa Blanca de llevar a los tribunales a los narcopolíticos. ¿Cómo pintan las cosas, Antonio Ortiz Mena?
2: Guillermo, lo que está haciendo Estados Unidos bajo esta administración es muy distinto a la que hacían administraciones pasadas. Yo tuve el honor de encabezar la sección económica en la Embajada de México en Washington muchos años, y un principio que seguíamos era el de no mezclar temas. México y Estados Unidos tienen una relación tan amplia por temas y tan profunda por la complejidad de los temas, que si dejamos que un tema en donde hay problemas afecte a otro, pues nunca avanzamos. Siempre va a haber algún diferendo en temas de crimen organizado, de medio ambiente, de justicia, de derechos humanos, inversión, comercio, lo que guste, Guillermo. Entonces, si dejamos que problema en un tema nos contamine los avances en otro, difícilmente avanzamos. Esto nos funcionó bien a los dos países por muchos años. Sin embargo, la actual administración Trump ya empezó a mezclar los temas. Primer ejemplo, los aranceles que le puso al acero y aluminio mexicano, los puso por supuesta insuficiente colaboración y resultados en temas de migración indocumentada y de tráfico de fentanilo, que no tiene nada que ver con el comercio. Entonces, Estados Unidos ya empezó a mezclar los temas explícitamente y así seguirá presionando, Guillermo. Es la nueva realidad. Yo creo que lo que le conviene a México es seguir siendo muy frío, no condicionar la cooperación en seguridad en función de otros temas, porque caemos en su juego, y tratar nosotros de manejar lo comercial del lado comercial y cooperar en seguridad en el carril de seguridad, aunque sea muy difícil con el actual gobierno, Guillermo.
1: Parece claro, por todo lo que estamos hablando, que habrá T-MEC, pero ya no será igual. ¿Qué tipo de acuerdo comercial esperas que logremos construir?
2: Creo que lo resumes bien, Guillermo. ¿Habrá T-MEC? Podemos estar pues prácticamente seguros de eso, y también que no será igual. De los cambios que yo espero, destaco los siguientes. En primer lugar, mayor contenido regional para autos y autopartes, con un gran énfasis en que parte de ese valor se agregue en Estados Unidos, es decir, fuertes presiones e incentivos para que las empresas inviertan más en Estados Unidos. Número dos, muchas mayores restricciones al comercio con e inversión de China en la región. En este sentido, un tema que va más allá del T-MEC, pero sobre el cual están hablando los países, es en coordinarse para decidir qué inversiones de China permitir que entren a la región. Es decir, si Estados Unidos no quiere permitir que entren a su mercado vehículos eléctricos de China, los cuales no entran, están en México, pero definitivamente no entran a México, está el otro tema de decir, bueno, no queremos vehículos eléctricos de China producidos allá, pero ¿qué pasa si una empresa china decide invertir en la región para producirlos ahí? Yo creo que ahí es donde se van a dar discusiones bastante fuertes, sobre todo al lado de la inversión, no solo del comercio. Y tercero, yo creo que desgraciadamente van a permanecer todavía algunos aranceles de Estados Unidos por supuestas amenazas a la seguridad nacional en aluminio y en acero. Yo esperaría que, o sea, desearía que no fuera así. Yo creo que así va a ser, y también yo espero que para la gran mayoría de los bienes producidos en la región, incluido México, que cumplan con la regla de origen del T-MEC, es decir, con las reglas de valor agregado regional, sigan entrando a Estados Unidos con arancel cero. Esos son algunos de los escenarios que estamos viendo, Guillermo.
1: Con esto nos quedamos. Antonio Ortiz Mena, presidente del Comité Técnico de Estrategia del T-MEC en el Consejo Empresarial Mexicano de Comercio Exterior, Inversión y Tecnología. Gracias por estar con nosotros.
2: Siempre un gusto, Guillermo, y un saludo a tu auditorio.
1: Gracias nuevamente, Antonio. Muy buenos días. Con esto nos vamos a un corte. Volveremos con más noticias.
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2: Como cada mañana, ya se encuentra con nosotros Óscar Orozco. En esta ocasión, para darnos todos los pormenores del Mundial, al arranque de las actividades futbolísticas, pero también para escuchar sus comentarios y apreciaciones en torno al primer partido de la selección mexicana de fútbol, en donde el tricolor se ha impuesto a los de Sudáfrica por 2-0, consiguiendo los primeros 3 puntos del torneo. Adelante, Óscar Orozco, muy buenos días, bienvenido.
3: Buenos días, Guillermo, ¿cómo estás? Un gusto saludarte a ti y a todo el auditorio de Informativo NTR. Vamos con la información deportiva más importante de este viernes. Gracias a Dios, es viernes. Y vamos a hablar de qué, del partido que ayer abrió la competencia mundialista, la Copa Mundial de la FIFA 2026. Así es, abrió hostilidades, se abrió el telón con el duelo entre México y Sudáfrica. Así es, por fin rodó el balón, por fin llegó el día esperado por todo un país que vibraba con la presencia de la selección como anfitriona o como cosede o subsede, y así México enfrentó a Sudáfrica, un rival que en el papel habíamos mencionado era un rival muy débil, era un rival que al que México tenía que enfrentar, y el resultado era ganar, gustar y golear. Y bien, es cierto, gana México 2-0, lo cual hizo vibrar al país. Los famosos FIFA Fan Festival estuvieron a tope, sobre todo en Guadalajara y por ahí en la Ciudad de México. Y bueno, pues el Estadio Azteca pletórico, espectacular, tercera vez que es mundialista, algo histórico para este escenario importante, la catedral del fútbol mexicano, y por qué no decirlo, un escenario que mundialmente es reconocido como catedral del fútbol, majestuoso, el Azteca o Estadio Ciudad de México, de la Ciudad de México, vibró con la presencia del tricolor. Así gana 2-0 México, goles de Julián Quiñones y de Raúl Jiménez. Lo de Raúl es espectacular. Hace algunos años, antes del arranque del Mundial de 2022 en Qatar, estaba realmente pues fuera del fútbol, después de que el tren llamado David Luiz lo dejó prácticamente fuera del fútbol durante mucho tiempo, su vida en peligro, su carrera también en peligro. Sin embargo, qué manera de llegar a su cuarto Mundial y anotar su primer gol. Raúl Jiménez, de verdad impresionante, y bueno, formó parte de este equipo histórico porque es la octava ocasión que México abre un mundial y es la primera vez que gana. Así es, tuvieron que pasar muchos duelos inaugurales para que México ganara esta en su primer duelo, precisamente 2-0 gana México, y lo hace bien, pero quedan algunas lagunas, algunos detalles por mejorar. Era un rival, Sudáfrica, al que habría que golear. Qué pobreza futbolística de los sudafricanos. Realmente mostraron muy poco, muy poco. Y la diferencia en cuanto a funcionamiento fue abismal en algunos pasajes del duelo. Sin embargo, México parecería que se conforma. Por cierto, la alineación con la que arrancó Javier Aguirre es la que habíamos mencionado en estos bloques días anteriores. Prácticamente la misma que inició contra Serbia y que al equipo balcánico al que golearon 5-1. Solamente hubo una modificación, el ingreso de Israel Reyes por la lateral derecha en lugar de Jorge Sánchez, y el cuadro en general fue el mismo. Raúl Rangel en la portería, ahí apeló a la lógica Javier Aguirre. Era difícil ver a Memo Ochoa, pese a que todos lo quieren ver para que tenga su sexto mundial con minutos. Recordar que jugó tres mundiales estando en la banca, y bueno, dos mundiales estando en la banca, y luego los otros tres ya estuvo de titular. Pero pues se buscaba, hubiera parecido lógico que hubiera metido a Memo Ochoa por la calidad del rival al que se enfrentaron, pero no fue así. Bueno, la ceremonia de inauguración, sencillita, nada espectacular. A algunos les gustó, a otros no. Presencia de artistas mexicanos. El Potrillo, Alejandro Fernández, entonó de buena manera el himno nacional mexicano. No se equivocó, lo hizo con gallardía y sobre todo exactitud, sin cambiarle ni un ápice a la letra. Bien, todo iba bien, Y arranca el encuentro. México, como siempre suele ocurrir, empezando bien, atacando, apretando, y ahí asfixió al cuadro africano hasta que llegó el primer gol en una Eric Lira por ahí. Robó el balón, se lo cede a Quiñones, o Quiñones se lo roba a Lira, y este colombiano, que realmente fue el mejor del partido, el mejor, Julián Quiñones, vacuna al minuto 8 a Sudáfrica, y aquello fue un hervidero, una fiesta en el Estadio Azteca, una fiesta monumental, la gente feliz de la vida, viendo a su selección en su país marcar el primer gol de un mundial, y con posibilidades amplias de ganar el primer duelo. Y bueno, parecía que México navegaba en aguas tranquilas, Sudáfrica asfixiado, parecía no tener modo de superar a México, y por ahí iba a caer el segundo gol también con Julián Quiñones, que insisto, fue el mejor jugador, no en vano el líder de goleo en Arabia, llegaba con esas credenciales, y vaya que el colombiano naturalizado mexicano está pasando por un momento realmente espectacular. Ahí México en aguas navegaba en aguas tranquilas, Valen Gutiérrez muy insistente, pero se lo notaba nervioso al debutante, y es que la alineación fue conformada con elementos de experiencia. Tal Arangel, que debuta en un mundial, lo hace de manera solvente, muy poco al frente de lo que hizo Sudáfrica, muy pero muy pobre. Por ahí tres disparos al que Tal Arangel atajó de manera tranquila. Hubo una jugada por ahí en la que él mismo se mete en problemas, pero por ahí los sudafricanos no fueron atinados al momento de concretar. El resto fue de color verde, pero faltó un poco más de proyección, un poco más de profundidad. Como que México se conforma en el primer gol, viene el receso este de hidratación, la pausa de hidratación, en la que ahí se le quita el ritmo a México, recompone un poco Sudáfrica y se hace del balón, o por lo menos impide que México lo tenga, y ahí México batalla, sufre, se vio con parsimonia, ¿no? Muy lento en las transiciones. Aguirre se veía en la banca molesto por esta situación. Parecería que los jugadores no entendían cómo estaba el ritmo del juego, y Sudáfrica sí. Sudáfrica, con el gol en contra, dijo: no me vas a meter más. Me voy a echar atrás y a ver si tengo alguna jugada fortuita, pues adelante, si no, yo no soy favorito, te dejo la presión a ti a que me quieras meter más goles. Y México batalló, un voluntarioso Piojo Alvarado, que por momentos no se le vio tan atinado, le faltó esa profundidad, no encaró mucho. Brian Gutiérrez también muy voluntarioso, pero con poca efectividad, y Julián Quiñones se echa al equipo al hombro, Raúl batallando por ahí para poder hacer daño. Y el primer tiempo termina así, ¿no? Con una México muy, con muchas dudas, ¿no? Sobre todo hacia el frente, poca profundidad. Llega la segunda mitad, despierta a México una vez más, arranca muy bien, acosa y acorrala al equipo sudafricano, y llega la jugada del Piojo Alvarado con Raúl Jiménez, quien por fin vacuna en un mundial. En su cuarto mundial, tuvo que llegar el cuarto mundial para que vacunara Raúl Jiménez, marca el segundo gol, y ahí parecería que se desataba México y que iban a venir el racimo de goles. Pero llega la pausa de hidratación una vez más, se pierde y se corta este ritmo, Sudáfrica mejora, llega una expulsión por ahí provocada por Brian Gutiérrez, Sudáfrica con 10 hombres y México no logra acomodarse. No logra acomodarse, y ahí la gente empieza a desesperarse, empieza a haber cierta pues ya no estaba esa efusividad de la afición, el estadio callado, y porque México no despertaba, pese a jugar con un hombre de más. Ahí vienen los cambios, debuta Morita, debuta la Hormiga González, salen los goleadores, Julián, y también sale Raúl Jiménez, y México no fue el México que se esperaba con estas modificaciones, es una realidad. Y ahí también vinieron ajustes de Sudáfrica, llega una segunda expulsión tras un golpe que le da jugador de Sudáfrica a Roberto Alvarado, y ahí otra vez más México despierta y dice: ahorita cae el tercero, el cuarto, que hubiera sido ideal, ¿no? Ideal. Fue bueno el triunfo, pero lo ideal hubiera sido haberle metido 4-5 a este equipo, que no mostró absolutamente nada. Y bien, ahí México se tranquiliza, viene una jugada desafortunada al final, se pierde el balón en el medio campo, llega el jugador de, de Sudáfrica encara a César Montes, lo trompica, lo tropieza, el árbitro Sampaio señala que era el último hombre, expulsado César Montes, así que claroscuros para México, pudo haber hecho más, esta expulsión le va a impedir al jugador, a uno de los capitanes del Tri, participar en el duelo dentro de una semana, de jueves próximo en Guadalajara ante Corea, una baja sensible, es un elemento importante, y así las cosas, ¿no? Cuando parecía un juego perfecto, llega este pretito en el arroz, y ahí está César Montes, que va a ser castigado. Javier Aguirre se mostró tranquilo, el triunfo es lo mejor, el triunfo fue lo mejor, 2-0, se arranca bien, 3 puntos ya en el grupo A para México, un mejor arranque imposible, pero quedan estos detallitos de que a Sudáfrica se le pudo haber hecho mucho, pero mucho más daño, ¿no? Así, esperemos que en el duelo ante Corea mejore bastante esta situación, la contundencia también, y sobre todo el no tener estos lapsos de letargo que tuvo el equipo mexicano. Buen triunfo del tricolor, enhorabuena, el país vibra, el país se ilusiona una vez más, primer triunfo, 3 puntitos importantes, y bueno, ya estará Corea el próximo jueves en Guadalajara, también para obtener otros 3 puntos que le permitan ya avanzar a la siguiente ronda, al cuarto partido, al tricolor. Bien, hasta aquí la información de momento deportivo más importante de este viernes. Les deseo a la gente que tenga un excelente fin de semana deportivo, cuídese mucho, y le invito a que siga con nosotros en el noticiero, porque hay más información, no le cambie.
2: Gracias, muchas gracias, Óscar Orozco. Muy buenos días. La presidenta Claudia Sheinbaum se refirió a las declaraciones de Donald Trump en torno al T-MEC. Ya lo referíamos, Donald Trump dijo que duda en firmar el T-MEC, que probablemente no lo haga, que el Telecán fue un mal tratado, que el T-MEC fue un tratado un poco mejor, que ya dio lo que tenía que dar, que Estados Unidos no necesita nada de México ni de Canadá, en cambio México y Canadá necesitan todo de Estados Unidos, y vuelve a sembrar incertidumbre con sus dichos respecto al T-MEC el presidente Donald Trump. Esto lo dijo desde la oficina oval de la Casa Blanca, y le preguntaron en la mañanera a la presidenta Sheinbaum su opinión acerca de lo dicho por Donald Trump. Dijo que su gobierno, el gobierno de México, quiere que se renueve el Tratado de Libre Comercio México-Estados Unidos-Canadá, porque ha sido un acuerdo comercial que ha traído beneficios para los 3 países de Norteamérica. Es la voz de la presidenta Claudia Sheinbaum.
4: Nosotros, en primer lugar, queremos que se mantenga el tratado, porque beneficia a los 3 países, no solo beneficia a México o a Canadá, también beneficia a Estados Unidos. Les pongo un ejemplo, hoy los vehículos en Estados Unidos aumentó el precio de manera muy significativa. Fíjense, en la canasta, bueno, no sé si se llame canasta, en la inflación en Estados Unidos se toma en cuenta el valor del vehículo. Aquí no, aquí es productos básicos, pero en Estados Unidos sí cuenta. Y se han elevado mucho los precios de distintos productos, incluidos los vehículos.
2: Durante la mañanera y en relación con las declaraciones del presidente de los Estados Unidos, Donald Trump, en el sentido de que está dudando de firmar el T-MEC, la presidenta consideró que estas declaraciones son parte del entorno de las negociaciones, pero dijo también que confía en que logre renovarse el Tratado de Norteamérica. Es nuevamente la voz de la presidenta Claudia Sheinbaum.
4: Oh, yo creo que el T-MEC se va a mantener. En todo caso, Estados Unidos lo que quiere es ciertas condiciones para México y ciertas condiciones para Canadá. Ese es mi punto de vista. Ayer el presidente Trump dijo algo que ha dicho ya en otras ocasiones, no es nuevo, que el T-MEC es mejor que el Telecán, cosa que nosotros también creemos lo mismo, y pues que no sabe si lo va a renovar o no.
2: Y bueno, esto fue lo que dijo la presidenta Sheinbaum sobre las declaraciones de Donald Trump, que cada que habla es como el combustible que se riega en el bosque a la espera de un cerillo que encienda el fuego. Ese es Donald Trump. Cabeza fría, dice la presidenta Sheinbaum, y hasta ahora eso parece haber dado resultados. Con esto nos vamos a un corte, volveremos con más noticias.
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1: Saludo con gusto al diputado Héctor Saúl Téllez, integrante de la bancada panista en la Cámara de Diputados. Gracias por estar nuevamente con nosotros. Bienvenido.
2: Guillermo, muy buenos días. Un saludo para ti y para todo tu auditorio. A tus órdenes.
1: Diputado Héctor Saúl Téllez, comenzó la Copa 2026 en medio de una situación muy delicada en el país. ¿Cómo ves el panorama nacional al inicio de la Copa del Mundo?
2: Primero, muy contento por la victoria de nuestro equipo. La verdad es que es una de las pocas alegrías que podemos tener de estos últimos días. Pero sin embargo, sí hay que señalar, Guillermo, con mucha responsabilidad, que hemos perdido una gran oportunidad histórica para que México apareciera pues como un país de avanzada, un país moderno, un país que brindara la movilidad, la estructura suficiente para recibir a pues todos los visitantes que vienen a ver la fiesta del Mundial. Y a mí me parece que hoy nos encontramos ahogados entre el fracaso estructural, pero también sobre la opacidad y esta actividad pues corrupta de saquear recursos a través de las obras que se han hecho alrededor del Mundial. Y sobre todo, lo que hay más que resaltar, Guillermo, es este hartazgo social que se ha manifestado en los últimos días y que también ha sido consecuencia de la falta de atención, de la soberbia y, vamos, de la actitud de desdén que tienen desde el gobierno para atender estos problemas sociales. Me parece que se anunció desde hace 8 años, fíjate nada más, 8 años, casi 3,000 días, se nos anunció que seríamos la sede del Mundial de Fútbol, de tener esta dicha o este honor de tener el partido inaugural del Mundial, y hasta el último día se estuvieron haciendo obras. Me parece que es falta de planeación, y sobre todo hay un gasto y un dispendio bastante en la opacidad. El portal de la Ciudad de México, al menos de la Ciudad de México, nos hablaba de alrededor de 23,000 millones de pesos gastados, pero si a eso le sumamos también el gasto del aeropuerto, que va alrededor de 7,000 millones, estamos hablando de 30,000 millones de pesos que el día de hoy no se ha transparentado correctamente el uso de esos recursos, Guillermo.
1: Diputado Héctor Saúl Téllez, vemos inseguridad, desaparecidos, reaparecen los de Ayotzinapa, la CENTE activa desde hace semanas en la capital de la República, observamos denuncias internacionales contra políticos mexicanos por narcotráfico. El escenario no podría ser peor. ¿Cómo lo ves tú, diputado Héctor Saúl Téllez?
2: Me parece que este escaparate mundial también resalta la necesidad de hacer visible lo que bien mencionas. Estamos envueltos en una situación difícil en nuestro país en materia económica, también hay que decirlo. El PIB no ha crecido. La canasta básica, ayer nos dijo el INEGI que ha crecido también por lo menos casi el 7% de un mes a otro. La inflación, aunque se ha contenido en alrededor del 4%, no se refleja en los precios de los productos básicos que compran las personas día a día, con lo que prácticamente se alimentan todos los mexicanos, que es el frijol, el huevo, el jitomate, la leche, en fin, la canasta básica. Casi ya rayando los 4,900 pesos la canasta básica, estos 24 productos que se consumen a diario, una alza considerable que se resiente en los bolsillos de las personas. El tema geopolítico, la relación con Estados Unidos, estos señalamientos directos desde el Departamento de Justicia sobre los narcopolíticos enquistados en Morena, en el gobierno, en gobernadores, los aranceles que tenemos encima, en fin, y si a eso le sumamos la falta de la pericia, la planeación, el correcto uso de recursos alrededor de las obras del Mundial, recrudecen completamente esta situación social. Aparecen los problemas graves y estructurales que tiene nuestro país, que es el tema de las madres buscadoras, con más de 130,000 desaparecidos al día de hoy, que es un flagelo importante en nuestro país. Las madres buscadoras, que me parece que es el movimiento social más legítimo, pues se hace presente por esta incertidumbre que dan desde el gobierno, esta falta de atención constante, los transportistas que sufren diariamente en las carreteras asaltos o que muchas veces pierden la vida a manos de los delincuentes, el tema de los maestros, que me parece que es el movimiento que no tiene la legitimidad que tienen otros, porque este movimiento de la CENTE está completamente desprestigiado, ellos sí parecen oportunistas, parecen extorsionadores, no son correctamente los maestros los que se están manifestando, sino un grupo de controladores de la CENTE que tratan de presionar en estos momentos, pero sí hay movimientos legítimos que necesitan ser escuchados y que de alguna forma encuentran en el Mundial, o al menos allí en la inauguración, el momento oportuno para hacerse visibles, Guillermo.
1: Y a pesar de todas estas movilizaciones y reclamos de diversas organizaciones que han obligado a mantener sitiada la ciudad, la presidenta considera, así lo ha dicho, que todo está bajo control. Esto me lleva a preguntarte, Héctor Saúl Telles, ¿han perdido la brújula en Palacio Nacional?
2: Completamente, la soberbia es desmedida, el cinismo es muy palpable, Guillermo, y perdón, pero la presidenta demerita la investidura de pues que le representa como presidenta de todos los mexicanos. Creo que lo más correcto es reconocer que no están bien las cosas, llamar a la unidad, pero de una forma legítima. Ese llamado de unidad que a veces hacen en torno a la retórica de la soberanía de nuestro país, pues nos parece bastante carente de legitimidad y de calidad moral. A mí me parece que la presidencia se está equivocando, hay bastante soberbia, pero pues esto tiene solución, Guillermo. Hay que hacer una oferta política diferente, hay que tratar de llegar a las personas, hay que tratar que en el 2027 y 2030 haya pues una movilización importante ciudadana para cambiar estos gobiernos insensibles y que aparte son ineficaces. Regreso un poquito, fíjate, en el tema de las obras, es prácticamente 30 mil millones que hoy han sido mal utilizados, con mala planeación, con un fracaso estructural. Ahí está este parque lineal que hicieron de segundo piso, que se inundó completamente en el primer día, con un gasto considerable. El metro de la Ciudad de México cayéndose a pedazos con obras inconclusas. Dicen que se gastaron más de 2.500 millones de pesos que hoy pues están en completa carencia de buenos servicios para la ciudadanía. La remodelación del Aeropuerto Internacional de la Ciudad de México, donde dijeron que se gastarían 10.000 millones de pesos. Pasajeros caminando entre columnas que se están construyendo, entre grúas, entre polvo, entre tierra. Vamos, la verdad que la imagen de México ha quedado muy mal. Me parece que traigo a colación el dicho del expresidente López Obrador de que les cayó como anillo al dedo, pero efectivamente este tipo de eventos les cae como anillo al dedo para dar adjudicaciones directas a sus amigos, para contratar a empresas de nueva creación, para dejarnos en medio del caos y para que haya opacidad y corrupción. Eso es lamentablemente lo que se está viendo a nivel mundial y se recrudece con la imagen de los de las demandas sociales legítimas, muchas de ellas, otras no, como la CENTE, pero en fin, creo que el tema político-social en nuestro país se recrudece con el tema económico y la corrupción que está permeando en este gobierno.
1: Y también hay que decir, ciertamente no llegó la sangre al río, es decir, la inauguración y el primer partido se dieron en términos generales en paz para lo que se esperaba que pudiera suceder, pero los problemas ahí están, no han desaparecido. ¿Está entrampado el gobierno mexicano?
2: Pues mira, el balón va a rodar, afortunadamente. Creo que la fiesta del fútbol es necesaria también en estos momentos para nuestro país.

0: siguen sin atenderse, los transportistas siguen sufriendo robos, siguen sufriendo violencia, siguen sufriendo muerte, las madres buscadoras no tienen atención del gobierno, no tienen apoyos gubernamentales, están con sus propias manos buscando a sus seres queridos, hay falta de atención, hay insensibilidad por parte del gobierno, y eso se queda, Guillermo. Desgraciadamente, el Mundial se irá en un mes de nuestro país, en un mes y medio, pero los problemas estructurales siguen, y este gobierno no voltea a ver los reclamos sociales, no hay eficacia, hay insensibilidad y hay mucha soberbia, Guillermo.
1: Con esto nos quedamos. Diputado Héctor Saúl Téllez, integrante de la bancada panista en la Cámara de Diputados, muchas gracias por estar con nosotros. Muy buenos días.
0: Gracias, Guillermo. Te mando un saludo para ti y para todo tu auditorio.
1: Gracias nuevamente. Buenos días. Con esto nos vamos a un corte. Volveremos con más información.
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1: Y Guillermo, cuando son las 8 de la mañana con 34 minutos, tiempo del centro de México, ya de esta mañana, mañana muy, muy agradable aquí en la capital del país, ¿no? Es como cuando después de mucha presión se resuelve o se termina el plazo y ya después dice uno, ¿y ahora qué hay que hacer, no? Hay mucho frío, sí, también es bastante fresca la mañana, pero nos quedamos con esa sensación ¿y dónde están los miles de policías que estaban en el centro de la ciudad, en el sur de la ciudad? Ahora hay que ver qué es lo que se va a hacer con la Coordinadora Nacional de Trabajadores de la Educación. Por lo pronto siguen en las calles aledañas al centro histórico, que ya está abierto, por ejemplo, el Fan Fest, desde ayer se abrió y se mantendrá abierto, veremos qué es lo que decida la coordinadora. Mire, casualmente va a anunciar que se va a retirar, pero ya lo veremos más adelante. Por lo pronto, Guillermo, el gobierno de la Ciudad de México informó que 500,000 de personas acudieron a eventos relacionados en distintos puntos de la capital del país con el motivo del Mundial de 2026. Hay que recordar que se instalaron alrededor de 18 Fan Fest, uno en cada alcaldía de la Ciudad de México, en el Zócalo capitalino y en algunos lugares. Tan solo en el Zócalo capitalino se informó que más o menos 100,000 personas pudieron haber estado en distintos tiempos allá en el Zócalo para ver el partido de fútbol. Hay que recordar que la presidenta Claudia Sheinbaum no estuvo en el Zócalo, sino más bien se trasladó a un Fan Fest en la alcaldía Gustavo A. Madero. Pero pues la

0: Jefa de gobierno estuvo muy temprano en el Zócalo, después se trasladó con la presidenta Gustavo Madero, pero pues finalmente fue una fiesta también allí en el Zócalo capitalino, aunque están toda esta basura que ha dejado la Coordinadora Nacional de Trabajadores de la Educación, como plásticos, como letrinas, que aún siguen siendo toleradas por el gobierno de la ciudad. En el partido entre Sudáfrica y México, en el Estadio Ciudad de México, según las autoridades y los organizadores, acudieron 80.000 personas, un estadio completamente lleno, el que ayer se registró, pues desde muy temprano. Hay que recordar que se convocó a los aficionados que tenían boleto, pues a llegar desde las 8 de la mañana, no obstante que la inauguración, la ceremonia de inauguración, fue a las 12 del día y el partido a la 1 de la tarde. Así es que, pues bueno, finalmente se logró, se inauguró el Mundial y ahora comenzarán ya otras actividades. Por ejemplo, en Canadá y en Estados Unidos habrá también una inauguración el día de hoy en cada uno de los países y jugará tanto la selección de Canadá, me parece que a la 1 de la tarde estará jugando, y a las 6 de la tarde estará jugando pues los Estados Unidos. Mira, ahorita le voy a confirmar aquí en el sitio oficial de la FIFA para saber los partidos del día de hoy, y efectivamente, pues el día de hoy a la 1 de la tarde será el partido entre Canadá y el partido, permíteme tantito porque aquí no me aparece bien el país que estará jugando el día de hoy allá en Canadá, pero hay que recordar que habrá también una inauguración por parte de cada uno de los países, Estados Unidos y Canadá. Por ejemplo, Canadá va a jugar, ahora sí ya lo tengo aquí, Bosnia-Herzegovina estará jugando al filo de la 1 de la tarde y a las 7 de la noche, inauguración en los Estados Unidos, va a jugar la selección de los Estados Unidos contra Paraguay a las 7 de la noche. Se informó por parte de la FIFA que antes de cada partido habrá también una ceremonia inaugural como la que se vivió ayer en nuestro país. Pero por lo pronto pasamos ya pues esta prueba de la inauguración. Oiga, ahí le va para que lo ponga en el calendario, ¿eh? Mañana sábado a la mediodía, a la 1 de la tarde, la primera selección fuerte estará jugando. Será Brasil y va a jugar contra Marruecos, que en los últimos mundiales pues ha tenido bastante fuerza. Marruecos eliminó, creo que el mundial pasado, a España, para decirle usted nada más. Y así es que, bueno, pues va a jugar Brasil el próximo sábado, así es que pues pinta bastante bueno el sábado con el equipo brasileño, que es uno de los consentidos de la afición mexicana. Pero ya se logró y afortunadamente se vio sin ningún problema, por lo menos grave, la inauguración del Mundial de Fútbol. El sistema de transporte colectivo Metro informó que todas las líneas de su sistema operan sin novedades de esta mañana, después de que algunas estaciones fueran cerradas el día de ayer, debido principalmente al Fan Fest que se abrió en la Ciudad de México, aquí en la capital del país. La línea 2, que corre de Tasqueña a Cuatro Caminos, funciona normalmente en ambos sentidos. Así es que, pues hasta aquí la información del Mundial. Hemos estado pues realmente bombardeados todos los días y a cada momento del Mundial, y ahora poco a poco a regresar a nuestro país, a la vida cotidiana de nuestro país. Guillermo, mi información esta mañana.
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2: Guillermo, cuando son ya las 8:39 desde esta perla tapatía, te actualizo información. Decirte que aquí en el estado de Jalisco, en el área metropolitana de Guadalajara, en el inicio del Mundial de Fútbol 2026, pues estuvo acompañado por manifestaciones de colectivos de búsqueda que aprovecharon la atención internacional sobre la ciudad para visibilizar la crisis de desapariciones que enfrenta nuestra entidad y en términos generales México. Integrantes de Manos Buscadores, Huellas de Amor, Guerreros Buscadores de Jalisco y la colectiva Hilos realizaron una marcha que concluyó frente a la Catedral de Guadalajara a espaldas del FIFA Fan Fest, portando sombrillas intervenidas con fotografías de sus familiares desaparecidos. Durante esta movilización, las familias exigieron, Guillermo, mayores recursos para las labores de búsqueda, así como más apoyo institucional para precisar precisamente hacer estos trabajos para que otorguen recursos mayores a las dependencias, pero también que les apoyen a ellos para la investigación y localización de personas desaparecidas. Los colectivos también insistieron en que mientras miles de visitantes y autoridades concentran su atención en la justa deportiva, miles de familias siguen enfrentando la incertidumbre de no saber dónde están sus seres queridos. Los manifestantes, Guillermo, recordaron que en México existen más de 133 mil personas desaparecidas y destacaron que Jalisco sigue siendo la entidad con más casos acumulados. También hay que decir que según el Registro Estatal de Personas Desaparecidas, hasta el 31 de mayo de este año había 16.170 personas desaparecidas en la entidad. También decirte, Guillermo, que pues entre otra de las manifestaciones fue la de la Asamblea Popular de Jalisco, que bueno, señaló también ahí a lo largo de estas horas en el FIFA Fan Fest, donde estuvieron disfrutando más de 38 mil personas de esta inauguración del Mundial y del partido de fútbol o de los partidos de fútbol, los primeros de esta jornada. Bueno, señalaron que México es campeón en desaparición. Esta fue una de las consignas principales en este meeting que fue convocado precisamente el día de ayer por esta Asamblea Popular para mostrar la inconformidad de decenas de personas sobre precisamente la situación en materia de desapariciones y cómo pues el gobierno federal, el de Jalisco y los municipales priorizan el Mundial por encima de la búsqueda de personas desaparecidas. Otra de las protestas que llegó fue la de los integrantes de la Coordinadora Nacional de Trabajadores de la Educación, quienes realizaron esta movilización en el centro de Guadalajara, Guillermo, para respaldar la protesta que este jueves se desarrolló allá en el Zócalo de la Ciudad de México. Guillermo, la información desde Jalisco. Muy buenos días.
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3: Hola, ¿qué tal? Te saludo desde Zacatecas con lo más destacado. Con el objetivo de fortalecer la infraestructura carretera de Zacatecas, el gobernador David Monreal Ávila sostuvo una reunión de trabajo con Jesús Antonio Esteva Medina, titular de la Secretaría de Infraestructura, Comunicaciones y Transportes del Gobierno de México. Durante el encuentro se analizaron proyectos estratégicos para mejorar la conectividad, la movilidad y la seguridad vial en la entidad. El mandatario destacó que para 2026 se contempla una inversión de 5.310.5 millones de pesos, a la que se sumarán 1.750 millones de pesos adicionales aportados por la Federación. Señaló que la coordinación entre ambos niveles de gobierno será clave para modernizar la red carretera estatal. En más información, el gobierno municipal de Fresnillo impulsa un proyecto para que los productores de frijol comercialicen su cosecha de manera organizada con empresas nacionales e internacionales. René González López, secretario de Desarrollo Económico, informó que ya existe acercamientos con una cadena comercial en México y una empresa de Colombia interesados en adquirir frijol de la región. Sin embargo, señaló que uno de los principales retos es la falta de organización entre los productores. Explicó que las empresas buscan negociar con una sola figura jurídica que represente al sector como una cooperativa o una sociedad de producción rural para facilitar los acuerdos comerciales. En otros temas, el incremento de casos de gusano barrenador representa actualmente el principal desafío para que Zacatecas recupere las exportaciones de ganado. Así lo informó Simri Cortés Vidauri, subsecretario de Ganadería, quien señaló que las autoridades trabajan en el fortalecimiento de los controles sanitarios para que el Estado pueda volver a exportar ganado de calidad hacia 2027. Explicó que, aunque no existe una fecha definida para la reapertura, ya se restrinjan avances importantes como la elaboración de manuales de procedimiento y adecuación a la Ley de Fomento Ganadero. La suspensión de las exportaciones ha generado pérdidas económicas significativas para el sector pecuario zacatecano. Hasta aquí la información desde el estado de Zacatecas. Le invito a que continúe en Informativo NTR.
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1: Y le agradezco a Marco Antonio Baños, ex consejero del Instituto Nacional Electoral y ex consejero presidente del Instituto Federal Electoral, que esté con nosotros para hacer un balance. Elecciones en Coahuila fueron las únicas elecciones en este año, pero el PRI tuvo carro completo como en los viejos tiempos, y no solamente acabó con Morena, que no tenía una representación importante ahí, sino hasta con su aliado, el Partido Acción Nacional. Coahuila es, creo, el único estado que no ha tenido una alternancia política. Toda su vida democrática ha sido gobernado por el PRI en sus diferentes etapas. ¿Qué significa esto? Y si realmente, Marco, la elección en Coahuila puede ser un termómetro para lo que vendrá el próximo año, cuando se elijan 17 gubernaturas y la totalidad de la Cámara de Diputados. Marco, te saludo con muchísimo gusto.
2: Un saludo muy afectuoso para todo el auditorio. Mira, vivimos un ambiente estrictamente futbolero. Ayer se inauguró la Copa Mundial con el triunfo de México sobre Sudáfrica, luego en la noche el triunfo de Corea sobre Chechenia, y hoy continúa el Mundial. Y en medio de todo el, digamos, esquema de organizativo del Mundial y los problemas evidentes que el gobierno federal pues ha enfrentado, y sobre todo pues esta expresión social que demuestra que no es tan cierto que el gobierno está cerca del pueblo y que el pueblo está feliz porque se le han resuelto todos los problemas, pues en medio de todo esto ha venido avanzando la elección del estado de Coahuila. Recordemos que apenas el domingo, en este domingo pasado, fueron las elecciones, pero ya en el transcurso del miércoles y un cachito del jueves de esta semana, pues ya se realizaron los cómputos distritales. Y lo dices bien, el PRI tuvo un carro completo. Ahí en el estado de Coahuila solamente se renovó el Congreso local, y son un total de 25 diputaciones. 16 son por el principio de mayoría relativa y 9 son plurinominales, las llamadas pluris. Entonces, resulta que en los 16 distritos, el PRI, en una alianza que hizo con un partido local que se llama Unión Democrática de Coahuila, pues golearon 16-0 a los morenistas, así tal cual. La votación indica con toda claridad, después de los cómputos, que el PRI sacó 2-1. Por cada 2 votos del PRI, Morena apenas sacó 1 voto. Y este tema nos lleva a formular varias reflexiones. Primero, me parece que es claro que la participación ciudadana, si se hace un trabajo adecuado de promoción, paulatinamente se puede ir recuperando en las elecciones, porque tradicionalmente, Alberto, en esa entidad federativa, pues vota más o menos el 40%, en esta ocasión, pues votó casi el 51%, es decir, hay poquito más de 10 puntos porcentuales de diferencia, de incremento, en estas elecciones frente a otras que han ocurrido en el pasado en esa misma entidad federativa. Luego, después, viene una serie de situaciones que creo que vale la pena resaltar. Primero, yo creo que es claro que es un hecho notorio que a nivel nacional, pues la presidenta de la República se la pasa hablando mal de sus adversarios políticos. Hay un embate del pesado aparato del gobierno federal y de su partido en contra de los opositores. Eso incluye al PRI, al PAN, al MC. Pero pese a ese embate nacional que se tiene permanentemente desde las mañaneras, donde se habla de los neoliberales, de la ultraderecha, de los conservadores que atacan al gobierno y que no quieren al gobierno guinda, y que tampoco apoyan las políticas públicas según la presidenta de este partido y por los corifeos de la 4T, pues pese a ese embate nacional, el PRI y este partido chiquito, más bien partido local de la Unión Democrática de Coahuila, pues consolidan su dominio político en una entidad federativa donde ni siquiera el oficialismo de López Obrador ni el de Claudia Sheinbaum en estos 7 años han conseguido anular, y menos aún desplazar, ya no te digo, Alberto, a sus adversarios, sino claramente a lo que son sus enemigos. La 4T no ha hablado de adversarios políticos, ha hablado de enemigos. Recuerda que en algún momento López Obrador, pues casi inventó, incluso a sus colaboradores, para que pusieran este muro donde colocaron fotografías de los llamados traidores que no le aprobaban reformas a López Obrador. Entonces, no hablan de adversarios, hablan de enemigos, y esos enemigos pues le pasaron por encima a los morenistas, a los petistas, a todo mundo les pasaron por encima. Pero es claro que en Coahuila ni siquiera este oficialismo militante partidario de López Obrador y Claudia Sheinbaum han logrado desplazar al PRI y a la Unión Democrática de Coahuila. Otro detalle que me parece que es muy evidente es que, con independencia de la entidad federativa, de si se trata de una elección local o de una elección federal, pues todos los partidos se comportan igual en todos lados, Alberto. Si ganan, salen y te dicen que fue la fuerza del pueblo que los respaldó, que los apoyó, que gracias al pueblo, que el pueblo está muy convencido de sus políticas públicas, de sus gestiones gubernamentales. Ah, pero si pierden, dicen que hubo trampas, y en este caso pues lo vimos en la voz de Ariadna Montiel. Morena, desde el momento en que estaban cerrando las casillas a partir de las 6 de la tarde del domingo pasado, ya la presidenta nacional de Morena, Ariadna Montiel, pues estaba acusando una operación de Estado. Sí, ya tenían preparado el numerito, ya sabían que iban a perder, y entonces ya tenían los discursos preparados. Acusaron una operación de Estado, dijeron en la voz de Ariadna Montiel, pues que se trataba de votos pagados, puros votos pagados, eso dijeron, a través de un sofisticado sistema de códigos QR, Alberto, pues que no se ha demostrado, que tampoco han presentado las evidencias del mismo. Y luego, por si fuera poco, pues Ricardo Monreal, que es el coordinador de los diputados morenistas, pues salió a decir que había un secuestro de legisladores morenistas que habían estado en la operación política de la elección apoyando a su partido en Coahuila y que los habían secuestrado. Tampoco han presentado pruebas. Lo cierto es que en los comentarios, en las declaraciones de Ariadna Montiel y de Ricardo Monreal, pues lo único que vemos es que no hay la más mínima capacidad de autocrítica. No son capaces de reconocer pues que Luisa María Alcalde, que entre que la removieron y entre que se fue, pues como presidenta de Morena todavía no logró desarrollar una estrategia de penetración adecuada para ganar las elecciones de Coahuila, ni tampoco el vago este de Andy López Beltrán, que pues no sabe hacer política, pero sí sabe hacer mucho dinero. Le encantan los negocios. No hay ninguna autocrítica para estas personalidades que fueron las que estuvieron al frente de las campañas de Morena. Y obviamente Ariadna Montiel pues va de tumbo en tumbo, primero con la fallida marcha de Chihuahua y ahora pues con este tema donde le dan una repasada tremenda en las elecciones locales de Coahuila. Y además, lo más grave de todo, Alberto, que me parece, es que las candidaturas del PRI y de la Unión Democrática de Coahuila se centraron en resaltar una especie como de contraste que hay entre los temas de la seguridad que se vive en Coahuila. Hay un mejor esquema de seguridad para la población en general en el estado de Coahuila que a nivel nacional, y ese contraste lo pusieron en sus campañas las candidaturas a las diputaciones, y me parece que Morena no logró, digamos, contrarrestar esta estrategia del PRI. Luego, me parece también que es muy importante que a partir de los resultados de Coahuila, pues veamos qué va a pasar rumbo al 2027. Creo que será muy importante saber si los partidos opositores, ya en el preámbulo de las elecciones del año que sigue, pues van a ser capaces de diseñar alianzas estratégicas. Yo creo que queda muy claro que la vía de las alianzas es lo que les puede generar algunos esquemas de triunfos a los partidos opositores, pero vamos a ver si logran traducir los resultados de Coahuila hacia un esquema eficaz de competencia que les permita pues que los partidos de tipo fútbol no sean tan desiguales a nivel nacional, o si permiten que otra vez vuelvan a ser arrollados por el oficialismo y entonces los resultados de Coahuila pues se queden solo como eso, como un descalabro local en una isla que pues parece inexpugnable para los morenistas, pero que al final de cuentas, si el PRI, el PAN y el propio MC, el PAN y el MC, que fueron tremendamente vapuleados también, como tú ya lo decías en el caso de Coahuila, pues evidentemente si no logran traducir estos resultados hacia una estrategia política correcta rumbo al 2027, pues entonces Coahuila se va a quedar como una, simplemente una anécdota de una derrota local a Coahuila. Ahora, yo creo que los partidos opositores deben tomar lección, Alberto, de un detalle que parece muy importante. El PAN y particularmente el PRI, pues están a flote por sus reductos que tienen todavía a nivel local. Ahora ha sido Coahuila la que ha mantenido a flote al PRI, pero pues volvemos a lo mismo. Si no desahogan una estrategia correcta, si no se ponen las pilas y se ponen a trabajar en serio, a representar realmente los intereses del pueblo y no y se quitan de todos estos temas también de corrupciones locales y demás cuestiones que los han hundido, pues me parece que si no lo hacen, otra vez tendremos simplemente unos resultados que son anecdóticos para el futuro. Pero me parece a mí que lo que está pasando con el Mundial, una expresión social de mucha molestia por muchos temas, el asunto de las madres buscadoras, el asunto de los maestros, que pues suena simplemente al incumplimiento de una serie de promesas de las campañas pasadas entre Claudia Sheinbaum y los propios maestros, y todos los demás movimientos que están en la calle expresándose y que están dando una imagen de una situación muy compleja en México, donde incluso hoy estaba escuchando una noticia donde una destacada internacionalista que es Brenda Estefan viajó a Guadalajara el día de ayer, y la persona que la recogió en el aeropuerto no pudo poner un cartelito con el nombre de ella. Ella lo acaba de denunciar, y entonces decía que porque las personas en el caso de Guadalajara que van a recoger a alguien para trasladarlo del aeropuerto hacia algún otro destino de la ciudad de Guadalajara, les cobran derecho de piso. O sea, esto ya está completamente fuera de control, Alberto. Ni el gobierno federal ni los gobiernos locales están pudiendo detener estas cuestiones, y por supuesto que eso se va a reflejar en las elecciones del 2027.
1: Sí, creo que ese será el principal punto, Marco, que vamos a tener que analizar los ciudadanos, y sobre todo en cada uno de los estados de la República habrá una característica que tendrán que analizar y hacer la evaluación del gobierno que está en esos momentos. Lo cierto es que Coahuila sí puede anunciar que será una competencia bastante reñida entre los partidos políticos, y estaremos platicando contigo ya todo el proceso previo de esta elección de 2027. Por lo pronto, Marco Antonio Baños, te agradezco mucho que hayas estado con nosotros. Lo invito a que lo siga en sus cuentas de redes sociales, lo encuentra como Marco Baños, y también esté atento a los artículos que publica en El Financiero y en Organización Editorial Mexicana. Muchísimas gracias, Marco, te agradezco mucho que hayas estado con nosotros.
2: Gracias, Alberto. Un saludo para todas y todos. Excelente fin de semana y excelente mundial. Hasta luego.
1: Muchísimas gracias. Vamos a un corte y regresamos con más.
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2: Ya se encuentra nuevamente con nosotros Óscar Orozco, con más información deportiva para ustedes. Adelante, Óscar, muy buenos días, bienvenido.
3: Buenos días una vez más, Guillermo, ¿cómo estás? Un gusto saludarte a ti y a todo el auditorio de Informativo NTR. Continuamos con la información deportiva más importante de este viernes. ¿Por qué? Porque gracias a Dios es viernes y ya arrancó la Copa Mundial de Fútbol de la FIFA 2026. Ya dimos cuenta en el primer bloque del triunfo inobjetable de México sobre Sudáfrica en el arranque de esta edición, 2-0 este mediodía, que puso a brincar y a vibrar a todo el país en distintas partes. Y esta la noche de anoche le tocó el turno de abrir hostilidades a la sede de Guadalajara, en el Estadio Guadalajara, Estadio Akron, en este escenario ahí en Zapopan, pero bueno, el Estadio Guadalajara, el Estadio de las Chivas. Ahí el equipo de Corea enfrentó al cuadro de República Checa o Chequia, así es, de correspondiente también al grupo número A de este, de donde está México. México, que a mediodía pues había obtenido sus primeros 3 puntos en al vencer a Sudáfrica, y ahora enfrentaba este compromiso Corea contra República Checa. Por cierto, Corea va a ser rival de México en el próximo jueves 18 en este mismo escenario en el que ayer debutó en esta justa ante República Checa. Corea del Sur hizo un buen trabajo, se recuperó de un gol en contra para derrotar 2-1 a la República Checa y sumar sus primeros 3 puntos en el grupo A de la Copa Mundial de Fútbol. Así las cosas, el sector A cuenta con 2 líderes, tanto México como Corea, y 2 equipos que no sumaron puntos, República Checa y Sudáfrica. Amanece México en el primer lugar por la diferencia de goles, +2, y Corea del Sur tiene +1. En el caso de República Checa está en tercer lugar con -1 gol y Sudáfrica -2. Se van a topar la siguiente semana los 2 perdedores y los 2 ganadores. Ahí se va a definir el liderato el próximo jueves en Guadalajara entre mexicanos y coreanos. Así que en esta sede, que por primera vez ve la luz en un mundial, en el Estadio Akron, sueño del legendario y exdirectivo, exdueño de las Chivas, Jorge Vergara, los coreanos ganaron con anotaciones de Hwan Hyun-byeom, un buen gol de este jugador, y de Oh Hyun-joo, luego de que los checos habían tomado ventaja con gol del capitán Ladislav Krejcik. En la primera mitad los 2 equipos se neutralizaron con lucha en la mitad de la cancha y escasas llegadas al área. La verdad, el primer tiempo, tuvimos oportunidad de observarlo, fue malito, y lo que le sigue, muy aburrido, muy peleado. Mejor ligeramente los coreanos, pero el partido no daba luz, realmente pocas llegadas, muy trabado en el medio campo y con pocas llegadas al área rival. Corea estuvo más cerca del gol en ese primer lapso con un buen remate de Kang Jin Lee, qué buen jugador es este elemento, pero que fue detenido por el guardameta Matej Kovar. Este portero fue el que le dio el pase al mundial al cuadro checo, porque en los penales ante Dinamarca se mostró estoico, fue el héroe, y ayer tuvo una buena actuación, sobre todo en la primera mitad, Matej Kovar, y una jugada de peligro de Hyun Mi-sung, el legendario jugador también coreano, quien llegó desacomodado un balón frente a la portería y lo echó por un lado. Ya en la segunda mitad, Corea estuvo cerca de abrir el marcador con llegadas de Kang Jin Lee, insisto, gran jugador, y también de Jang Sun Lee, pero fueron detenidos por buenas intervenciones de Kovar. Corea se afianzó y sacó ventaja en el minuto, en el minuto 55, volvió a estar cerca del gol con un remate de Min-sung a pase de Jang Song. Cuando mejor jugaban los coreanos, los checos tomaron ventaja. Así es, el fútbol no es de merecer, es de hacer. Y en un tiro de esquina, Krejcik, el capitán, sacó provecho de la mala marca y de cabeza puso el 1-0. Esto complicó el trámite para el cuadro coreano. Los checos se replegaron y recibieron castigo con un elegante gol de Inbeom. Un buen gol de este jugador, quien hizo un regate fuera del área y de derecha puso el balón en un rinconcito hacia abajo para el 1-1. El estadio vibraba con sentidos de la afición tapatía, el cuadro coreano. Eso es definitivo, ya lo han adoptado, pero obviamente dentro de una semana, el jueves ante México, pues la cosa será distinta, ¿no? Porque todo el estadio seguramente será verde, será para el equipo tricolor, para el equipo mexicano. Con el empate 1, los dos equipos se volcaron por el gol de la victoria. Los coreanos fueron dominantes de nueva cuenta y lo confirmaron en el 80 con un balón de In Byung a Hyun Yu, quien metió el balón en la red para firmar la victoria. Tras los partidos de este día, ya reiterar, en el grupo A están de líderes México y Corea. Se van a jugar el todo por el todo en la siguiente semana, en el segundo partido de este grupo A, que ya tuvo actividad en su primer encuentro. El día de hoy continúa continúa la Copa Mundial de Fútbol de la FIFA 2026, con el duelo a la 1:00 p.m. entre Canadá y contra Bosnia Herzegovina. Este es el grupo B. Canadá enfrenta en el estadio de Toronto al cuadro bosnio. En este sector B, a la 1:00 p.m. será el partido allá en el estadio de Toronto. Este duelo será interesante, relevante, va a ser transmitido solamente en México o la cadena de VIX. Ya más tarde, dentro del grupo D, el equipo de Estados Unidos, es decir, los dos restantes anfitriones de la Copa del Mundo, ya lo hizo México el día de ayer, hoy Canadá debuta, y también Estados Unidos. Estados Unidos se enfrenta a Paraguay en el estadio de Los Ángeles, o en el SoFi Stadium, que es el escenario de donde juega el fútbol americano los Rams de Los Ángeles. Ahí será ya estos partidos, así que será el día hoy viernes dos partiditos: Canadá Bosnia 1:00 p.m. y a las 7:00 p.m. Estados Unidos contra Paraguay. Veremos a ver qué en estos duelos, ¿no? Qué ocurre ya en el segundo día de actividades de la Copa del Mundo de la FIFA, Copa Mundial de la FIFA 2026. Así que bueno, teniendo información todavía del partido de este mediodía entre México y Sudáfrica, del mediodía de ayer, Claudio Sheinbaum felicitó a la selección. La presidenta no estuvo en el estadio, una situación rara, ni tampoco el presidente de Sudáfrica. No hubo presencia de jefes de Estado en el Azteca. Y bueno, pero lo vio el partido la presidenta y por ahí felicitó al tricolor en este momento. Bien, por otra parte, continuando con el fútbol internacional, José Mourinho fue anunciado como nuevo técnico del Real Madrid. Bueno, nuevo técnico en su segunda etapa. El portugués regresa a la Casa Blanca para revertir la situación que ha sufrido en 2 años el Madrid, en donde no ha ganado nada, el famoso nadaplete, y regresa un entrenador polémico que le devolvió la gloria a esa rivalidad con el Barcelona cuando era dirigido por Pep Guardiola, que inclusive dividió a la selección de España dirigida por Vicente del Bosque por la rivalidad que existía entre merengues y catalanes. Y hoy regresa José Mourinho, el Special One, ya firmó al confirmarse la estadía en la presidencia de Florentino Pérez, pues se confirma el regreso de José Mourinho. Así que las segundas etapas dicen que no fueron buenas, pero pregúntenle a Carlo Ancelotti con el Madrid cómo le fue en la segunda etapa obteniendo Champions y títulos. Esa es la idea de Florentino Pérez, traer un técnico de carácter que recupere el protagonismo del cuadro merengue, que en 2 años ha estado realmente seco en esta situación. Bien, por otra parte, Checo Pérez se prepara para lo que será este fin de semana su actividad en la Fórmula 1. El piloto tapatío, que estuvo muy cerca de ganar un puntito ahí con Cadillac, sin embargo se quedó en el camino. El domingo enfrentará, bueno, a partir de hoy, el circuito allá en Barcelona, el Gran Premio de Cataluña en España. Será esa competencia, hoy serán las primeras pruebas, y bueno, Checo Pérez confía en que obtenga por fin su primer punto con el equipo de Cadillac. Insisto, el fin de semana anterior en Mónaco lo logró, quedó décimo, pero fue sancionado por ahí una situación irregular que tuvo en una salida. Y bueno, pues hoy buscará esta precisamente Checo Pérez recuperar esto. Ya se acercó a obtener un punto y hay que esperar, pues ojalá se le haga por fin a Checo Pérez ganar su primer punto con esta escudería. Está urgido de hacerlo. Bien, por otra parte, este fin de semana se va a llevar a cabo el duelo número 5 de las finales de la NBA, número 5. Así que bueno, vamos a estar con este resultado. Será mañana sábado a las 6:30 p.m. en el estadio de San Antonio. 3-1, qué partido ganó los Knicks de Nueva York el miércoles pasado, partido brillante de último minuto, y se enfrenta una remontada de 29 puntos en la segunda mitad, impresionante. Y bueno, y ahora los Spurs tratarán de acercarse 3-2 en la serie, Veremos si le alcanza, porque los Knicks están ya a un triunfo de obtener el título de la NBA después del desde el 73 que no lo logran. Vaya sequía del cuadro neoyorquino. La afición allí en el Madison Square Garden vibró con dos partidos. Ahora San Antonio buscará acercarse a estos Knicks, que están a un juego de ganar el título. Bien, por otra parte, ya para finalizar, Isaac del Toro, el ciclista mexicano, se mantiene en la posición 14 del Tour Auvergne-Rhône-Alpes 2026 tras 5 etapas. Hasta aquí la información deportiva más importante de este viernes. Le deseo a la gente que tenga un excelente fin de semana deportivo. Cuídese mucho y le invito a que siga con nosotros en el noticiero, porque hay más información. No le cambie.
2: Gracias, muchas gracias, Oscar Orozco. Comparto con ustedes lo que publica el diario Ovaciones, el periódico de casa, en su portada correspondiente a este viernes 12 de junio de 2026. Desde luego, una gran fotografía con los seleccionados mexicanos celebrando el triunfo 2-0 frente a Sudáfrica, con un titular que dice histórico, debut y victoria del Tri. Pero publica también en portada el periódico Ovaciones una nota que tiene que ver con lo que ocurría en los alrededores del Estadio Azteca, llamado hoy Estadio Ciudad de México. Dice el encabezado: en el estadio, fiesta; en alrededores, protestas y encapuchados violentos. Dice la nota: maestros y colectivos de búsqueda alcanzan las inmediaciones del Coloso de Santa Úrsula tras avanzar por Calzada de Tlalpan. La jornada deriva en enfrentamientos entre el Bloque Negro y policías capitalinos sobre Avenida del Imán, donde se encontraban los principales cercos que impedían llegar al acceso a la zona restringida. Una vez que fueron replegados de los accesos al estadio, varios de los encapuchados se dispersan y causan daños en infraestructura urbana y comercial. Esto dice el periódico Ovaciones en portada. En interiores, la información ampliada con un encabezado que dice: Bloque Negro se cuela entre la CENTE y las buscadoras rumbo al Estadio Azteca. Colectivos se deslindan. Pedradas, petardos, quemas y vandalismo se registran en las calles aledañas al inmueble mientras se disputaba la Copa del Mundo. Y ahí publica Ovaciones diversas fotografías donde se ve a manifestantes del Bloque Negro lanzando petardos a las puertas del Estadio Azteca, otros rompiendo estructuras y construyendo barricadas, otros más, integrantes también del Bloque Negro, realizando quemas, vandalizando y volteando un automóvil. Eso es lo que ocurrió en el Estadio Azteca y así lo describe Ovaciones, que tiene la crónica en su edición de hoy, tanto de lo que ocurrió dentro del estadio, en la parte deportiva, como en lo que ocurrió en los alrededores con esta serie de manifestaciones y el Bloque Negro generando violencia en la capital del país. Con esto nos vamos a un corte, volveremos con más noticias.
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1: Saludo con gusto al senador Manuel Añorbe, líder de la bancada del PRI en el Senado de la República. Gracias por acompañarnos.
2: Al contrario, Guillermo, como siempre, me da mucho gusto saludarte a ti, tu amplísimo auditorio, con el afecto de siempre y de toda la vida. Estoy a tus órdenes.
1: Muchas gracias. Manuel, comenzó la Copa 2026 en medio de una situación muy delicada, por decirlo menos, en el país. ¿Cómo ves el panorama nacional al inicio de la Copa del Mundo?
2: Te quiero decir, mi estimado Guillermo, que la movilidad en la Ciudad de México, pues muy complicada. Qué bueno que la gente que adquirió boletos pues pudo disfrutar de esta gran inauguración y sobre todo este gran resultado para el equipo mexicano, pero qué malo que el gobierno de Morena no haya tenido la capacidad de ampliar su negociación, concretarla y permitir un libre acceso en todos los sentidos, no solo al estadio, en esta gran ciudad que hoy está siendo visitada por miles de extranjeros, visitantes nacionales, obviamente internacionales, y qué malo que sigamos siendo rehenes de una organización, particularmente la CENTE, y que no se haya podido agotar el diálogo y los compromisos con ellos, entre otras organizaciones que se manifestaron, mi estimado Guillermo, y bueno, siempre hubo zozobra, inclusive el gobierno de los Estados Unidos mandó una alerta preventiva, y si le sumas a toda la expectativa que se generó con las grandes obras que se iban a realizar al 100%, bueno, pues tú lo sabes como un gran comunicador, que las obras pues quedaron con muchas fallas, luego se le ocurrió a la jefa de gobierno andar pintando de la ojolotiza en la Ciudad de México y acabaron con las líneas amarillas, ¿no? Que es parte de una señalización internacional, luego tuvieron que volverlas a pintar, el aeropuerto, viste todos los accidentes que se estuvieron presentando, las inundaciones, yo mismo pasé la semana pasada por el aeropuerto y aterricé como a la 1:00 a.m. y había baños que estaban prácticamente cerrados, se mandaban hasta, no sé, varios pasillos más, porque no terminaban la remodelación. En fin, sí te digo que la nota internacional que ustedes describieron es pues toda la movilización de, sobre todo de la CENTE, que lastimó la movilidad y lastimó las comunicaciones en la Ciudad de México y amagan con continuar este movimiento, mi estimado Guillermo.
1: Inseguridad, desaparecidos, Ayotzinapa, la coordinadora, denuncias internacionales contra políticos mexicanos por narcotráfico, un problema económico serio. El escenario no podría ser peor. Senador Manuel Añorbe, ¿cómo definirías el momento que vivimos?
2: Un momento muy crítico donde el gobierno ha sido rebasado. Y hay un dato que también tengo que incorporarlo en tu lista, mi estimado Guillermo. Pues el anuncio del presidente Donald Trump el día de ayer, donde pues da con un anuncio fuerte que el T-MEC pudiera caerse, ¿no? Pudiera ya no firmarse, y que pues da a entender también la posibilidad de entrar por tierra en territorio mexicano. Y esto solamente es una reflexión del cual ya lo habíamos platicado en tu importante programa, mi estimado Guillermo. Siguen estirando la liga con ese discurso de soberanía patriotero y de enfrentamiento y encono con el gobierno de los Estados Unidos. Desde pues el aniversario de la llegada de la presidenta de la República, o en este caso, a 2 años de haberse ratificado en el 2024 su triunfo, pero fue un discurso de confrontación con el gobierno de Estados Unidos y obviamente eso nos deja en una situación muy vulnerable para una gran negociación que se requiere para el tratado, pues, del T-MEC, que es uno de los ingresos más importantes que generan empleo y derrama económica en México. O sea, sí te quiero decir que todos estos temas inciden, y además en esa manifestación pues fue muy claro que, bueno, pues van a defender a quienes son imputados por el gobierno de Estados Unidos, que el gobierno de Estados Unidos o la justicia de Estados Unidos ha señalado que han dañado vía el tráfico de drogas, fentanilo, etcétera, a su país, y que desde Andrés Manuel López Obrador, cuando era presidente, él negaba que pasara por México el fentanilo, y luego la política de abrazos no balazos, y bueno, las imputaciones que hay para varios gobernadores, y por supuesto también filtraciones contra otros, y aquí hay una defensa férrea en términos de que no los toquen, y luego la carta que saca Andrés Manuel López Obrador un día después de que aparece con su hijo Andy López Beltrán, y que lo sacan de la Secretaría de Organización de Morena. O sea, no salió en otros momentos, solo salió, lo recordarás, para defender a Maduro, y ahora pues también para defender lo indefendible ante tantas imputaciones que desde el gobierno de Estados Unidos se están haciendo. Y bueno, pues ahí está Américo Villarreal, Alfonso Durazo, en fin, ejemplos que sobradamente ya han sido señalados con esta posibilidad de estar imputados. Y bueno, Mario Delgado, pues, que no ha podido resolver el problema de la CENTE, y que también está involucrado con Julio Carmona, Sergio Carmona, el huachicol fiscal Ojeda, y si le quieres poner otro ingrediente, mi estimado Guillermo, Faría saca una carta donde dice que él no va a ser de chivo expiatorio, pues obviamente está detenido, está en la cárcel, y que los verdaderos responsables son algunos que están en el gabinete federal. O sea, esto es así, son muchos saldos que se tienen en el país, y pareciera que está rebasado el gobierno en muchos de estos temas, mi estimado Guillermo.
1: A pesar de todas las inconformidades y reclamos de diversas organizaciones sociales a las que hemos hecho referencia, que han obligado a mantener sitiada la ciudad con 56,000 elementos de la policía, la presidenta dice que todo está bajo control. Es cierto que no pasó nada grave en la inauguración y el primer partido, pero ¿de verdad, Manuel, la situación está bajo control?
2: Por supuesto que no, Guillermo. Y déjame decirte que la gente, por supuesto que nadie está de acuerdo de ese tipo de manifestaciones, en ese tipo de acciones que lastiman una gran ciudad como la Ciudad de México, su población, por supuesto. Pero déjame decirte que la CENTE ha sido una organización que muy cercana a Morena. En el 2018 fue parte importante para que Andrés Manuel López Obrador ganara. Se les hicieron muchas promesas, obviamente se les generaron muchas expectativas. Igual en el 2024, entre ellos, pues la cancelación del tema de pensiones en la ley del ISSSTE, y fue parte de una campaña en el 2024, y hoy se ha convertido en el Frankenstein de Morena. Pues porque yo creo que tanto le prometieron, y hoy resulta que no tiene la capacidad económica para responderles, y claro, ellos se aprovechan, y las movilizaciones las aceleran, las hacen mucho más rudas, pero fue también la falta de cálculo en los compromisos de campaña por quienes gobiernan hoy y están sufriendo las consecuencias de una organización muy afín a Morena, y que pues amenaza con seguir estrangulando la Ciudad de México. Ayer viste en Torre del Caballito, en todo el Paseo de la Reforma, en fin, en un caos vial en toda en el sur de la ciudad, en cualquier punto de la ciudad, caos vial, porque obviamente se estrangulan las principales avenidas, mi estimado Guillermo, y yo pues no veo claro hasta cuándo van a dejar de estar con estas manifestaciones, porque el mundial ya arrancó. O sea, y esto es muy grave, porque es la imagen de México. Debemos de atender a quienes nos visitan, no deben de estar pensando en que pueden tener un problema si quieren pues acudir inclusive al centro de la Ciudad de México, al Castillo de Chapultepec, al Museo de Antropología, en fin, grave lo que está sucediendo y pareciera que el gobierno está rebasado, mi estimado Guillermo.
1: Hemos visto que el gobierno culpa de todo a todos sin asumir su responsabilidad, a pesar de que llevan 7 años gobernando. Es un decir, gobernando. Escuché que te culpan de propiciar la movilización de los de Ayotzinapa en tu estado natal, Guerrero, que vinieron a manifestarse a la Ciudad de México. ¿Qué respondes a esos señalamientos?
2: Qué buena pregunta me haces, Guillermo. Fíjate que esa filtración estúpida, sin base, sin fundamento, es una filtración que hizo Jesús Ramírez. Se los mandó por una investigación del gobierno a varios medios de comunicación. Yo tengo amistad con varios medios de comunicación. Fue él quien desde la Oficina de Comunicación Social lo estuvo filtrando. Y te quiero decir tres razones por lo que Jesús Ramírez y el gobierno, pues obviamente no solamente me culpan a mí, sino también al PRI. La primera, porque aquí no hay casualidades. La derrota que sufrió Morena en Coahuila, 16-0. 16-0, que es la derrota más fuerte que ha tenido este gobierno autoritario. Y te recuerdo que el año pasado, siendo Andy el gran coordinador de la campaña en Durango, Morena se fue a un tercer lugar. Y esta reflexión de la derrota, porque fueron 2-1, a pesar de que Morena son muy buenos para justificar a Andy López Beltrán, a Andrés Manuel López Obrador con abrazos no balazos, a Ojeda, su exsecretario de Marina con el huachicol fiscal, a Mario Delgado involucrado con Julio Carmona, Sergio Carmona con el huachicol fiscal. Son muy buenos para justificar todo esto, pero muy malos para reconocer las derrotas. Fíjate, Guillermo, en Coahuila les ganamos 2-1. Y les ganamos por más de 300,000 votos. Esa es la primera. La segunda, yo he sido crítico de estos temas que te estoy señalando. El descarrilamiento del tren interoceánico, lo platicamos aquí, 14 muertos, 100 heridos, los negocios de Andy López Beltrán, Amílcar Olán, el lavador de dinero de Andy López Beltrán. En fin, he sido crítico con argumentos. Mi estimado Guillermo, no ando inventando cosas. Eso, pues, también tiene molesto al gobierno. Y la tercera, yo soy un precandidato muy fuerte al gobierno del estado de Guerrero. Y obviamente he tenido un crecimiento potencialmente fuerte

0: Es inverosímil que piensen que yo manejo a Ayotzinapa y a la CENTE, ¿eh? Porque la filtración fue en estas dos organizaciones sociales. Tanto Ayotzinapa como la CENTE han sido antagónicas del PRI. Tú debes de recordar cuando el problema de los 43, bueno, pues ellos se manifestaron en contra del gobierno de Enrique Peña Nieto, del cual pues yo fui legislador federal con Enrique Peña Nieto, soy del PRI, y algunas de estas dos organizaciones inclusive vandalizaron el PRI estatal, prácticamente de manera permanente. La CENTE ha sido aliado, igual que muchas organizaciones de izquierda de Morena, pero pues fue una filtración porque creen que me van a poner de rodillas, voy a salir corriendo. No, voy a seguir denunciando, Guillermo, a Morena con argumentos.
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0: senador Manuel Añorbe, líder de la bancada del PRI en el Senado de la República.
1: Como te lo vuelvo a repetir, y claro, están muy preocupados, porque la marca con estos resultados y las encuestas que tenemos y ellos tienen, Morena se ha caído como 20 puntos. Bueno, en Coahuila fueron los servidores de la nación, cuervos de la nación, de otros estados, y amenazaban a los adultos mayores que si no votaban por Morena, la pensión se las iban a quitar. Ahí están las redes sociales, Guillermo, seguramente tú lo viste, y no pudieron ni con eso. Y les ganamos 2-1 y por más de 300,000 votos de diferencia. Es así de simple. Por eso las cosas caen por su propio peso. Todas las cuentas que son muy identificadas con Jesús Ramírez, pues, está defendiendo también a sus sobrinos, los hijos de Andrés Manuel López Obrador. Vino un ataque directo contra mi persona, contra el PRI. Por supuesto que yo los desmentí ya en estos últimos 3 días y no me van a callar. Así de puntual, porque pues es ridículo. En Guerrero todo el mundo se ríe con este ataque porque saben que Ayotzinapa y la CENTE pues son grupos antagónicos al PRI. Siempre han apoyado a Morena, a la izquierda y a ellos. Particularmente en el caso de la CENTE y Ayotzinapa, pues es ridículo de estas acusaciones. La verdad, son estúpidas, mi querido Villar.
0: Pues con eso nos quedamos. Senador Manuel Añorbe, líder de la bancada del PRI en la Cámara de Senadores, muchas gracias por estar con nosotros.
1: Como siempre, con mucho afecto y mucho cariño. Gracias.
0: Gracias nuevamente, Manuel. Hasta luego.
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0: Y Guillermo, cuando son las 9:36 a.m, tiempo del centro de México, ya de esta mañana, mañana de viernes. Llegó el viernes y llegó un poco la calma después de estos enfrentamientos que se dieron entre la Coordinadora Nacional de Trabajadores de la Educación y el gobierno de la Ciudad de México, principalmente con la policía capitalina. No se reportan hasta el momento algún tipo de bloqueo. Sin embargo, la coordinadora informó que podría retomar los bloqueos al mediodía en Paseo de la Reforma, y es que están convocados nuevamente a un diálogo con la Secretaría de Gobernación para poder llegar a un acuerdo. Veremos si finalmente lo hacen, pero la coordinadora ha dicho que mantendrá la huelga nacional y que permanecerá en la capital del país. Y Guillermo, pues ya una vez pasada la inauguración del Mundial, regresamos a la violencia acostumbrada en nuestro país. El periodista Luis Ángel López Valdés fue asesinado la madrugada de este viernes en el municipio de Poza Rica, al norte del estado de Veracruz. El homicidio ocurrió alrededor de la 1:00 a.m, cuando el reportero del portal informativo Vanguardia de Veracruz, ingeniero de profesión, fue interceptado por sujetos armados mientras presuntamente se trasladaba en el marco de su jornada laboral. De acuerdo con el medio para el que trabajaba, el comunicador contaba con medidas cautelares activas por amenazas previas relacionadas con su labor profesional. Se dedicaba a la información de la nota roja, como le decimos, que es la nota relacionada con cuestiones de inseguridad. La Fiscalía General del Estado de Veracruz informó que a través de la Fiscalía Regional Zona Norte de Tuxpan se inició una carpeta de investigación por estos hechos, y se detalló que una trilogía investigadora compuesta por fiscales, peritos y policías ministeriales acudieron al sitio para realizar el levantamiento de indicios y el procesamiento de la escena del crimen. El presidente municipal de Miahuatlán de Porfirio Díaz, allá en Oaxaca, César Figueroa, y un empleado del ayuntamiento resultaron heridos tras sufrir un ataque con armas de fuego la mañana de ayer jueves en la región de la Sierra Sur de Oaxaca. Las autoridades de seguridad informaron que decomisaron 46 mil litros en dos puntos del estado de Guanajuato, principalmente en el municipio de Cortázar, presuntamente que es combustible robado. El titular del Servicio de Atención Tributaria de Quintana Roo, Héctor Contreras, este hombre que apareciera en una fotografía en la final del básquetbol en los Estados Unidos, y atrás el presidente Donald Trump en un lugar privilegiado en ese estadio en donde se llevaba a cabo las finales en la NBA, pues renunció. Y es que, según algunas estimaciones, el boleto que ocupó este hombre, que era el titular del SAT en Quintana Roo, podría haber ascendido entre los $3,200 y $192,000, o sea, casi medio millón de pesos pudo haberle costado ese lugar en ese estadio de básquetbol, en donde estaba, pues, abajito del presidente Donald Trump. Finalmente, sin ninguna explicación de dónde sacó el dinero para comprar ese lugar, pues ya finalmente el director del SAT en Quintana Roo pues renunció a su cargo. Y Guillermo, te informo que en 2025 disminuyó en 11% el número de nuevas solicitudes de asilo presentadas a México, y aumentó en un 12% la cifra acumulada de nacionales de otros países reconocidos como refugiados. Los principales países que han estado pidiendo pues asilo para sus ciudadanos al cierre de 2025 son Haití con 30.5%, Cuba con 22.2%, Honduras con 13.8% y Venezuela con el 8.8%. Guillermo, mi información esta mañana.
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2: Guillermo, cuando son las 9:40 a.m, desde esta perla tapatía te actualizo información. Decirte que luego de la renuncia que se dio a conocer este jueves de Paula Ramírez Horn, presidenta del Instituto Electoral y de Participación Ciudadana, bueno, se enumeran pues cuatro campos de su gestión que, dice ella, pueden ser públicamente evaluados. Entre estos está la transmisión pacífica, legal y democrática de los poderes públicos en Jalisco, el fortalecimiento de la capacidad organizativa, técnica, operativa del instituto y la integridad administrativa y presupuestal. Hay que decir, Guillermo, que ante esta renuncia, el exconsejero electoral Rogelio Campos escribió en su cuenta de ex que sobre la todavía presidenta del Instituto Electoral y de Participación Ciudadana penden procedimientos de remoción, además de haber sido protagonista del peor proceso electoral en los últimos 30 años de Jalisco, que gracias a ella y a sus muy ineptos colegas convirtieron el proceso electoral en un desastre, un auténtico erradero. En cambio, Laura Haro, presidenta estatal del PRI, señaló que los factores de la renuncia dejan un mal sabor de boca. Dijo también que todavía hay partidos incapaces de respetar la autonomía de las instituciones y la voz de la ciudadanía. Dice que es desgastante y muy dañino para la sociedad y expresó su reconocimiento y solidaridad a Paula Ramírez Horn. A su vez, decirte, Guillermo, que la Red de Mujeres y Académicas también reconoció el legado de la presidenta del Instituto a la Paridad. La renuncia sucede cuando el proceso electoral, Guillermo, este proceso de 2027 empieza en pocos meses, en octubre de este año. Pero también decirte que el partido Acción Nacional pues está pronunciando en torno a esta renuncia, señala que es desafortunada la renuncia debido a este proceso y a todos estos pendientes, a este momento tan complicado en materia de democracia para nuestra entidad. Guillermo, la información desde Jalisco, muy buenos días.
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3: Hola, ¿qué tal? Te saludo desde Zacatecas con lo más destacado. El ex magistrado Arturo Nale García criticó la designación de Natalia Vázquez Herrera y Roberto Romero Sánchez como nuevos consejeros del órgano de administración judicial, al considerar que con estos nombramientos el Poder Judicial perdió autonomía. Afirmó que ambos perfiles fueron impuestos y no surgieron de una decisión independiente del Pleno del Tribunal Superior de Justicia del Estado. Además, señaló que diputados de oposición podrían promover acciones legales por un posible incumplimiento a resoluciones previas relacionadas con la integración de este órgano. Nale García sostuvo que los recientes nombramientos fortalecen la influencia de un mismo grupo dentro de la estructura judicial. En más información, el abogado Iván Casas Figueroa cuestionó la designación de Natalia Vázquez Herrera y Roberto Romero Sánchez como consejeros del órgano de administración judicial también, al considerar que no representan una decisión propia del Poder Judicial. Señaló que ambos perfiles rendirían cuentas a quienes impulsaron sus nombramientos y afirmó que existen indicios de que las propuestas provinieron del Poder Ejecutivo. Casas Figueroa sostuvo que los consejeros deberían ser designados por el Pleno del Poder Judicial para garantizar su autonomía. Además, criticó la trayectoria profesional de los nuevos integrantes, al considerar que no cuentan con la experiencia suficiente para el cargo. En otros temas, migrantes que regresan al país por carretera continúan enfrentando riesgos como extorsiones y actos de corrupción, advirtió José Guadalupe Gómez de Lara, vicepresidente de la Federación de Clubes Zacatecanos del Sur de California. El líder migrante señaló que, además de la inseguridad provocada por grupos delictivos, persisten denuncias por presuntos abusos de autoridad en distintos puntos carreteros. Indicó que la zona de Coahuila, particularmente después de Piedras Negras, ha sido señalada como un foco de preocupación para los paisanos. Gómez de Lara recomendó a los migrantes conocer sus derechos para evitar ser víctimas de extorsiones o cobros indebidos durante su trayecto. Hasta aquí la información desde el estado de Zacatecas. La invito a que continúe en Informativo NTR.
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0: Y Guillermo, esta mañana en su conferencia de prensa matutina, la presidenta Claudia Sheinbaum salió muy feliz por la inauguración del Mundial de Fútbol y sobre todo porque no se registraron actos violentos el día de ayer en las inmediaciones del Estadio Azteca. La presidenta Claudia Sheinbaum celebró que la afición mexicana pues haya salido muy alegre para apoyar a la selección y sobre todo participar en esta inauguración, el tercer Mundial que se inaugura en México. Escuchemos a la presidenta.
1: ¿Cómo están? Bien. Contentas, contentos, felices. Siéntense, por favor. Hermosísimo, la verdad. El juego, buenísimo. Buenísimo. Ya saben, ahí siempre salen todos los expertos en fútbol. Buenísimo. Felicidades a la selección. Y además, no solo por cómo jugaron, sino la alegría que le dieron al pueblo de México, a todas y a todos los mexicanos. Ayer, pues que regresaron de ida y vuelta, ¿no? Es muy hermoso, de verdad, ver las familias con la camiseta, toda la familia con la camiseta verde. Van ya sea a verlo con sus familiares, a todos los lugares que hubo aquí en la ciudad o en el país, porque a nosotros nos gusta celebrar en familia, en colectivo. El Zócalo fue una cosa, pero igual en todas las plazas de las ciudades de El Ángel, no, una alegría de verdad.
0: Y muy contenta la presidenta Claudia Sheinbaum esta mañana dijo que ayer se probó que quien apuesta en contra de México, pues pierde, tanto en la cancha como en la política. Escuchemos nuevamente a la presidenta.
1: Ahí es cuando uno piensa que el que apuesta en contra de México siempre le va a ir mal. Le va a ir mal en la cancha, le va a ir mal en la política, le va a ir mal en la vida. Quienes queremos a México, pues va bien en la cancha, va bien en la vida y va bien en la política. Una alegría enorme, la verdad. Felicidades a todo el pueblo de México, a todas y a todos los mexicanos. El estadio también, a la hora que cantaron el himno, muy bonito. El cielito lindo, ahí en el Zócalo, el cielito lindo. Yo no estuve aquí, pero mi esposo se quedó aquí. Me dijo, no hombre, los gritos en el Zócalo, es una cosa que se veía a la hora del gol, por todos lados. Muy bonito, la verdad. Felicidades a todas y a todos. Una felicidad enorme.
0: Así es que una felicidad enorme es lo que dijo la presidenta Claudia Sheinbaum, quien este día pues se felicitó por esta inauguración del Mundial. La presidenta defendió su decisión de no haber acudido ayer al Estadio Azteca. No estuvo la representación del gobierno mexicano. Hay que recordar que la presidenta pues ni siquiera estuvo en el Fan Fest del Zócalo, donde había dicho pasaría para ver el fútbol, pero no se fue a la Gustavo Amadero debido a la presión de la Coordinadora Nacional de Trabajadores de la Educación. Pero dijo la presidenta que desde el primer momento, cuando el presidente de la FIFA, Gianni Infantino, llegó a nuestro país para invitarla al partido inaugural, ella le dijo que no estaría presente porque el boleto se lo entregaría a una niña que no tenga los recursos, muchos recursos que costaron los boletos el día de ayer. Por eso defendió su decisión de no estar presente en la inauguración del Mundial. Escuchemos a la presidenta.
1: Desde el principio dije que no iba a ir al estadio y que el boleto que me tocaba se lo iba a dar a una joven a través del concurso que se hizo de dominadas. Los boletos del estadio son muy caros. No sé, llegaron a, no sé cuánto costaban, ¿ustedes saben? 120 mil pesos, 80 mil pesos, no sé. Entonces es muy poca la gente que puede pagar un boleto con ese monto. Digo, hay gente que lo puede pagar y qué bueno que fue al estadio. Pero creo que como presidenta, pues mejor le doy el lugar a una persona que no hubiera podido asistir, que ama el fútbol, particularmente a una joven, y lo festejo con la gente, de manera gratuita. Esa fue mi decisión desde el primer momento. El día que vino Gianni Infantino la primera vez a entregarme el boleto, le dije, de una vez le digo, no voy a ir al estadio, lo voy a dar a una joven. Y esa es una decisión y tiene que ver con lo que somos, con la visión que tenemos del gobierno.
0: El día de ayer en la inauguración llamó la atención, hubo muchas críticas, no tanto por la persona, sino por la forma en que se llevó a cabo la inauguración, cuando el presidente de la FIFA, Gianni Infantino, sacó la copa, mostró la copa mundial y estuvo a su lado Salma Hayek, una extraordinaria actriz, no se le quita todo el crédito, pero debió haber estado la presidenta de la República ahí como representante del país anfitrión. La presidenta rechazó que haya sido decisión de su gobierno que la veracruzana Salma Hayek estuviera ahí presente con el presidente de la FIFA. Dijo la presidenta Claudia Sheinbaum que fue una decisión de la propia FIFA que estuviera Salma Hayek porque es una embajadora de la Federación Internacional de Fútbol en el mundo. Así lo explicó la presidenta.
1: No, yo no decidí eso. Fue una invitada de la FIFA. Salma Hayek fue una invitada de la FIFA y no iba con la representación ni de la presidenta. Digo, claro, es una gran representante de México, Salma. Todas y todos los mexicanos queremos mucho a Salma Hayek, ha hecho películas maravillosas. Es una gran representante en Hollywood y es una embajadora de México en el mundo. La película que ella hizo de Frida, pues dio a conocer a Frida Kahlo al mundo entero. Entonces ella es una gran embajadora y la apreciamos mucho y creo que todas y todos los mexicanos la queremos.
2: Pero, por ejemplo,
1: pero en particular en ese evento, pues fue una invitación de la FIFA. No es que hubiera representación de los estados, no, fue una representación de la FIFA. Recuerden que cuando fui a Washington, ella apareció también en un video. Cuando se hizo el sorteo de los equipos, ella también apareció ahí con otros actores y actrices, no de México, sino de Canadá y de Estados Unidos. Entonces es una decisión de la FIFA en un evento de la FIFA.
0: Por cierto, llamó la atención que Gianni Infantino, presidente de la FIFA, pues agarrara la copa sin guantes, ¿no? En cambio, Salma Hayek sí salió con los guantes, no lo tocó pues con la piel, ¿no?, de sus manos. Y es que según se informa que la Copa Mundial solamente puede ser tocada por pues los ganadores de la Copa, o sea, los integrantes del equipo que ganen el Mundial, los presidentes anfitriones de los Mundiales y seguramente los directivos de la FIFA, en este caso el presidente de la FIFA, y a lo mejor por eso a Salma Hayek le pusieron guantes y Gianni Infantino no los trajo. Bueno, pues ahí está lo del Mundial. Por cierto, que el día de ayer se llevó a cabo una escena pues bastante rara, pero que puede tener algún tipo de significativo político. El director y dueño de Televisión Azteca, Ricardo Salinas Pliego, pues apareció en la explanada del Estadio Azteca, pues algo que un magnate como él, pues generalmente entra directo al palco, ¿no? No entra caminando entre toda la gente, pero pues ayer estuvo ahí, Ricardo Salinas Pliego, caminó y pues recibió algunos apoyos. Ya sabe que Ricardo Salinas Pliego juega con la idea de que querer ser candidato presidencial en 2030, ante lo que ha calificado como un acoso y una persecución a su empresa o a sus empresas por parte del gobierno de Morena debido a pues a deudos fiscales. Así es que ahí caminó Ricardo Salinas Pliego, que después fue entrevistado en la transmisión de Televisión Azteca del partido, y obviamente eso le da una notoriedad mayor, ¿no? Si es que realmente al final el dueño de Televisión Azteca y del Grupo Electra pues decide buscar una candidatura, ya sea independiente por algún partido, para ser candidato a la presidencia de la República. La presidenta Claudia Sheinbaum se refirió también al plantón y la huelga nacional que mantiene la Coordinadora Nacional de Trabajadores de la Educación y que dijo mantendrá, no obstante que ya pasó la inauguración del Mundial. La presidenta dijo que la CENTE quiere regresar al pasado, en donde los líderes del magisterio trataban directamente con los gobiernos la designación de plazas y los presupuestos. Eso dijo la presidenta. Eso no regresará. Escuchemos a la presidenta Claudia Sheinbaum.
1: La CENTE lo que quiere es regresar al pasado, a que sea entre el sindicato y los gobiernos de los estados, en comisiones del gobierno y del sindicato, de la cúpula sindical, decidir las plazas, la movilidad, y la verdad es que no estoy segura que eso quieran todas y todos los maestros, porque eso se prestó a mucha corrupción, mucha. Entonces, pues ellos quieren regresar a este tema, dice que salga del tercero constitucional, que todo se concentre en el 123. Entonces dijimos, bueno, que no sea lo que diga la presidenta o lo que diga el secretario de Educación o lo que digan ustedes, vamos a consultárselo a los maestros y a las maestras a ver qué dicen abajo con las bases, y ellos tampoco están de acuerdo con eso.
0: La presidenta Claudia Sheinbaum dijo que ante la negativa de la CENTE a todas las propuestas de su gobierno, pues ya no tiene caso dialogar con un grupo que para todo dice que no. Guillermo, la información esta mañana.
2: Gracias, muchas gracias Alberto García Sarubi, pero sobre todo muchas gracias a usted por acompañarnos hoy y a lo largo de la semana. Le deseo un feliz descanso y nos reencontramos el próximo lunes en punto de las 7. 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
5: La temperatura en Vox.
6: 19 grados.
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6: Las 10.
7: 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Radio.
8: ¿A poco no se te antoja algo fresco, acidito, con mariscos? Hoy utilizaremos camarón mexicano para nuestro platillo sabio. Un orgullo de nuestra producción local que nos permite tener calidad y sabor los 365 días del año. Acompáñanos a preparar un aguachile de camarón con puré de camote.
7: Revista del consumidor.
9: El camarón es uno de los productos pesqueros favoritos de las y los mexicanos, ya que además de que es delicioso, está disponible en el mercado durante todo el año. Además, nuestro país es el segundo mejor productor pesquero y acuícola de camarón en Latinoamérica, según un reporte de la Organización de las Naciones Unidas para la Alimentación y la Agricultura.
8: Su consumo aporta vitamina B12, B9 y B3, las cuales apoyan al metabolismo, al sistema nervioso y al sistema inmune. Sin duda es el candidato perfecto para el platillo sabio Profeco de este mes. Un delicioso aguachile de camarón con puré de camote. Una preparación fresca y con equilibrio de cítricos y picantes.
9: Atrévete a probar esta combinación gastronómica. Para esta receta necesitaremos los siguientes ingredientes: 500 gramos de camarón mediano o grande, sal, pimienta blanca molida, 120 mililitros de pulpa de maracuyá fresca, 180 mililitros de jugo de limón, un limón amarillo, jugo y ralladura, un pepino pelado, un chile serrano, un chile habanero pequeño, medio manojo de cilantro, 40 mililitros de aceite de oliva, una cucharadita de miel y una cucharadita de salsa de soya.
8: Para la parte dulce del platillo, el puré de camote, ocuparemos 280 gramos de camote naranja, 2 cucharadas de mantequilla sin sal, 2 cucharadas de crema para batir, 1 cucharadita de miel de abeja, sal, pimienta negra molida, 1 pizca de canela en polvo, 1 cucharadita de aceite de oliva, 2 cucharadas de nuez, 2 cucharadas de queso de cabra.
9: Y para el emplatado necesitamos 1 taza de cebolla morada fileteada, 1 taza de pepino en láminas finas, 1 cuarto de mango petacón en cubos pequeños, medio manojo de cilantro criollo, 2 cucharadas de ajonjolí negro tostado, semillas de maracuyá y tostadas horneadas.
8: Ya con nuestros ingredientes listos, empezaremos con la preparación del aguachile. Comenzamos limpiando y abriendo los camarones con un cuchillo pequeño en corte mariposa para retirar la víscera. Una vez limpios, los colocamos en un bowl y les espolvoreamos sal y pimienta blanca. Después, los refrigeramos. Mientras tanto, licuamos la pulpa de maracuyá fresca, el jugo de los limones y la ralladura, el pepino pelado, el chile serrano y el habanero, el cilantro, el aceite de oliva, la miel, la salsa de soya y salpimentamos al gusto. Colamos la mezcla parcialmente para conservar un poco de textura. Luego, la agregamos al bowl de los camarones, revolvemos y los dejamos de 5 a 7 minutos.
9: Para la preparación del puré de camote, comenzamos lavando y secando los camotes. 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Antes de servir es muy importante integrar a nuestro aguachile el pepino, el mango y la cebolla.
8: Ahora sí, ya que tenemos ambas preparaciones listas, vamos al emplatado. En una tostada horneada colocamos el puré de camote y el aguachile.
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8: Ya tenemos listo nuestro aguachile de camarón. 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
9: Anímense a prepararlo y cuéntenos en nuestras redes sociales cómo les quedó. Revista del Consumidor. Radio.
8: Gobierno de México.
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1: El inolvidable Marin Amis abre las puertas de su memoria para entregarnos un viaje íntimo y honesto en Experiencia. En estas memorias magistrales, el autor nos ofrece un paseo por la cuerda floja de sus recuerdos familiares y los secretos detrás de sus novelas. Editada por Anagrama, Experiencia es una trama vital marcada por fantasmas como su padre Kingsley Amis o su prima Lucy, víctima de un asesino serial. Marin Amis entrelaza una biografía deslumbrante donde desfilan figuras como Saul Bellow, Salman Rushdie y Christopher Hitchens. Una pieza soberbia para entender los mecanismos de hacer memoria.
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0: Temperatura en Vox.
1: 21 grados.
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4: Backrooms, película de Kane Parsons, ya puede verse en cines. La idea de Backrooms llevó a un joven youtuber a publicar cortometrajes en 2019, en donde los protagonistas tenían la cámara en mano y parecía casi como un found footage. El éxito fue tal que A24 reclutó al joven para convertir el concepto en una película. Así fue como Kane Parsons, de 20 años, se convirtió en el director más joven de A24. Backrooms cuenta la historia de Clark, interpretado por Chiwetel Ejiofor, el dueño de una tienda de muebles que entra a un lugar donde el tiempo y el espacio no existen, un laberinto interminable en el que se enfrentará a la soledad, al miedo y, peor aún, a sí mismo. Imperdible.
5: All these rooms, this place builds them. It's like a maze, it just goes on and on. Sometimes I'm scared I'll get lost.
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0: La temperatura en Vox.
1: 21 grados.
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2: ¿Quieres saber si tienes una herida paterna o una herida materna? Te voy a compartir un test de un minuto para que puedas saber. En este test, si respondes sí, sumas un punto. Y si respondes no, sumas 0 puntos. ¿Lista? ¿Listo? Herida materna. 1. No recibí mucho cariño físico como abrazos y besos. 2. Tenía que ser bueno para ser aceptado. 3. No me sentía aceptado por mi mamá. La sensación de que hay algo mal conmigo. 4. Me sentía abrumada por las necesidades y emociones de mi mamá. 5. Sentía que yo tenía que cuidar a mi mamá. 6. No me sentí motivada a usar mis talentos, sino tenía que forzar a tener otros. Ahora vamos con la herida paterna. 1. Me trataron como si era muy sensible o muy emocional. 2. Me tenía que ir bien en la escuela o el trabajo para sentirme querido. 3. No me sentí tomado en consideración por mi papá. 4. No me sentí protegido por mi papá. 5. Si me enojaba, me castigaban o me rechazaban. 6. Mi papá menospreciaba a mi mamá. Suma tus puntos y en donde tengas el puntaje más alto, sabrás si tienes una herida materna, una herida paterna o ambas. Así podrás saber con qué elementos puedes empezar a trabajar en terapia. Sígueme en redes sociales como @MarionCortina.
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1: 11:31.

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1: ¿Bueno?
2: Sí, sí, Talía, ¿hablas tú?
1: Sí, ¿quién habla?
2: Eric, ¿cómo estás?
1: Bien, ¿y tú?
2: Oye, pues hoy hay una función muy buena. Quería ver si querías ir al cine.
1: ¿Ahorita?
2: Pues, es a las 8.
1: Es que me da pena.
2: ¿Pero por qué?
1: Pues porque hace mucho no te veo.
2: Yo tampoco, pero vamos, ¿no?
1: No sé, déjame ver.
2: ¿Qué tienes que ver?
1: Tengo que ver, pues, pedir permiso.
2: ¿Y a quién pídele permiso?
1: Es que ahorita no está mi mamá.
2: Entonces, ¿me hablas o te hablo al rato?
1: No, háblame al rato.
2: Okay.
1: Oye, pero...

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1: La lucidez consiste en aceptar la verdad de los números, aunque destruya tus nostalgias. Poseer un alto coeficiente intelectual o una gran capacidad no te hace inmune a cometer errores de juicio cuando permites que tus apegos nublen tu racionalidad económica. A menudo, las mentes más brillantes deciden ignorar el fracaso evidente de un proyecto o de una inversión simplemente porque se enamoran de la belleza del relato o del orden teórico de las cosas. Esta disonancia cognitiva te ciega ante los datos duros del mercado, llevándote a defender estructuras obsoletas que operan en números rojos. Por salud mental, revisa tus entusiasmos con la frialdad con la que evalúas los riesgos ajenos.
0: 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La temperatura en Vox.
1: 23 grados.
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1: Las 12.

0: 23 grados.
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2: Daniel Pérez Navarro nos demuestra que El resplandor de Stanley Kubrick aún esconde secretos aterradores en Torrance. A más de 40 años de su estreno cinematográfico, Torrance es un ensayo que propone un fascinante itinerario literario e imaginativo que se aleja de la crítica habitual. El autor desmenuza símbolos, números, juegos y notas musicales en El resplandor de Stanley Kubrick, descendiendo por los pasillos imposibles del filme. Editado por Dilatando Mentes Editorial, este libro funciona como un análisis que revela la huella profunda de este laberinto de terror en la cultura pop actual. Desde los memes hasta la ópera. Una aventura visual obligada.
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0: 24 grados.
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0: Antes de competir, asegúrate de que tu base sea verdaderamente funcional. No intentes inventar el hilo negro ni forzar tendencias por pura soberbia operativa. Lanzar un proyecto costoso al mercado intentando competir con los líderes establecidos sin resolver la logística básica es una estrategia equivocada que solo consolida a tus rivales. En el desarrollo de tu patrimonio, el dinero mal invertido en infraestructura ineficiente no desaparece. Simplemente se desvía para engrosar las finanzas de las empresas que sí ofrecen comodidad, conectividad y soluciones reales al consumidor. El verdadero ganador del tablero será el que entiende las necesidades del cliente y mantiene su estructura flexible.
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10: Es la una.
11: This is...

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3: Kane Parsons, de 20 años, se convirtió en el director más joven de A24 y cambia el cine de terror en Backrooms. En 2019, el internet conoció una nueva palabra y de paso se desbloqueó un nuevo miedo. Backrooms. Todo comenzó cuando un usuario publicó una fotografía de un lugar vacío en un foro de internet y alguien más le respondió que había que tener cuidado de acceder a las áreas equivocadas de la realidad porque terminarías en los backrooms, lugares que engañan al cerebro porque no son como uno pensaría que deben ser. Algo así como umbrales. La magia de la película Backrooms es que Kane Parsons decidió construir físicamente este lugar y bueno, ya puedes verlo en cines.
4: I'm not saying I don't believe you.
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0: La temperatura en Vox.
7: 23 grados.
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0: horas.
1: 23 grados.
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3: ¿Te da curiosidad saber si tienes herida de tu papá o herida de tu mamá? Te cuento de volada las diferencias entre este tipo de heridas. Las heridas de la madre y del padre provienen de algún tipo de paternidad negligente. Por ejemplo, la herida materna tiende a deberse a una falta de seguridad emocional que nos impide aprender a calmarnos y regular nuestras emociones. Se manifiesta en tener relaciones inestables, en no amarnos y sentir que hay algo mal en nosotros mismos y no vivir tu potencial y tener límites débiles. Por el otro lado, la herida del padre afecta la autoimagen, el valor, la confianza en uno mismo y el sentido de independencia. Afecta en concretar proyectos, independizarte, afecta en avanzar, moverte y crecer. Reconocer nuestro valor, tomar las riendas de nuestra vida. Papá es el ancestro que rige nuestra relación con la profesión, los estudios, el rumbo que tomemos y nuestras acciones. ¿Y tú? ¿Te sientes más identificado con tener heridas maternas, paternas o las dos? Sígueme en redes sociales como arroba Marion Cortina.
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1: 23 grados.
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2: El inolvidable Mary Namis abre las puertas de su memoria para entregarnos un viaje íntimo y honesto en Experiencia. En estas memorias magistrales, el autor nos ofrece un paseo por la cuerda floja de sus recuerdos familiares y los secretos detrás de sus novelas. Editada por Anagrama, Experiencia es una trama vital marcada por fantasmas como su padre Kingsley Amis o su prima Lucy, víctima de un asesino serial. Mary Namis entrelaza una biografía deslumbrante donde desfilan figuras como Saul Bellow, Salman Rushdie y Christopher Hitchens. Una pieza soberbia para entender los mecanismos de hacer memoria.
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1: Backrooms, película de Kane Parsons, ya puede verse en cines. La idea de Backrooms llevó a un joven youtuber a publicar cortometrajes en 2019, en donde los protagonistas tenían la cámara en mano y parecía casi como un found footage. El éxito fue tal que A24 reclutó al joven para convertir el concepto en una película. Así fue como Kane Parsons, de 20 años, se convirtió en el director más joven de A24. Backrooms cuenta la historia de Clark, interpretado por Chiwetel Ejiofor, el dueño de una tienda de muebles que entra a un lugar donde el tiempo y el espacio no existen, un laberinto interminable en el que se enfrentará a la soledad, al miedo y, peor aún, a sí mismo. Imperdible.
2: All these rooms, this place builds them. It's like a maze, it just goes on and on. Sometimes I'm scared I'll get lost.
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0: ¿Te ha pasado que caminas por tu ciudad bajo un sol que derrite el asfalto, rodeado de puro concreto, y de pronto llegas a un parque, te sientas bajo un árbol y sientes que el mundo entero bajó 3 grados? Esa frescura no es imaginación, es ciencia y tiene nombre: infraestructura verde. La infraestructura verde es una forma inteligente de diseñar nuestras ciudades para que convivan el cemento y la naturaleza. No se trata solo de sembrar arbolitos bonitos en una jardinera. Se trata de crear redes de espacios conectados entre sí que cumplan varias funciones al mismo tiempo.
1: Que capturen agua de lluvia,
0: que limpien el aire,
1: que reduzcan esas famosas islas de calor, que convierten las colonias en hornos,
0: que conecten ecosistemas y que de paso nos den un lugar digno para caminar, jugar o andar en bicicleta. Imagina esto. En la alcaldía Coyoacán, en la Ciudad de México, existe un skate park llamado Los Coyotes. Ahí puedes patinar, hacer trucos en patineta, pero además el lugar está rodeado de áreas verdes y tiene un sistema de captación de lluvia. Un solo espacio que sirve para el deporte, para el medio ambiente y para la comunidad. Eso es infraestructura verde en acción. Que un mismo sitio cumpla muchas funciones como una navaja suiza, pero hecha de árboles, agua y diseño inteligente. Este enfoque surgió como respuesta al impacto ambiental de las ciudades. Piensa en una ciudad: calles hechas solo para coches, banquetas rotas, ni un árbol donde guarecerte del sol. La infraestructura verde propone cambiar eso desde cuatro frentes. Primero, el agua, aprovechando la lluvia en vez de dejarla inundar las calles. Segundo, la movilidad, abriendo paso a peatones y ciclistas. Tercero, el espacio público, diseñando lugares de encuentro seguros para todos. Y cuarto, la biodiversidad, reconectando las ciudades con la naturaleza que las rodea. Aquí hay ciencia de primera. Investigadores en México crearon la primera metodología en el país para evaluar qué tanta infraestructura verde puede implementar una ciudad y cuáles serían sus beneficios. También desarrollan estrategias para que los gobiernos locales, desde Cancún hasta Tijuana, puedan transformar sus calles grises en corredores llenos de vida. Porque no basta con querer ciudades más verdes. Hay que medir, planear
1: y diseñar con inteligencia.
0: La próxima vez que pases por un parque con bancas, ciclovía y jardines que atrapan la lluvia, detente un momento. Ese lugar no llegó ahí por accidente. Alguien lo soñó, lo diseñó y lo defendió. Porque adaptar nuestras ciudades al cambio climático no es un lujo de países lejanos. Es una necesidad que empieza en la esquina de tu casa, en la banqueta de tu colonia, en el árbol que todavía resiste entre el asfalto. La ciudad del futuro no tiene que elegir entre progreso y naturaleza. Puede ser las dos cosas al mismo tiempo.

0: con información del maestro Antonio Suárez Bonilla, del Laboratorio de Movilidad e Infraestructura Verde de la Facultad de Arquitectura de la UNAM. Un guión de Leonardo Santiago, con información del portal Ciencia UNAM. Les saluda Mónica Genis.
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0: La temperatura en Vox.
1: 23 grados.
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2: ¿Quieres saber si tienes una herida paterna o una herida materna? Te voy a compartir un test de un minuto para que puedas saber. En este test, si respondes sí, sumas un punto. Y si respondes no, sumas 0 puntos. ¿Lista? ¿Listo? Herida materna. 1. No recibí mucho cariño físico como abrazos y besos. 2. Tenía que ser bueno para ser aceptado. 3. No me sentía aceptado por mi mamá. La sensación de que hay algo mal conmigo. 4. Me sentía abrumada por las necesidades y emociones de mi mamá. 5. Sentía que yo tenía que cuidar a mi mamá. 6. No me sentí motivada a usar mis talentos, sino tenía que forzar a tener otros. Ahora vamos con la herida paterna. 1. Me trataron como si era muy sensible o muy emocional. 2. Me tenía que ir bien en la escuela o el trabajo para sentirme querido. 3. No me sentí tomado en consideración por mi papá. 4. No me sentí protegido por mi papá. 5. Si me enojaba, me castigaban o me rechazaban. 6. Mi papá menospreciaba a mi mamá. Suma tus puntos y en donde tengas el puntaje más alto, sabrás si tienes una herida materna, una herida paterna o ambas. Así podrás saber con qué elementos puedes empezar a trabajar en terapia. Sígueme en redes sociales como @MarionCortina.
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1: La lucidez consiste en aceptar la verdad de los números, aunque destruya tus nostalgias. Poseer un alto coeficiente intelectual o una gran capacidad no te hace inmune a cometer errores de juicio cuando permites que tus apegos nublen tu racionalidad económica. A menudo, las mentes más brillantes deciden ignorar el fracaso evidente de un proyecto o de una inversión simplemente porque se enamoran de la belleza del relato o del orden teórico de las cosas. Esta disonancia cognitiva te ciega ante los datos duros del mercado, llevándote a defender estructuras obsoletas que operan en números rojos. Por salud mental, revisa tus entusiasmos con la frialdad con la que evalúas los riesgos ajenos.
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0: en Vox.
1: 23 grados.
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2: Daniel Pérez Navarro nos demuestra que El resplandor de Stanley Kubrick aún esconde secretos aterradores en Torrance. A más de 40 años de su estreno cinematográfico, Torrance es un ensayo que propone un fascinante itinerario literario e imaginativo que se aleja de la crítica habitual. El autor desmenuza símbolos, números, juegos y notas musicales en El resplandor de Stanley Kubrick, descendiendo por los pasillos imposibles del filme. Editado por Dilatando Mentes Editorial, este libro funciona como un análisis que revela la huella profunda de este laberinto de terror en la cultura pop actual. Desde los memes hasta la ópera. Una aventura visual obligada.
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1: 23 grados.
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1: Antes de competir, asegúrate de que tu base sea verdaderamente funcional. No intentes inventar el hilo negro ni forzar tendencias por pura soberbia operativa. Lanzar un proyecto costoso al mercado intentando competir con los líderes establecidos sin resolver la logística básica es una estrategia equivocada que solo consolida a tus rivales. En el desarrollo de tu patrimonio, el dinero mal invertido en infraestructura ineficiente no desaparece. Simplemente se desvía para engrosar las finanzas de las empresas que sí ofrecen comodidad, conectividad y soluciones reales al consumidor. El verdadero ganador del tablero será el que entiende las necesidades del cliente y mantiene su estructura flexible.
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0: temperatura en Vox.
1: 21 grados.
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1: Backrooms, película de Kane Parsons, ya puede verse en cines. La idea de Backrooms llevó a un joven youtuber a publicar cortometrajes en 2019, en donde los protagonistas tenían la cámara en mano y parecía casi como un found footage. El éxito fue tal que A24 reclutó al joven para convertir el concepto en una película. Así fue como Kane Parsons, de 20 años, se convirtió en el director más joven de A24. Backrooms cuenta la historia de Clark, interpretado por Chiwetel Ejiofor, el dueño de una tienda de muebles que entra a un lugar donde el tiempo y el espacio no existen, un laberinto interminable en el que se enfrentará a la soledad, al miedo y, peor aún, a sí mismo. Imperdible.
3: All these rooms, this place builds them. It's like a maze, it just goes on and on. Sometimes I'm scared I'll get lost.
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1: ¿Te da curiosidad saber si tienes herida de tu papá o herida de tu mamá? Te cuento de volada las diferencias entre este tipo de heridas. Las heridas de la madre y del padre provienen de algún tipo de paternidad negligente. Por ejemplo, la herida materna tiende a deberse a una falta de seguridad emocional que nos impide aprender a calmarnos y regular nuestras emociones. Se manifiesta en tener relaciones inestables, en no amarnos y sentir que hay algo mal en nosotros mismos, y no vivir tu potencial y tener límites débiles. Por el otro lado, la herida del padre afecta la autoimagen, el valor, la confianza en uno mismo y el sentido de independencia. Afecta en concretar proyectos, independizarte, afecta en avanzar, moverte y crecer. Reconocer nuestro valor, tomar las riendas de nuestra vida. Papá es el ancestro que rige nuestra relación con la profesión, los estudios, el rumbo que tomemos y nuestras acciones. ¿Y tú? ¿Te sientes más identificado con tener heridas maternas, paternas o las dos? Sígueme en redes sociales como arroba Marion Cortina.
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16: Cae
7: cae la tarde ya casi en toda la República Mexicana, tarde ya de viernes. Se termina esta semana, vaya semana pesada la que hemos tenido en el país con la emoción de la inauguración del Mundial de Fútbol, pero también aquí en la capital de la República Mexicana, por un verdadero estado de sitio el que se impuso en el sur de la capital de la República Mexicana, en las inmediaciones del Estadio Ciudad de México, otrora Estadio Azteca, por las manifestaciones de la Coordinadora Nacional de Trabajadores de la Educación y otros colectivos. Pero ya pasó, tuvimos una gran inauguración y ya está en marcha el Mundial de Fútbol, organizado, no hay que olvidarlo, entre México, Estados Unidos y Canadá. Bienvenida, bienvenido a esta segunda emisión de Informativo NTR. Ya son las 6 de la tarde con un minuto, tiempo del Centro de México, las 18 horas con un minuto, tiempo del Centro de México, de una tarde que ya se está poniendo fría. Tenemos en estos momentos 21 grados centígrados aquí en la capital del país y hay amenaza de lluvia, así es que regrese usted con muchísimo cuidado a su casa después de sus labores, del trabajo, del comercio, de estar de un lado para el otro, pues regrese con mucho cuidado para evitar, sobre todo si maneja, cualquier accidente. Respete la distancia entre el vehículo de enfrente y el suyo y así regresar a la casa tranquilitos. A lo mejor ver la repetición de algún partido, jugó Canadá contra Bosnia-Herzegovina y Estados Unidos contra Paraguay. Pues a lo mejor ver alguna repetición de estos partidos del Mundial de Fútbol. Quiero dar la bienvenida esta tarde a quien